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1: No, hombre, Lupe, pues de veras, muchas gracias por acompañarnos en esta grabación. De veras, estamos muy agradecidos contigo, hermano del
2: alma. Al contrario, es una cosa maravillosa para mí poder compartir una canción con ustedes, un grupo que de verdad admiro y he admirado siempre. Así que esto se llama Ritmo, sí, señor. Hoy nomás.
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1: ¡Hola! Vamos a hacer chistes de preguntas. ¿Sabes cómo se queda un mago después de comer?
2: ¿Cómo?
1: ¡Más gordito!
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0: ¿Cómo están? Soy Claudia Mejía, un nuevo episodio de Ya Oíste. Esta vez yo, ahí los que me están escuchando, quiero que se pregunten, ¿hace cuánto no se desparasitan? ¿Hace cuánto no desparasitan a toda la familia, a la mascota? Creo que también es muy importante. Ahí pregúntenselo porque hoy traemos un tema sobre parásitos. Está conmigo el doctor Jesús Manuel Rodríguez Guzmán. ¿Cómo estás, doctor?
5: Hola, ¿cómo estás? Muy bien, muchas gracias.
0: Y yo quiero saber primero, antes que nada, ¿esta parte de la cisticercosis es igual que la tenia que escuchamos por ahí? ¿Qué pasa con esto?
5: De hecho, justamente eso es algo bien interesante, que es con lo que vamos a hablar. O sea, hablar de cisticercosis realmente es hablar de una fase de lo que es propiamente un microorganismo que se llama teniasis, que es un parásito. Taenia, hay dos tipos. Algo que se le llama Taenia solium y Taenia saginata. La que vamos a abordar para hablar de cisticercosis es la Taenia solium.
0: Y me remonto al cerdo, ¿no? Porque pues la misma palabra lo dice. Pero tenemos tal vez este mito muy bien arraigado de que el cerdo no bien cocido, ¡pum!, cisticercosis. ¿Es así o no es así?
5: No exactamente. De hecho, justamente es lo que vamos a abordar en este momento. Tendríamos que hablar de lo que es el ciclo, o propiamente el ciclo de la cisticercosis y el ciclo de la tenia. Y hablaríamos como tal, tendremos que tener en cuenta dos cosas. El cerdo se le conectaría como un hospedero intermediario y al humano como un hospedero propiamente definitivo. Pero ¿qué pasa realmente aquí? Si hablamos realmente de lo que es el cerdo, ¿qué nos aportaría el cerdo? Realmente hablaríamos de esto. El humano o la cadena de transmisión o el mecanismo de transmisión se llama fecal-oral. Y realmente en el humano sí ocasionaría tanto teniasis como cisticercosis. En el cerdito no ocasiona lo que es teniasis. En el cerdito solamente ocasiona lo que es la cisticercosis. En el humano, en el cuerpo humano, tendríamos este gusano. Propiamente la tenia es un gusano plano. Tiene una cabeza y se caracteriza porque tiene como cuatro ventosas, es decir, cuatro como hoyitos, por así decirlo, en su cabeza. Y tiene unos ganchos que se van atando al intestino. Esto es lo que hace que realmente se fije al intestino. Pero, ¿cuál es la característica de este gusano? Este gusano es hermafrodito, se reproduce por sí mismo. Tiene tanto reproductor masculino como femenino. Y es plano. Y cada una de estas cositas planitas adentro alberga huevecillos. Y entonces ahí empieza el ciclo. Entonces, ¿qué pasaría con esto? ¿Sabes? Una cosa interesante y que me gusta mucho. ¿Sabes cuánto mide este gusano? Mide de 2 hasta 7 metros. ¿Qué? Y eso es muy interesante porque imagínate, en cada una de estas segmentos que se van formando, hay miles de huevos. Entonces, ¿qué pasa justo ahí? Justo ahí lo que hacemos es de que existen prácticas como pueden ser fecalismo a raíz del suelo. Esto es, hago popó, literal, en la tierra, donde ya sea que haya alimentos o incluso un mal manejo de las excretas, ¿no? Como, por ejemplo, vemos que sí hay un drenaje, pero ¿dónde desfragua esto? ¿Dónde irriga esto? Irriga a los vegetales que propiamente se consumen. Y entonces ahí es donde empieza lo interesante, porque entonces sabemos que existen animales que se le llaman de traspatio. Imagínate, las personas hacen popó, literal, ahí está la tierra, y los cerditos, ¿qué hacen? Están todo el tiempo jugando con sus naricitas, consumen esta tierra, los productos que están ahí, los niños salen a jugar, o incluso consumes propiamente algún alimento que ya ha sido irrigado con esta agua. Pero ¿qué pasa? Que en el cerdito entonces encontramos que ya propiamente en la tierra están estos huevecitos. Estos huevos propiamente la tierra no va a hacer que lleguen a la siguiente fase, que es la cisticercosis. Vamos a diferenciarlo aquí. Entonces el cerdito se lo come, esos huevitos en el cerdo sí van a ocasionar que se desarrollen hasta cisticercos, pero ahí van a quedar, no se van a formar gusanos en el cerdo. Aquí es donde viene lo interesante. El humano come la carne. ¿Y cómo sería realmente que el humano pueda realmente decir, este consumo de la carne pueda ser lo que me origine un alimento mal cocinado? Pero si estamos hablando de que ya el huevo en el cerdo se ocasiona un cisticerco, ¿cómo se puede morir? Con una buena temperatura, con una cocción. ¿Cuánto necesito cocinar la carne de puerco para que realmente no me ocasione la infección? Por 20 minutos a más de 70 grados centígrados. Esto obviamente dependerá mucho, ¿no? Y entonces yo ya me lo como y adivina qué pasaba con estos cisticercos. Estos cisticercos es como si tuvieran una capita alrededor un montón de cosas que son proteínas y entonces se desnaturalizan o que se destruyen, por así decirlo, con nuestro ácido clorhídrico y volvemos al mismo ciclo. Ahí está el ciclo. Pero esta es la parte interesante, porque si yo te dije de que consumimos el puerco, ya está el cisticerco, pero eclosiona con el ácido clorhídrico. Entonces dices, bueno, pero va a formar gusanos. Y ese es un ciclo de gusanos. Entonces, ¿cómo realmente se forma el cisticerco? El cisticerco es, ya no involucro propiamente al puerco, involucro el contacto yo directo humano, lo ingiero, pero ¿qué pasaría entonces ahí? Que estos huevitos se van a ir a través de la sangre.
0: Entonces, ahí sí somos completamente responsables, ya el cerdito no tiene nada que ver, porque no hubo un intermediario, entonces ahí sí, por completo somos responsables porque no tuvimos la higiene adecuada.
5: Correcto.
0: Porque si dices que está en la tierra de las heces, que otra persona fue e hizo ahí, entonces llega mi hijo y empieza a jugar ahí, se lleva las manos a la boca, ahí es donde hay la infección.
5: Correcto. Si yo te hablo de cisticercos, la gente no... Muy poca gente sabe, por ejemplo, que los vegetales también pueden ser una fuente de... Porque realmente, si te hablo de cisticercos, ¿qué te viene a la cabeza? ¿Qué se le viene a la cabeza a todos? Los cerdos. Las verduras, aunque las hayas lavado bien, la garantía está desde un buen cultivo, desde que realmente tienes una buena práctica de esto, o un buen manejo de las excretas.
0: ¿Qué hacer cuando sí nos gustan mucho las fresas, y sí nos gustan mucho las ensaladas? Digo, ya hablamos de la carne de puerco, pero ¿qué sí está en nuestras manos? O sea, ¿qué tipo de medidas?
5: Si queremos consumir... a lo mejor los vegetales, no vamos a meter tanto en frutas, sino en general, todo lo que es desinfección que no sea por calor, ya sea frutas, verduras, que sean irrigadas por esto, pues sería lavado y desinfección de vegetales. ¿Qué haríamos? Pues disminuiríamos el factor de riesgo, digámoslo. ¿Cómo lo haríamos? Pues sería a lavarlo con agua potable, claramente, o sea, ya utilizar el agua que esté limpia. Y una cosa que sí vemos son diluciones con clorito, con cloro, ¿no? Que son, le llamamos diluciones de hipoclorito de sodio, que coloquialmente lo conocemos como el cloro comercial que tenemos en casa. Después de que los enjuagamos, retiramos la mayor parte de materia orgánica que a veces vemos, ¿no? Tienen tierrita y esto, lo quitamos y posteriormente podemos hacer estas diluciones con cloro. ¿Cuánto correspondería? Por un litro, estos incluso envases que tenemos de crema y demás que miden un litro, de agua potable, o sea, no que sea de preferencia agua potable, claramente agua purificada, le ponemos aproximadamente 2 mililitros de cloro. ¿Cuánto sería esto? Media cucharadita cafetera.
0: También me genera duda. Hay personas que después de desinfectar vuelven a enjuagar. Uh-huh. ¿Está bien o mejor no?
5: Depende. Depende de cómo me lo digas. Por ejemplo, si la práctica es... lo voy a desinfectar y luego le voy a querer quitar los residuos con agua de la llave. Pues, me refiero al agua corriente, pues evidentemente no sería lo correcto. El agua de la llave, aunque esté purificada, sí tiene ciertos ciertos componentes que no lo hacen tan viable, ¿no? Uh-huh. En el contexto, por ejemplo, de que si lo voy a enjuagar, pero con agua de garrafón, con agua que a lo mejor es de filtro, de la que tenemos de la llave, de la que filtramos en casita, uh-huh, de estos purificadores, pues perfecto. Lo correcto sería, y de hecho así lo menciona la mayor parte de las etiquetas, solo escurrimos después de la desinfección sin ya meterlo. Aunque claro, tiene que ser dependiendo del producto que utilizamos.
0: Agradezco mucho que estés aquí para poder brindar esta información. Sí creo que nos quedó muy claro esta parte de la teniasis y la cisticercosis, uh-huh, que son cosas diferentes. Claro. Y que ya hablamos que el pobre cerdito solo está existiendo y no tiene la culpa. En sí o directamente, sí, claro. La higiene de manos, la higiene de tus alimentos, la cocción de tus alimentos son muy importante. Entonces, pues gracias por quedarte hasta el final, doctor Jesús. Muchas gracias por estar aquí también.
5: Al contrario, gracias por la invitación y pues también invitarlos a que esto sea una práctica habitual, a desparasitación en casa y pues buenas prácticas higiénicas.
0: Yo soy Claudia Mejía, nos vemos en un siguiente episodio. Hasta pronto.

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estate, Señor, conmigo, siempre sin jamás partirte. Y cuando decidas irte, llévame, Señor, contigo. Porque el pensar que te irás me causa un terrible miedo. De si yo sin ti me quedo, de si tú sin mí te vas. Llévame en tu compañía donde tú vayas, Jesús. Porque bien sé que eres tú la vida del alma mía. Si tú vida no me das, yo sé que vivir no puedo. Ni si yo sin ti me quedo, ni si tú sin mí te vas. Por eso más que a la muerte, temo, Señor, tu partida. Y quiero perder la vida mil veces más antes que perderte. Pues la inmortal que tú das, sé que alcanzarla no puedo. 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

Amigos, ¿qué tal? ¿Qué tal? Oiga, muy, pero muy buenos días. Bienvenidos, como siempre, a un programa más de la serie de los prestigiados Laboratorios Mayo de Los Ángeles, California, Laboratorios Mayo de México. Oiga, les saludamos, les decimos muy, pero muy buenos días. Como siempre, estamos a través del programa internacional de Laboratorios Mayo de Los Ángeles, California, Laboratorios Mayo de México. A través de XRJ Radio Cañón, transmitiendo desde Ciudad Juárez, Chihuahua. Les saludamos, les decimos buenos días a través de XCWG Radio Cristal 1240 AM. Claro, también transmitiendo desde Ciudad Juárez, Chihuahua. Les saludamos, les decimos muy, pero muy buenos días a través de WRLL en el 1450 del cuadrante de estudial, transmitiendo desde Chicago, Illinois. Les saludamos, les decimos buenos días. Y a través de XHDU 98.9, la que le gusta a usted, transmitiendo desde la capital del estado, Durango, Durango. Les saludamos, les decimos buenos días. Quienes habla y les saluda su servidor, Pablo Carrillo, les dice bienvenidos. Ojalá que nos acompañen. Vamos, como siempre, hasta las 6 de la mañana. Nos iniciamos.

0: la voz de mi compadre Mundo Mirante, en paz descanse. Esto fue la canción, es de California. Oiga, de California te escribo. Les saludamos, 4:05, la hora exacta. Vamos claro hasta las 6.
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0: Bien, ahí tienen a Arnulfo el Coyotazo Blanco. Esto fue, la canción es La Casita. Oiga, les saludamos, les decimos muy, pero muy buenos días. Las 4 de la mañana con ahora ya 21 minutos, la hora exacta.
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0: Muy bien, ahí tienen a los Cardenales de Nuevo León. Esto fue la canción, es Flor, Flor de las Flores, Flor de mi Amor. Oiga, les saludamos, les decimos muy, pero muy buenos días. Vamos, claro, hasta las 6, como siempre, llevándole nuestra música puramente mexicana y, claro, sobre todo, el mensaje de la salud. Déjeme saludarle, decirle buenos días a Gonzalo Vidaña de Chicago, a quien le saludamos en esta mañana, a Miguel Zarco de El Heart, esto es en Indiana. También le saludamos a Álvaro Mejía Martínez de Oceanside, por acá en California. Le decimos buenos días. Gracias, Veras, por estar con nosotros. Gracias, Veras, por acompañarnos a estas horas en que estamos llevándole nuestra música puramente mexicana. Y claro, sobre todo, el mensaje de la salud. ¿Qué tenemos esto para usted?
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0: Muy bien, ahí tienen las voces de Carlos y José, y esto fue la canción Es Palomita de Alas Blancas. Oiga, le saludamos, le decimos muy, pero muy buenos días, faltando solamente ya 13 minutos para que los cronómetros saludables marquen las 5 de la mañana. ¿A quién saludamos? Germán Martínez, dice don Germán, por allá en Wildomar, California, nos sintoniza, le decimos buenos días. Sergio Perdomo de Chicago, a quien saludamos, Rodrigo Grajales, nos sintoniza en qué parte, déjeme ver, él nos sintoniza por acá en Pasadena, California, le saludamos en esta mañana, a José García de Fort Worth en el estado de Texas, también le saludamos, Gerardo González de San Diego, saludos para usted en esta mañana. A Dagoberto Rodríguez de Palmo Valley por acá en California, saludos para usted, y a Francisco Rangel de Dayton, Texas. Oiga, pues les saludamos, les agradecemos sobre todo el que estén con nosotros a estas horas en que estamos llevándoles nuestra música puramente mexicana y claro, sobre todo el mensaje de la salud. Déjenme platicarles, déjenme decirles que tenemos algo de mucho interés para usted y claro, regresamos.
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0: Es la voz de Chelo Consuelo Pérez Rullo y esto fue la canción Es que es sacrificio, faltando solamente ya 2 minutos y medio para las 5.
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0: 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Vamos hasta las 6 de la mañana.

0: Muy bien, ahí tienen las voces de Memo y Mari, el dueto Azteca. La canción es Una Carta a Mi Chata. Les saludamos, oiga, les decimos muy, pero muy buenos días. Como siempre, estamos a través de el Programa Internacional de Laboratorios Mayo de Los Ángeles, California, Laboratorios Mayo de México. Les saludamos, les decimos buenos días. Déjeme saludarle en esta mañana a Basilio Guillén de Beresville, Texas. Les saludamos. A Evaristo Lara de Jacksonville, en Texas, también le decimos buenos días. A quien saludamos, María Mendoza de Chicago, saludos para usted. A Neil Prestegi de Carson, California. Y a Francisco López de Santa Ana, por acá en California. Oiga, pues le saludamos y agradecemos sobre todo el llamado telefónico. Déjeme, sobre todo, déjeme platicarles, decirles que tenemos algo de mucho, pero mucho interés para usted. Y claro, regresamos después de que escuchemos esto que dice así. Póngale atención.
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Muy bien, ahí tienen a los guerrilleros de Chihuahua. Esto fue precisamente la carga ladeada. Les saludamos, oiga, les decimos gracias mil por estar con nosotros. Gracias de veras por acompañarnos a estas horas en que estamos llevándoles nuestra música puramente mexicana y claro, sobre todo el mensaje de la salud. Déjenme saludarles, decirle buenos días a mi es Manuel Salgado de Camarillo, California. A Hilario Garate de San Diego, saludos para ustedes, saludos también en esta mañana para Nicéforo Mata de Hamster, Texas, a quien le saludamos, y a Jesús Quintela de Fort Stockton, por acá en Texas, le hacemos llegar el saludo en esta mañana. Déjenme platicarles, déjenme decirles que tenemos algo de mucho interés para usted y claro, regresamos después de esto.

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Tienen a Pepe Hernández. Esto fue la canción, es Gaviota, Gaviota Traidora. Oiga, les saludamos, les decimos gracias mil por estar con nosotros. Gracias, de veras, por acompañarnos a estas horas en que estamos llevándole nuestra música puramente mexicana y, claro, sobre todo el mensaje de la salud. Les saludamos, les decimos buenos días a Jaime Cedillo de Summers, Arkansas. Por allá nos sintoniza, les saludamos. A Minerva Almendares, Armendaris, de Dallas, Texas. También le decimos buenos días a Esteban Gaspar de Lancaster, por acá en California.

0: A Rito Vargas de Cicero en el estado de Illinois. También le saludamos Tomás Barroso de Coachella, California. Y el saludo también para quien en esta mañana, déjeme ver por acá, quien también nos mandara su pedido. Luis Jiménez de Aplan, California. A quien le saludamos, le decimos buenos días. Déjeme sobre todo, déjeme platicarles, decirles que tenemos esto para usted.
1: 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Entre las actitudes más comunes de una persona en estado de estrés están su falta de interés para tomar decisiones en los problemas de su vida personal, tanto dentro del hogar como en el trabajo. Físicamente quizás sufre de frecuentes dolores de cabeza, duerme mal, se le dificulta concentrarse, siente malestares estomacales y su moral y estima son completamente bajos. 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

Bien, ahí tienen las voces del Dueto América. Esto fue el corrido de La Delgadina. Les saludamos, son ya 5:30, la hora exacta. Vamos, claro, hasta las 6 de la mañana, como siempre, llevándoles nuestra música puramente mexicana y sobre todo el mensaje de la salud. A René Raga de Houston, por acá en Texas, oiga, les saludamos. Antonio González de Del, Texas, también le decimos buenos días. Les saludamos, les agradecemos sobre todo el llamado telefónico. 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

0: es real y esto fue la canción Es Paloma Piquito de Oro. Les saludamos, oiga, les decimos muy, pero muy buenos días. Estamos como siempre a través del programa internacional de Laboratorios Mayo de Los Ángeles, California, Laboratorios Mayo de México. A Herminio Manzano de Piro, California, les saludamos. El saludo para Martín Martínez de Port Allen, Louisiana. Le hacemos llegar el saludo en esta mañana. Francisco Valencia de San Bernardino, por acá en California. Saludos para ustedes el día de hoy. El saludo también para quién, para Ramiro Wences, él nos sintoniza en Inglewood, por acá en California, a quien le saludamos y agradecemos sobre todo el llamado telefónico. Déjeme platicarles, decirles que tenemos esto para usted y claro,
1: cuando
0: regresamos.
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Muy bien, ahí tienen a el conjunto. Es el conjunto Rey y estos fueron los Vergelitos, faltando solamente ya 17 minutos y medio para que los cronómetros saludables marquen las 6 de la mañana. 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
1: Así es, claro que sí. 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Ya nos vamos, la invitación claro para que el día de mañana pues nos acompañen en un programa más de la serie aquí a través de nuestra red de emisoras. Como siempre, su servidor y amigo Pablo Carrillo les dice muchísimas gracias. Hasta mañana y que Dios me les bendiga.

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10: 50 hundimientos por toda la ciudad.
11: ¿Cómo?
10: Porque los señores de la Junta de Aguas,
11: ¿sí, oiga?
10: Ponen tuberías chafas.
12: ¡Oye, sí, ya párale! ¡Cuenta hasta 10! Cada vez que esos del radio te mencionan, casi nos quieren matar a nosotros. ¡Chale!
10: Municionazo así, pero tronando como chilindrinas, hombre. Parece el otro municionazo, pero no, este es diferente. Este se lo estamos poniendo los de la Junta de Aguas porque tienen la ciudad abandonada en tuberías distribuidoras de agua. La verdad, están tronando, pero mire, facilito, parecen popotitos. La tubería para surtir de agua a las casas. Ya se han presentado más de 50 hundimientos en muchas partes y en muchas colonias de la ciudad. Y es que la verdad no aguantaron la cantidad de agua que está cayendo. Y la verdad, señores, ustedes poco hacen para para hacer restituir esas tuberías que ya son viejas, obsoletas, son de parece ser de puro barro. Sí, pero la verdad es que ustedes poco hacen. Nada. Eso sí, para cobrar los recibos están, pero miren, bien puestotes, bola de inútiles. Sí. Hijos de la mañana, ya no los queremos acabar a municionazos. No más por tranceros ahí en la Junta de Aguas. Ahí les va, así informaditos. Inútil.
5: Bueno.

que me conoces, dices. Perdón, yo no me acuerdo, aunque una borrosa imagen me está rondando el cerebro. Que me conoces, dices. Perdón, pero por más que pienso, no logro ubicarte bien. Aunque a esos ojos, a ese canoso pelo me parece haberlo visto, pero hace ya mucho tiempo. Me hablas de mi ciudad, de una calle como ejemplo. Me estás diciendo tu nombre. Ahora sí te recuerdo. Claro. ¿Cómo iba a conocerte con esas canas en tu pelo? Con esos ojos marchitos y con ese tan distinto cuerpo. Pero me has dicho tu nombre y ahora... Ahora sí te recuerdo. Pero no hablemos de antes, ¿quieres? ¿Estás aquí? Y eso es cierto. Cuéntame algo de tu vida, de tus hijos, de tus sueños. Que no te has casado, dices. No puede ser. No comprendo cómo has quedado soltera si cuando fuiste mi novia era tu único anhelo. Recuerdo que me dejaste pues no me alcanzaba el sueldo para vestirte de blanco. De sueños, por no tener en mis manos el suficiente dinero para una boda fastuosa que despertara mil sueños, me dejaste. Y yo me quedé tan solo con una foto y un beso. Aún recuerdo mi llanto, aún recuerdo mis ruegos para que vuelvas un día a jugar con mis cabellos, ¿te acuerdas? Después fueron marchitando todos mis tontos anhelos. Y tu rostro juvenil se fue borrando en el tiempo. Se fue borrando en mil noches y se convirtió en recuerdo. Un recuerdo que a mi risa la transformaba en silencio. Después me recuperé y de esto hace ya mucho tiempo cuando un amigo me dijo que andabas de beso en beso, en busca de un gran amor que realizara tus sueños. Al tiempo yo me casé y te juro que fue un acierto. Tengo mujer y dos hijos y soy tan feliz con ellos. Tengo un hogar muy hermoso. Y todos ellos me borraron todos esos tristes recuerdos. Es tan dulce mi dicha que traicionarlos... No. La verdad no puedo. Aunque ahora junto a ti estoy algo confundido. Me dices que vives sola, que nadie te ha comprendido. Y esas lágrimas que ruedan por tu rostro algo marchito te hacen volver tiempo atrás, ¿verdad? Al viejo tiempo de olvido. ¿Qué te iba a conocer con ese rostro marchito? Con ese gris en tu pelo y con ese cuerpo distinto que era tu orgullo, recuerdo y que quedó casi extinto. Perdón. Perdón, se me hace tarde y me esperan todos los míos. Y no quiero demorarme, pues de mi hogar hice un himno. Perdón. Perdón, te pido de nuevo. No te había conocido. No te había conocido.

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1: Asesinaron a un hombre en su casa en la colonia Heréndira. Por obras de la Junta Municipal de Agua y Saneamiento, cerraron tramos del Boulevard Norzagaray. Autorizaron reconstrucción de la escuela primaria Lázaro Cárdenas. De esto y otras cosas hablaremos esta mañana aquí en Calibre 800. Muy buenos días.

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1: Hola, ¿qué tal? Muy buenos días, muy buenos días. Qué bueno que está con nosotros. Gracias por acompañarnos. Es Calibre 800. Calibre 800. Al aire en esta mañana ya. En esta mañana.

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1: Internet 656-656-396-7232 y 656-396-7233, teléfonos en Juárez. En El Paso con 915-235-8000, 915-235-8002. Son las líneas telefónicas que tenemos disponibles para que usted nos marque y nos acompañe. Y el profe, aquí está el profe.
2: Hola, ¿qué tal? Muy buenos días, buenísimos días. Qué gusto saludarlos tempranito. Gracias por esa lealtad radiofónica, acompañándonos desde muy temprano. Gracias. Un abrazote y bendiciones.
1: Muchas, muchas bendiciones cuando son ya las 6:17. 6:17, que no se le haga tarde, que no se le haga tarde. 6:17, nos amanecemos. Hoy sí nos obligaron a sacar la chamarrita, el suetercito, la playerita de manga larga, porque hoy sí.
2: La
1: sí, profe, hoy sí se sintió, hoy sí se siente, se siente un poquito de frío, un poquitito, tampoco es algo alarmante, pero sí ya se sintió un poquito más el frío esta mañana. Frente frío número 1 se mantiene en nuestra región con un mínimo pronóstico de lluvias, 13 grados centígrados en estos momentos, Juárez El Paso, 13 grados centígrados. Tenemos vientos ligeros que alcanzan los 6 kilómetros por hora. 13 grados centígrados en estos momentos, Juárez El Paso. Para hoy jueves 1 de octubre, para hoy jueves esperamos cielos mayormente soleados, se pronostica una temperatura máxima de 25 grados centígrados, una mínima de 16 y un 5% de posibilidades de lluvias. 25 grados centígrados la máxima para el día de hoy. Para mañana viernes esperamos cielos parcialmente nublados con 21 grados centígrados como máxima, una mínima de 14. Para mañana hay un 10% de posibilidades de lluvias. Para el sábado esperamos cielos mayormente soleados con 24 grados centígrados como máxima, una mínima de 14 y un 5% de posibilidades de lluvias. Para el domingo esperamos cielos mayormente soleados con 25 grados centígrados como máxima, una mínima de 16 y un 5% de posibilidades de lluvias. Desciende la temperatura un poquito, más agradable durante el día, 24, 25, 23 grados centígrados, temperaturas máximas para a partir del día de hoy hasta el próximo domingo, temperaturas mínimas en los 14, 15 grados centígrados, de un 5, un 10% de posibilidades de lluvias a partir de hoy hasta el próximo domingo. 25 grados centígrados la máxima para el día de hoy, la mínima es de 16, es el pronóstico del clima para el día de hoy y las próximas horas.
2: ¿Y tuvimos actividad para cerrar el recuento de los daños del mes?
1: Sí, profe, desafortunadamente sí hay que comentar en las estadísticas de calibre 800 tenemos documentado un asesinato. A ver, antes atendemos esta llamadita de Juárez. Buenos días.
3: Dios los bendiga, profe.
1: Gracias, amén, amigo.
2: Gracias, amigo, gracias.
1: Gracias, gracias. Ahí está la bendición de el día de hoy. Les platico que el cuerpo de un hombre en estado de descomposición fue localizado ayer por la tarde en la colonia El Sausal. El hallazgo fue notificado al 911 en el cruce de la carretera Juárez Porvenir y la calle Rivera del Lago. Según el reporte, el cuerpo yacía oculto sobre la hierba, cerca de un canal de agua y detrás de la barda de un establecimiento de compra de metales, situado frente a una tienda Esmar y cercano a un Oxxo. Un transeúnte que caminaba por la zona y se aproximó al lugar para orinar, percibió el cuerpo, aunque en un primer momento creyó que se trataba de un perro y al inspeccionar de cerca constató que pertenecía a un hombre. Las autoridades mantuvieron abierta o mantienen abierta la investigación.

0: Para determinar si la muerte correspondió a causas naturales o si se derivó de un hecho violento. También ayer un hombre fue lesionado a balazos y arribó por sus propios medios a pedir asistencia médica al Centro de Salud del Poblado de San Agustín en el Valle de Juárez. De acuerdo al reporte médico, el paciente presenta una lesión por arma de fuego en la zona del hombro izquierdo, la cual no pone en riesgo su vida. Al lugar, ubicado en la calle Miguel Hidalgo y la carretera Juárez Porvenir, acudieron 5 unidades de la Policía Municipal y al menos 2 del Ejército. Agentes investigadores de la Fiscalía Zona Norte arribaron para iniciar con las investigaciones y establecer dónde fue lesionado y bajo qué circunstancias. Ya por la noche, un hombre falleció luego de ser atacado a balazos en calles de la colonia Heréndira. El hecho violento se reportó en el cruce de las calles Morelia y Grosella. Autoridades informaron que sujetos a bordo de una camioneta GMC Terrián color guinda dispararon contra la víctima, quien perdió la vida. Agentes de la Policía Municipal acordonaron la zona tras corroborar el hecho. La Fiscalía General del Estado inició con la investigación referente al homicidio número 32 del mes, según nos dice. Un asesinato es lo que tenemos documentado del día de ayer en el recuento de los daños. Hay quienes manejan 29, hay quienes manejan 32. Vamos a ver qué nos dice la autoridad el día de hoy, cuando esperemos si den a conocer con cuántos concluimos el mes de septiembre. Pero yo creo que van a estar por debajo de los 30 homicidios.
1: Sí, la fiscalía nos da esos números alegres.
0: ¿Cuántos? A ver. A ver si Inframundo, si nuestro buen amigo Turi y Fer tienen el dato de cuántos tienen documentados como causas a determinar. Que fueron bastantitos, ¿eh?
1: Sí, causas al terminar fueron varios. En fin. Pues ahí está. De todas maneras, me parece a mí que es una cifra menor a los meses anteriores. No sé si es el día ser el mes menos violento del año.
0: Dice Inframundo. ¿Qué dice Inframundo? Una nota de. Dice: unas horas del cierre de septiembre van 27 homicidios en el municipio de Juárez, una de las cifras más bajas en lo que va del año. De cerrar con esa cantidad sería el mes con menos víctimas de asesinato en el año. De las 27 personas privadas de la vida, 2 son mujeres. Pero estos están más bajos, Inframundo, que tú. Sí, porque ayer Inframundo manejaba 27 y con el de anoche de la colonia Heréndira serían 28. A ver con cuánto nos dice Fiscalía. Llamadita de El Paso, buenos días.
2: Sí, buenos días a todos.
3: Buenos días.
2: Nomás para avisarles que está cerrado el Calcho y Clavo de norte a poniente por el desbordamiento del río y de la Paisano, también de Santa Paz hacia el centro, cerrado también completamente. Nunca se había cerrado esto, la mera verdad, nunca había visto yo esto. Está cerrado, yo voy para el centro, tuve que agarrar el freeway. Y se va a poner muy, muy feo la ancla, feo, feo, se va a poner porque van a estar cerradas muchas arterias. Sobre eso, ese es mi, que se levanten temprano y que se vayan temprano porque va a venir chichi de gallina. Que la pasen bien.
0: Órale, sale, gracias. Gracias, gracias. A ver, déjeme ver si ya. ¿Tony?
4: Sí, aquí estoy.
0: Ahí está.
4: Oye,
1: ¿Cómo estás, mi Tony? Buenos días.
4: ¿Dónde dijo él? Buenos días, profe. Buenos días, Carlitos. ¿Dónde
0: Good
4: dijo
0: morning,
4: que se
0: morning.
4: desbordó?
0: Allá a la altura de Country Club, acá en Juárez se desbordó el río Bravo a la altura del Parque Las Tortugas y se fue extendiendo hasta acá rumbo al Puente Libre. Y esto obligó a que, al menos hoy por la mañana, el ICSA de la UACJ trasladara sus clases a virtual. Nada más en el ICSA, nada más en el ICSA, por el turno matutino. Supongo yo que el Chamilleres también. Ahorita reviso la información del Chamilleres, a ver si nos tienen ese dato, pero supongo que si la UACJ y en el ICSA traslada sus clases a virtuales. Yo, supongo yo que el Chamilleres también. Pero sí se desbordó bueno. el Río Bravo. Llamadita del Paso, buenos días.
4: Sí.
3: Buenos días.
0: Sí.
3: Oiga, ¿dónde cuál puente está cerrado aquí por la el puente del Zaragoza acá?
0: No está cerrado el puente Zaragoza.
4: No.
0: Déjeme, ahorita hacemos contacto con Fer para que nos platique. Seguramente Fer anda checando esa situación. Turi nos dice que la prepa Altavista canceló clases presenciales por el desbordamiento del río. La Coordinación General de Seguridad Vial informa, cerrado cuatro siglos de oriente a poniente desde el Hermanos Escobar, cerrado Rafael Pérez Serna y Hermanos Escobar de sur a norte, y cerrado Juan Pablo II y Hermanos Escobar hacia el poniente.
4: Sí, es que alguien no abrió con puertas, me dicen. Alguien no abrió con puertas y soltaron mucha agua de la presa del Elefante también. Entonces eso es lo que está llegando aquí, esa agua que se soltó de la presa del Elefante. Desde ayer se veía el río un poquito crecido, ¿eh?
0: ¿Se acuerdan desde que ayer en la mañana una persona habló?
4: Sí, dijo que había mucha agua.
0: Y nos dijo que había mucha agua. Y nos dijo que había mucha agua.
4: Que estaba el río muy crecido. Muy crecido.
0: Sí.
4: Ciertamente. Ciertamente. Déjeme, mientras le digo cómo están los puentes. Una cuadra para pagar en el puente Santa Fe. Puente lleno. Una cuadra nada más para pagar. Mucha gente transitando a pie. Faltan los chavos de la escuela. El Distrito Independiente está de vacaciones. Pero sí hay poca gente cruzando a pie por el puente Santa Fe. Una cuadra para pagar. Puente de la línea express. Vacío bien, tranquilo. Puente Zaragoza. 8, 9, 10 altos, incluyendo la línea express. Está más o menos despejada la línea express en Zaragoza. Estoy viendo ahorita por debajo del puente de Zaragoza el río, sí, efectivamente muy muy muy crecido, muy crecido. El río se ve por debajo del puente de Zaragoza, más no se ve desborde, aunque sí está muy muy crecido, ¿eh?
0: Aquí del lado del lado mexicano es donde parece que hubo más desbordamiento. Inclusive la gente salió a la altura del Parque Las Tortugas a ver la creciente del Río Bravo, que hace años no se veía a esa altura. El director general de Protección Civil del municipio, Sergio Rodríguez, recomendó no acercarse porque las orillas se pueden remover. Hasta el momento la creciente no había alcanzado los carriles del Boulevard Norzagaray. Esto fue anoche. Es algo insólito, nunca lo había visto así, dijo una mujer quien vive en la colonia Felipe Ángeles y acudió al parque para ver el río.
4: Ahorita, aquí lo estoy viendo muy cerca, ¿eh? Muy cerca del desborde en Zaragoza, abajo del puente de San Zaragoza. Aquí lo estoy viendo. Está, ¿cuándo habíamos visto el río así en Zaragoza? Del lado americano se ve que todavía está lejos, pero el lado mexicano sí se ve, no para desbordar, pero sí se ve fuerte la crecida en Zaragoza. Aquí lo estoy viendo yo en este momento, el puente Zaragoza. Sí está muy crecido. Sí, eso es debido a que se soltó agua de las presas y la creciente que hubo de agua en el sur de los Estados Unidos, los ha obligado a soltar agua a través del Río Bravo como un desagüe natural de presas y de represas. Así de que, pues sí está feo en este momento el Río Bravo.
0: Véalo. Tenía 20 años sin que se desbordara el río, dice el Turi. Fue aquella lluviecita que nos cayó en
4: la tromba.
0: 2006, la tromba. Uh-huh. En el
4: 2006. Sí, mi niña, mi mi Andreita estaba chiquitita. Yo me acuerdo que me tuve que ir a la casa y me tocó ver el río desbordando. Por ahí debo de tener fotos, muchas fotos de aquella vez. Déjeme ver si las encuentro de la creciente. Perdón, de la creciente del río en aquel entonces. No sé por qué, pero se ve poco tráfico por Pereserna. No sé si estén desviando gente, no sé, porque se ve muy poquito tráfico por Pereserna, Carlitos. No sé si estén desviando por aquel sector algo, pero ya se ve, ya lo soltaron. No sé si estuvieron desviando gente por Pereserna, pero se ve el puente vacío por el área de Pereserna. Por acá por el libre.
0: A ver, deje ver qué dice Mituri. Si tiene algún
4: dato.
0: A ver, Mituri, comenta.
5: Yo trabajaba en una empresa pegada al Cuatro Siglos y Bermúdez, ahí cerca del Gargórromo. Y nos evacuaron esa vez a las 2 de la tarde porque ya el río estaba desbordado y se estaba empezando a meter el agua a la empresa. Y sí, me acuerdo muy bien. Para salir de ahí fue el problemote, es que toda esa área se inunda muy feo.
4: Sí. Sí, está feo. Está feo el asunto, ¿eh? Para que tengan mucho cuidado, para que ustedes, bueno, no hay realmente peligro. Desbordar quiere decir inundar calles. Desbordamiento del río, la Coordinación General de Seguridad Vial informa cerrado Cuatro Siglos de oriente a poniente desde la Hermanos Escobar. Cerrado Rafael Pérez Serna y Hermanos Escobar de sur a norte. Cerrado Juan Pablo II y Hermanos Escobar hacia el poniente. Sí, el río ya se ve aquí en esta área, al borde de la banqueta, ¿eh? Por eso les decía, está cerrado, apenas no sé por dónde están entrando, a lo mejor por la prepa del Chami, pero está cerrado a estas alturas, cerrado Cuatro Siglos de oriente a poniente desde el Hermanos Escobar, cerrado Rafael Pérez Serna y Hermanos Escobar de sur a norte, Pérez Serna y Hermanos Escobar de sur a norte, y cerrado Juan Pablo II y Hermanos Escobar hacia el poniente. Así de que váyase por otro lado, así en Juan Pablo II desbordado el río Bravo a la altura de la avenida del Charro, se desbordó, ahí se ve mucha agua, a través, desde la avenida del Charro, desbordado a la altura de la avenida del Charro, el Juan Pablo II a la altura de la avenida del Charro. Les digo, está cerrado esa área aquí en el puente, no están circulando por Pereserna. Vaya, va a tener que irse por otro lado, hay que ver, no alcanzo a ver hasta dónde esté la fila por Pereserna, digo, por la Avenida de las Américas, pero debe estar larguísima la fila, no hay cruce, repito, no hay cruce, se ven ya patrullas cerrando el área, uno que otro trailero se anima a pasar por Pereserna, a la altura de Plutarco Elías Calles, a la Avenida del Charro, ya están las unidades a la altura, bueno, a la altura del puente de, ¿cómo se llama? Del puente de la Sandía, ahí están cerrando también, ¿eh? Así de que no se arriesgue, busque vías alternas, porque sí, desbordó el río. Cerrado desde anoche, Perecernas con dirección al puente de la Sandía. ¿Sí? Lo que le estoy diciendo, no hay tráfico por Pereserna, está cerrado. No sé por dónde están podriendo entrar, yo creo por la prepa, ¿va? Del Chami, no sé. El puente de las, allá abajo del Parque Las Tortugas está también llenísimo. Estoy viendo en este momento la circulación del río. A las 2 de la mañana, ya andabas afuera, Fernando. Mira nomás, al altura del Parque de las Tortugas, fuerte, el desbordamiento, los bomberos, bueno, poniendo costalitos de agua. Válgame.
0: Pero los, bueno, de los semáforos.
4: Los demás, ándele, agárrenlos todos y vayan y pónganlos ahí.
0: Vámonos al Cucu y regresando. Vámonos. A ver si ya tenemos a...
4: Yo creo que Fernando está en este momento con mucho trabajo, porque seguramente está cubriendo para televisión. Déjeme ver si está cubriendo para televisión. Lo agarramos de ahí, que al cabo también es de nosotros. No, no está. Vámonos, rapidísimo. Y regresamos.
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4: Pues después de 2 años de patadas, mordidas, pellizcos y demás, finalmente
5: Cruz fue el bueno por Morena.
4: Ándale.
6: Ay, cómo no, para sacar sus trapitos al sol. A los funcionarios corruptos y deficientes, todo tirado, se las pita solito, cómo no. Ay, mamacita.
4: Un lanzo con patadones bajo la mesa, por arriba, por abajo, por un lado y por lado y por el otro. Así como se dieron hasta para llevar a Andrés y Cruz Pérez Cuellar. Los otros años. Nosotros ni pintaron, hombre. La verdad, pero sí la cosa se puso fea. Y la verdad es que ya andaban pero pateándose por todos lados. Afortunadamente, bueno, todo llegó con calma y con paz. Cruz Pérez Cuellar finalmente fue ungido. El bueno, pues, hombre, para contender por la gubernatura de Chihuahua. La pobre Andreita se quedó con un palmo en la isla. Ya es que ya la traía todo el mundo, hombre. Con eso de que era muy compa de don Adán Augusto y que este anda arrastrando el asunto de la barredora, pues no. No se le veían muchas posibilidades a Andreita. Por lo pronto, ya quedó Cruz. Y a ver con qué nos sale o qué nos va a prometer para traer para Chihuahua. Por lo pronto, es de Juárez. Aunque no hay muy buenos recuerdos con los gobernadores de Juárez. Así es. Ya ven el otro inútil de Javier Corral. Bueno, ese era el paso. Ahí les va. Así, formaditos. Contra el paredón y... ¡Fuego!
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8: 42 minutos.
9: Están cerrados.
8: Y del lado del paso no hay problemas por el río.
9: Parece que no, profe, pero sí, Seguridad Vial está informando. Está informando de cierre de algunos tramos del Juan Pablo II. La Coordinación General de Seguridad Vial y Personal de Protección Civil mantiene el operativo de sobrevigilancia en el borde del río Bravo en 3 puntos distintos ante el posible desbordamiento que se registró ayer y que causó problemas en el bulevar Juan Pablo II y en el bulevar Bernardo Norzagaray. Mantienen cerrado el paso de los carriles de oriente a poniente a la altura del Parque Las Tortugas y el Cocodrilo, atrás de la lanza de la Mexicanidad en la X. Cerraron el acceso al bulevar Juan Pablo II desde la avenida Rafael Pérez Serna y se encuentran monitoreando la cantidad de agua que salió del cauce, según da a conocer Seguridad Vial. En el Juan Pablo II, a la altura de la avenida del Charro, la circulación de oriente a poniente es desviada por la gran cantidad de agua que salió del río Bravo e inundó la vialidad, según se da a conocer. Automovilistas que se dirigen a El Paso, Texas por el Puente Libre han optado por ingresar al cruce fronterizo por la Avenida de las Américas, que tiene una fila extensa que llega hasta la Abraham Lincoln y Hermanos Escobar. Yo creo que ya más atrás de la Abraham Lincoln. Pero son los cierres que se registran hasta estos momentos.
8: Ya Fernando nos actualizará la situación.
9: Sí, a ver si ahorita nos marca. Tenemos contacto con Fer. A ver, El Paso, buenos días.
0: Muy buenos días. Nomás quiero saber si voy a ir con la doctora Berenice. Irá a estar cerrado ahí con el hermano Escobar y la doctora Elías Cali.
9: No creo. No creo.
0: Porque tengo cita con la doctora Beatriz.
9: Sí, no creo.
0: Muchísimas gracias.
9: Bye, sí, bye. Nosotros ahí le informamos, pero hasta ahorita no, hasta ese cruce no. Hasta ese cruce no hay problemas. Pero sí, la línea por el Puente Libre está algo larguita por la Avenida de las Américas.
8: Entonces no hay por la Perecerna, ¿verdad?
9: Por la Perecerna sí se ve movimiento, profe. Se me
10: pero
9: hace...
10: Están entrando por...
9: Por el Chamilleres y por la Uni.
10: Ajá.
9: Se me hace que por ahí se están metiendo.
10: Aunque está cerrado a la altura del Puente de la Sandía, ¿eh? No sé por dónde estarán entrando.
9: Dice, Seguridad Vial informa sobre el cierre de 3 vialidades a causa del desbordamiento del río Bravo. El tránsito se ve afectado en distintos puntos de la ciudad, por lo que se recomienda a los conductores tomar vías alternas de las vías alternas. La circulación en Cuatro Siglos está cerrada de oriente a poniente. Desde el Hermanos Escobar, esta medida se aplica para evitar que los vehículos queden varados en la zona anegada. Asimismo, se cerró la intersección de Rafael Pérez Cerna y Hermanos Escobar de sur a norte. La acumulación de agua impide el paso seguro, por lo que se pide a los automovilistas
10: extremar precauciones
9: y
10: tomar las vías alternas.
9: El tercer cierre se ubica en Juan Pablo II y Hermanos Escobar hacia el poniente. Por favor, búsquele vías alternas a las vías alternas.
10: Se mantiene supervisión en la zona de la Avenida del Charro y Juan Pablo II, donde se registra una acumulación de agua debido al incremento del nivel del río Bravo. En este punto, el flujo se ha invertido a través de un conducto pluvial que normalmente permite el desalojo de agua de la vialidad hacia el río. Actualmente, el nivel del río ha provocado el ingreso de agua hacia la avenida. La afectación se extiende aproximadamente 1 kilómetro, dejando únicamente 2 carriles disponibles para circulación en el sentido de poniente a oriente. Se recomienda a los conductores extremar precauciones, reducir la velocidad y evitar transitar por zonas con mayor acumulación de agua. Elementos de la dependencia mantienen la supervisión del sector y se dará seguimiento a la evolución de los niveles del río Bravo. Ahí está, Protección Civil. Es en este momento en que el director de Protección Civil debería estar hablando a los medios, ¿va?
8: Sí, claro.
10: Para
8: dar una orientación clara de la situación.
10: Claro. Ahí de ver cómo está, cómo están, qué están, por dónde le damos, por dónde no.
9: Sí.
10: Desde anoche, sí. R2 estuvo publicando desde anoche el aviso preventivo de la crecida del río Bravo. A mitad de las rodillas les llegaba por Perecerna, les llegaba a los bomberos.
8: Wow. Entonces las presas del caballo y del elefante soltaron demasiada agua.
10: Yo creo que sí, profe. Yo creo que sí. En este momento está cerrado el puente Magnat y Paisano. Está cerrado en este momento el puente por el desborde del río Bravo.
9: A ver, llamadita de Juárez, buenos días.
11: Buenos días. Oiga, para avisarle que el cruce de Hermanos Escobar y Perecerra no está cerrado, ¿eh? Está abierto la circulación por el puente de las Sandías.
10: Sí, pero no en el sentido de...
11: De sur a norte.
10: De sur a norte.
11: Está cerrado. Está abierto.
10: Uh-huh.
11: Está abierto. Uh-huh.
10: Okay. Eso,
11: ahorita le digo porque ando circulando aquí por el puente de la Sandía. Uh-huh. Y está cerrado el cruce para agarrar con el Juan Pablo II, pero el puente está abierto. Por eso están entrando ahí para Bachilleres y para las Américas, para el Puente Libre.
10: Pues sí, está cerrado.
11: Digo que no está cerrado, está abierto.
10: Ah, está abierto.
11: Está abierto, gracias.
10: Ok, gracias. Déjeme ver si ya está reanudado el tráfico por ese sector, por el puente Paso del Norte. Está muy llena ya, se empezó a llenar el puente de la Avenida Juárez, la gente buscando por dónde meterse. Hay solamente una, hombre, los desgraciados. Bueno, dos ya están abriendo otra línea en el puente Santa Fe. Dos líneas abiertas, hijo. Acaban de abrir la otra. Mucha línea. El puente de la línea express ya está lleno. Puente lleno nada más. Puente lleno en Zaragoza. La línea más atrás de los Cuatro Altos. Déjeme ver qué más veo por aquí. El de Guadalupe Tornillo. Muy poquito tráfico en Guadalupe Tornillo, pero sí el puente libre, ya la gente le agarró la onda y se está viniendo, carritos, por donde entran para entrar a la prepa y dan vuelta en U, ahí en el monumento a los, ¿cómo se llama? La ronda infantil. Se vienen por toda la orillita también, y dan vuelta en la ronda infantil, en U, para meterse y entroncar por Pereserna. Al puente libre. Ah, vivos, somos vivos los mexicanos.
9: No, hombre, si le buscamos.
10: Le buscamos por donde sea.
9: No le hace que se nos mojen las llantas.
10: Sí, ahí están dando vuelta. Pero, déjenme les digo, ahí en el monumento está pues el charco grande, pero no. Ya están tomando por ahí, por Pereserna. Se están viniendo por donde se vienen toda la gente que viene a la prepa, por un lado del puente. Y están dando vuelta en U para entroncar por Pereserna, ahí en el monumento. Aunque se ve gente, se ve que también vienen autos de allá de Pereserna.
9: Segundo.
10: Pero yo creo que están dando vuelta por Bachilleres.
9: A ver el paso.
12: Sí, buenos días.
9: Buenos sí. días.
12: Si me pueden dar el teléfono del cementero, quiero hacer una banqueta en mi casa.
10: En su casa. Déjeme.
9: El ahorita, cementero.
10: Sí, ya tengo un cementero. Porque es bueno, pero. Sí, Carlitos, del Inge 4.
9: Ok.
10: Sí, pone cemento, mi compa. Es bueno para hacer una. Una banquetita. Cementero. Ay, Dios, me lo quitó. Jorge.
9: Ahí se lo pasamos, apunta.
10: Cemento, ahí le va. 642 87 43. 642 87 43. Déjeme ver qué nos reportan
9: en vivo. En WhatsApp, en vivo. ¿No?
10: A ver, ahí
9: completamente
10: está.
9: Completamente en vivo. El único.
10: Échale.
9: El único échale, que transmite échale, en lancha.
10: Échale,
9: en lancha. Échale,
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9: ¡Échale, Fer! ¿Qué hubo? Se cortó Fer, te marco, qué show.
8: Pues márcale.
9: ¿Te marco qué rollo?
10: Mañana vuelve la probabilidad de lluvia, ¿verdad?
9: Un 10.
10: ¿Un 10?
9: Chiquillo. Sí.
10: Pues aquí están en mi escandaloso Weather Channel. Está diciendo que 50%.
9: No, tanto y, no.
10: Y que...
9: O solamente que ya se haya actualizado, pero no.
10: Y que esté anunciando, ¿cómo se dice?
9: ¿Tormentas?
10: Sí, me manda, ¿cómo se dice? ¿Prevención?
8: Alerta.
10: ¿Alerta? Me manda alerta.
9: A ver, déjeme... ¿Dónde está? A ver... ¿Para está mañana?
10: Mandando alerta.
9: No, aquí además ya disminuyó a un 2%.
10: Ah, bueno. Entonces está el menso este.
8: Hay que prestarles el trapómetro.
9: Sí.
10: Sí, sí, sí.
9: Sí, un sí, 2% de posibilidades de lluvias para mañana, un 5% para el sábado y un 10% para el domingo.
10: Sí, ya. También aquí ya lo disminuyó.
9: ¿Qué aquí me mandaste, Fer?
10: 1% y 2%.
9: Es que se me hace que Fer esté en el bordo y va a batallar para comunicarse.
14: Estaba grabando, por ahí te marco, yo te marco.
9: Órale. Ah, okay. Ok, él nos marca.
10: Él nos marca.
9: Sobres, Fer, esperamos la llamada. Esperamos la llamadita con Fer.
10: Pues ahí anda, ahora sí lo traen como loco por todos lados. Ya se está restableciendo por acá, por Perecerna, ¿eh? Ya está hasta las canchas de tenis. Seguramente están o están pasando los más avezados. Pero lo que te decía yo, se están devolviendo por el monumento, bueno, más bien dicho, por el costado. Los que van a la prepa, por ahí se están devolviendo y se están dando vuelta en U, en el monumento a la ronda infantil.
9: A ver, ¿qué dice mi Turi?
10: A ver.
15: Yo sí tengo todavía pronóstico de lluvia para mañana, mediodía.
9: Va. Entonces está fallando mi trapómetro. Ahorita le marcamos al ingeniero John Carter. Que le dé una ajustada, revise bien a ver cuál está fallando.
16: Sus mejores tiempos, el tema del río Bravo. Sabemos que aún no va para el no. Franklin,
9: un segundo.
16: Y bueno, pues aquí está.
17: ¿Qué tal? Buen día.
9: Buen día, buen día.
17: ¿Sabes que están pronosticando, así como dijo este cabrón, para mañana a las 10 más o menos, agua otra vez? Yo me pregunto, con la situación también de la escuela de ayer, o sea, ¿van a decir estos vatos que el río es de la federal o la estatal? Para que se pongan a trabajar simplemente, ¿no? Yo creo, simplemente ponerse a trabajar, a hacer las cosas que se tienen que hacer, no estás diciendo que es de AX o Y. Eso es mi opinión, la verdad. Pero
10: gracias, mi amigo.
17: Le falta mucho porque de antes había esa alerta, Tony, no sé si tú supiste en FIFA.
10: Sí. Estaba esa, no, pero no había alerta, no es agua, están soltando agua de las presas.
17: Sí, pero no es que la estén soltando, Tony, son escurrimientos simplemente, o sea, llegaron tarde, pero van a llegar. Sigue lloviendo, pues estos camaradas tienen que de perdida meter unas dos máquinas y no sé, desasolvar, la verdad, bueno, porque el río ya no es un cauce, ya es una explanada, haz de cuenta, o sea, no está desasolvado como la parte de acá de Estados Unidos, y es muy triste, es muy canija la comparación, porque
10: bueno,
17: estos compas no traen.
10: Te dejo porque tengo a Fer aquí funcionando.
14: El perímetro del bordo. Por eso quedó ese espacio donde caben incluso los vehículos. Ahí tenemos las imágenes de aquel año.
18: Por la fuerza de la naturaleza.
10: Ahí está Fernando.
9: A ver, llamadita de Juárez.
10: Mandando video. Sí está todavía muy alto el río. Todavía está muy alto, ¿eh? Todavía está muy alto. Está en contacto en televisión, mi Fer. Bueno. ¿Qué más me tienes tú?
9: Checando.
10: Acá estoy viendo todo por Zaragoza. Sigue bastante fuerte el río. Lejos del desborde, pero sí bastante. Es que en el área de Zaragoza, por abajo del puente de Zaragoza, ahí es muy amplio el río. Es muy amplio.
9: Segundo.
10: Adelante.
9: Llamada Juárez.
19: Buenos días, ¿cómo estás?
9: Sí, suave.
19: Oye, Tony, Carlitos, qué gachos estos, pues acá a este lado los gabachos, ¿verdad? Nunca hay agua, pero cuando, siempre la tienen ellos, pero cuando se les desborda, entonces sí la sueltan. Pero sí avisarían que le van a soltar o no, porque se están ahogando acá por el lado de Española y de Rincón y de La Unión, entonces ese lado están ahogando de agua y se les llena a ellos, entonces sí la sueltan. Es que siempre pues el río va vacío, pero porque ellos no sueltan el agua nunca allá, pero nomás se le llena y ahora sí la sueltan, pero pues qué gachos, va, siempre fregando, siempre friegan, y pues ojalá hayan avisado de perdiste que ahí venía el agua, pero siempre se avisaría.
9: Pues ojalá. Ahora, pero bueno, ¿y si avisaron y nos valió?
19: Pues sí, sabes que la cosa, lo raro es que se desbordó, están diciendo que se desbordó por el cigarro, ¿verdad?
9: Sí.
19: Entonces algo hay ahí, algo está mal ahí, porque pues, los tiempos, si no hubiera corrido su cauce y a lo mejor no se hubiera desbordado, pues, ¿sí? Y hubiera llenado el río, pero no se hubiera desbordado, porque pues, acá para este lado no está desbordado. Entonces algo hay ahí que no está bien, a lo mejor que hay que arreglar ahí de este lado del río, ¿verdad? Pero bueno, ahí lo estoy escuchando.
14: El vehículo, entrando por Perecerna, entrando ya por Perecerna, por el lado de la X, por el carril que se abrió. Y bueno, sabemos que han entrado en chavos de bachilleres de la UNI y bueno, una cantidad de vehículos extraccionados. Pero me están viendo la situación y no se compadecen. Si se dan una vueltecita a alguna elemento con, seguramente ayudaría mucho a darle prioridad al tema del tráfico aquí frente a
10: Ahí está Fernando, pero en un momento más seguramente nos podrá compartir toda la información. Pero sí está muy fuerte la creciente del río, muy fuerte. Yo creo que, a ver, déjeme ver. Pues no. Las cruces también allá desbordó, profe, cuidado. Inunda Valle Bajo. Wow. Según tenemos aquí, las inundaciones generaron una casa en Lower Valley, empapado el patio trasero y el dormitorio. Una familia del rincón rescata fotografías después de que una tormenta derrumbara parte del techo de varias generaciones de antigüedad. No, si está. La policía de San Lampar advierte a los residentes que eviten el parque y el sendero River Lead debido a las inundaciones. Wow. En el paso. Un accidente provocó el cierre de dos carriles izquierdos en la I-10 a la altura de Yarbrook. El tráfico se extiende hasta Zaragoza. Bueno, ahí está la información que tenemos en el momento de lo que está ocurriendo con el río Bravo esta mañana. Usted está siempre muy bien informado de lo que ocurre en esta zona. Siempre está calibre 800, pero presto, dispuesto. Déjeme, le doy el reporte de los freeways. No, está bien. El 10 está bien. Adelante.
20: Échale, Fer. Ya habíamos puesto la cortinilla. Échale, Fer.
21: No, hombre, échale. Es que déjenme les digo, nos venimos sí a ver aquí el... déjame te mando unos fotitos. Estamos exactamente aquí en el caudal del río Bravo, pero muy cerca de... del Puente Libre. Hemos recorrido antes que nada desde muy temprano, desde las 2 de la mañana, donde se vio la mayor cantidad de trabajadores de Protección Civil. Buenos días, trabajando en el lugar para tratar de contener ahí por el rumbo de las compuertas el cigarro. Estaba cerrado, está cerrado ahorita en este momento Perecerra y Hermanos Escobar. Habilitaron un carril en un sentido de oriente a poniente, es decir, de Arizona, Guardia Nacional, Puente de la Sandía, con dirección a la zona centro. Abrieron un carril que no está inundado, ya que a la altura de la Avenida del Charro hasta el Puente de la Sandía, hasta Arizona, hasta aquel rumbo, está lleno de agua de lo que se desbordó del río. Entonces, a las 4 de la mañana cerraron de Perecerna y ahorita Perecerna, Hermanos Escobar, ahorita ya abrieron un carril con dirección a la zona centro y se reporta saldo blanco. Afortunadamente, hasta este momento, hasta ahorita, el grueso de Protección Civil se encuentra allá en el Monumento del Cigarro, en las compuertas, eso es donde han estado trabajando en mayor cantidad. No tenemos vehículos quedados, no tenemos... buenos días, buen día, todo bien, buen día, no tenemos vehículos quedados, no tenemos gente atorada, no tenemos personas lesionadas, el cauce del río va a buena velocidad, del encementado del río ha bajado ya sus niveles, hasta este momento hemos visto que ya ha bajado sus niveles y Coordinación Vial sigue enviando alertas de las calles cerradas. Insistimos, ya se abrió con dirección a la zona centro, el carril de la izquierda pegado al camellón, ya se abrió y en este estamos en el, a la espera de que se emita un boletín oficial por parte de la autoridad para ver la cantidad posible de agua que ha llegado a las calles de la ciudad por el desbordamiento desde anoche. Desde ayer en la tarde, ahí en el Parque de las Tortugas, Felipe Ángeles, nadadores, Franja del Río, todo ese sector, no nos reportan personas lesionadas, ni mucho menos. Quien trae la mayor coordinación de tráfico es Coordinación Vial, precisamente con los desvíos, con los cierres, Protección Civil, con toda la labor preventiva y lo que pueden hacer, lo que está en sus manos, con la herramienta que tienen, los bomberos trabajando desde ayer, toda la madrugada, y hasta ahorita hicimos contacto con el comandante Nachito, hace un momento nos dice que siguen trabajando en el lugar para tratar de contener, han hecho una desviación, nos comenta, y bueno, pues ya parece ser que se está regularizando esta situación, esperada que bajen los niveles y saber de las afectaciones que se pudieran haber generado sobre Juan Pablo II. Es parte de lo que hemos podido documentar esta mañana, y bueno, pues lo mejor de todo es que no tenemos saldo de personas lesionadas o de alguna situación similar a lo que pasó allá en el dique de Villabonita, que era un dique pequeñísimo, parecía alberca de casa, la verdad. Es increíble cómo esta persona tan joven perdió la vida.
20: Oye, Fer, documentas una foto del tráfico ahí entre el Chamilleres y...
21: Ya, aquí sigo.
20: Okay.
21: Aquí sigo, hicimos la petición a Coordinación Vial, que sería muy importante que mandaran una unidad, ya se despejó. ¿Por qué? Porque como abrieron de sopetón y de pronto uno de los carriles, pues se dejó venir la gente de inmediato aquí al Bachilleres, en donde no se suspendieron las clases. ICSA suspendió clases, siendo que son vecinos, es la misma barda la que los divide. ICSA no hay clases, Colegio Bachilleres sí hay clases, ya se despejó. La fila llega exactamente hasta las canchas de tenis por Pérez Serna, está totalmente despejado Pérez Serna para llegar a la fila del Puente Libre, es aquí donde estamos, aquí continuamos, ya se despejó, ya hay nada más 10, 15 carros, dejando a los chavos en la puerta principal, seguramente fue la hora pico, ya está despejado, y seguimos en las mismas, esperando reportes oficiales. Hoy hay que buscar a la Comisión Internacional de Límites y Aguas, a SILA, quien tendrá que emitir un reporte, y el reporte oficial por parte del gobierno municipal en relación a los trabajos que han desarrollado durante toda la tarde, noche y madrugada, y lo que puede ofrecer el gobierno del estado en relación también a algún reporte oficial con el desbordamiento del río Bravo. Estamos aquí en la revisión de los tractocamiones, de los trailers para entrar a los patios fiscales del Puente Libre, y bueno, pues aquí los choferes, así como cuando nieva que te bajas a tomar la foto, bueno, pues los choferes, los trabajadores, todos caminando rumbo al bordo, porque pues el río luce como en sus mejores momentos, espectacular, lleno de agua. Y la otra situación que me llama mucho la atención, mucho la atención, como dice mi compañera Gaby Tellez, pues exactamente aquí donde estamos, se paran los vehículos en Juan Pablo II, se paran, bajan a los niños, a las niñas, con las mochilas, corriendo para que atraviesen y le peguen al Bachilleres a pincel. Peligrosísimo, en este momento es una troca roja, descendiendo una muchachita con dos mochilas, falda y rumbo a Bachilleres. Peligrosísimo.
1: Muy peligroso. Wow.
21: Pues aquí seguimos, mi Tony, sí. Pueden ver ahí material ahí en la página también, y aquí en lo que busco otro punto para ver cómo va el río, les mando fotos y videos.
1: Ok.
20: Sobres, Fer.
21: Lo más importante de todo es que traemos saldo blanco hasta el momento en relación al desbordamiento, a los trabajos y a cómo se ve pues el río lleno de agua, que ha bajado, insisto, se ve claramente la marca, ha bajado sus niveles. Saldo blanco.
1: Muy bien.
21: Al momento. Salve, vale, Tony, buenos días a todos.
1: Órale, gracias, mi Fer. Gracias. Excelente reportaje. Ahí está. Estoy en este momento en la Comisión Internacional de Límites y Aguas y no hay nada. No dicen absolutamente nada.
20: ¿Qué culpa de Calderón?
1: Nada, no dicen nada. Estoy en el comité, la Comisión Internacional de Límites y Aguas entre México y Estados Unidos.
20: Está a unos metros. Uh-huh. Está a unos metros del río Bravo.
1: Sí, está
20: frente a Ixa.
1: Frente de la prepa.
20: Ajá.
1: Frente a la prepa del Chami y de Ixa. Ahí es Sila. Nada, no emiten ni un detalle. Dios, la Comisión Internacional de Límites y Aguas.
8: Ya debieron haber enviado un informe oficial de lo que sucede.
1: Sí.
8: Es la dependencia indicada para ello.
1: Así es.
20: Culpa de Calderón.
1: Uh-huh. Esos inútiles, te digo. Apenas, a ver, deben de haber dicho.
20: ¿Cucu?
1: Bueno, pues vámonos al cucu y mantenemos la información sobre lo que pasa. Tenga cuidado, maneje con precaución. Si usted tiene que ir al Paso, Texas, tenga mucho cuidado. No hay problema en los freeways, en ningún lado. Bueno, sí hay un accidente en el 375, no, es en el Trans Mountain, A10, por ahí hay un problemita, pero no está el tráfico pesado, nada más ahí hay una ambulancia, no dicen todavía de qué se trata, pero en Trans Mountain y 10, ahí hay problemita, no hay, y 10 y Los Mochis, para ser exactos, ahí está el problema y la ambulancia. Vámonos, regresamos.
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1: Patatán. 7 de la mañana con 16 minutos, 7 con 16. Que no se le haga tarde, que no se le haga tarde.
2: Déjeme le digo una cosa. Se murió Pepino Mazzullo. Y ustedes dirán,
1: ¿a poco se murió?
2: Se murió Pepino Mazzullo. Dirás tú, ¿y quién demonios es Pepino Mazzullo?
1: Sí.
2: Es este, mira.

0: ay, ay, ay, ay.
1: Ah, qué bueno que fuera que sí me quedara dormido yo. Pues es la voz de Topollillo. Se murió a los 100 años el actor italiano. Dio vida al famoso ratoncito de 1961 al 2006 y falleció en su casa de Santo Stefano di Braga. Ese italiano falleció. Peppino Mazzullo es la voz oficial, la voz de Topollillo. Falleció a los 100 años, fíjese usted nada más.
2: Hola, Gillo. Perdón, yo venía a saludarte, pero te veo tan ocupado que no quiero interrumpir, Gillo, perdóname.
3: Bueno, en realidad estoy recontra súper ocupadísimo, como dicen ustedes, pero te voy a llegar y lo único que puedo hacer es mirarte. Tú eres para mí un oasis en el desierto.
2: Ay, mi bebito querido, mi bebito siempre tan romántico. Ahora contame, ¿en qué estás tan ocupado, Gillo?
3: Ay, eres para mí como una rosa en el jardín, como... Perdón, amor, ¿me habías preguntado algo?
2: Ah, sí.
3: Ya recuerdo. Me estoy preparando para el domingo.
1: Se murió. Se murió a los 100 años. Peppino Mazzullo, la voz de Topollillo. Se fue, se acostó. Fíjese nomás.
4: No somos nada.
1: ¿Y qué fue de Topollillo?
4: Profe, ¿se fue, profe?
1: ¿Se fuiste, profe?
5: Mire, mis amiguitos, les saludamos con mucho cariño. ¿Por qué dije específicamente por primera vez mis amiguitos? Porque hoy vamos a platicar del gran Topollillo. Y bueno, pues María Perego, una italiana, fue la creadora de este personaje y realmente ha tenido un éxito en todo el mundo. Desde que se presentó en los años 60 en el show de Ed Sullivan en los Estados Unidos, pues conquistó al mundo entero. Inclusive en Japón hay anime de Topollillo. En la actualidad se sigue presentando Topollillo en muchos países. Es un personaje que en lo personal a mí me cautivó desde que lo conocí de niño. Me maravillaba el hecho de cómo lograban moverlo. Yo sabía que era un personaje ficticio. Sin embargo, hasta la fecha me sigue maravillando la forma en que lo mueven, porque realmente mueve sus ojitos, su boquita, las orejas, todo su cuerpecito. Y más adelante, cuando sacaron ya a muchos personajes familiares de él, pues todos se movían, y es realmente la habilidad increíble de estos amigos, cómo logran que Topollillo y sus acompañantes se muevan. En México triunfó primeramente con Raúl Astor y luego con Julio Alemán, ahora sí. Bien, primero triunfó con Raúl Astor, luego con Julio Alemán, y afortunadamente hasta la fecha sigue siendo un personaje emblemático. Vamos a conocer su historia.
1: ¿Qué fue? Topollillo, se murió. ¿Quién?
6: Pues llegó una buena época y el Topollillo.
1: Sí, cómo no. ¿Cómo no, profe?
4: Aquí en México, Raúl Astor, ¿verdad?
1: Raúl Astor, ¿cómo dices? Sí.
4: Que aquí Raúl en México.
1: Astor. Raúl Astor.
4: Raúl Astor era el...
6: Era el anfitrión. Que hablaba con él. Esposo de Sheila Castro.
1: Exacto.
6: Pues mira qué longevo el señor, 100 años.
1: 100 años. 100 años.

0: Y este falleció apenas ayer. Mira qué bonita canción.
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0: Es Andy.
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0: Ándele, esa se la, la canta ahora.
1: De Andy López Andy, Beltrán.
0: La de Andy, esa es.
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0: Igual de rata, ya, bueno, igual de rata ya es. Igual de rata ya es. Sí.
1: Ah, pues ya no podemos hacer mofa.
3: No, ya no, ya no. ¿Cómo
0: que no? Todavía no, no se publica en el libro oficial de la federación. Todavía pégale, profe. Todavía pégale. Sí. Sí. Yo quiero.
3: No, hay que ir, practicando porque.
0: Sí, ¿verdad?
3: Sí.
1: Hay que ir practicando y cuando nos refiramos ahí decimos el you know.
0: El you know.
1: Ya sabes quién.
0: El ya sabes quién. Sí, así como dice él, que por cierto, reapareció. El vejete reapareció.
1: ¿Haciendo qué?
0: Ayer, pues a hablarle a sus funcionarios amigos. A ver. Espérate, Topo, espérate. Ahí está.
4: 3-4 frases que son fundamentales, que aquí vienen. Solo el pueblo puede salvar al pueblo. 2. Con el pueblo todo, sin el pueblo nada. 3, por el bien de todos, primero los pobres. Y 4, no robar.
5: Sí.
4: No robar.
0: ¿No le estás diciendo a tus hijos?
4: Y menos si se trata de servidores públicos. Son los más obligados a actuar con honradez. No robar, no mentir, no traicionar al pueblo. Yo me despido de ustedes.
0: Ay, por favor, por favor, por favor. Acuéstate,
1: vejete. Se oye como una burla. Se oye como una burla al pueblo. Una burla.
0: ¿No le dices a tus hijos, Andrés Manuel, eso?
4: La reforma juarista, incluida... ¿Cómo se llama el capítulo 9? Se llama el neoporfirismo prianista.
0: Mira, pobrecito, viejito, rata, asqueroso, repugnante. Hijo, mano, qué barbaridad. ¿Oye? Lo que dice, no robar, y les digo a mis funcionarios, a los funcionarios, no robar. Hijo, qué barbaridad. Bueno, pues así son las cosas. Así son las cosas. Reapareció el vejete. Que no roben, insiste Andrés Manuel, a funcionarios públicos. Demasiado tarde, mi querido Andrés. Demasiado tarde.
1: Ya tienen bien cargadas las urnas.
0: Ya, bien cargadas las urnas, bien cargados los bolsillos, los bancos. Ya andan en Suiza y... Ay, ay, mi querido amigo. ¿Para qué reapareces, viejo ridículo? De veras.
1: Según él, no quiere que se olviden de él.
0: Anda. Audomaro, jefe de inteligencia Andrés Manuel, oculta su patrimonio, pone candado a los bienes hasta el 2000. Y ya cuando se muera, a sus bienes hasta el 2029.
3: Llamaditas.
0: Él es director. Adelante con la llamada.
3: Juárez.
6: Bueno.
3: Sí.
0: Sí.
1: Buenos días.
6: Apareció porque TV Azteca encontró al otro al que anda huyendo, por eso, para que la gente
0: desvía la atención.
6: Ah, no, no pasa nada, y le sigan dando ahí sus croquetitas, su pizzita, su tarjeta de bienestar, su bequita, que se pongan a trabajar, ¿sabes? Ya la gente ahorita quiere todo regalado, gracias a Morena, o gracias claro. A Morena, a los partidos, a las mismas personas. Buen día.
0: Es correcto.
3: Gracias.
0: Cuídate.
3: Juárez.
0: AMLO reapareció con un nuevo libro y se lo dedica a Sheinbaum y la llama la mejor presidenta del mundo. Viejo, hijo de... Bueno,
3: buenos días.
1: No se miden. Buenos días.
3: Sí.
0: Sí.
1: Tony, no, ahorita lo estaba escuchando, pero ¿para qué quiere un informe de la Comisión del Agua? Pues si los que hablaron ahorita le dijeron por qué se desbordó el río.
0: Sí. Dicen tienes que toda
1: no
0: la razón.
1: Está desasolvado y que porque está sucio y que porque no previnieron. Pues ya saben, ya les dieron el informe para qué quiere de la Comisión del Agua. Y otra cosa, ayer pasé ahí por la Torre Centinela y se ve muy vacío, o sea, se ven como paredes de Chirac arriba, se ve como que está todo vacío. Ustedes no han ido, no saben si está ya todo funcionando.
0: ¿Está funcionando ya?
1: Ya.
0: Ya está funcionando, sí. Sí, lo que pasa es que todavía están esperando a que lleguen los gabachos a ocupar sus lugares.
1: Los de la CIA y de la DEA.
0: Sí, están esperando a que lleguen.
1: Ah, pues muy bien.
0: A colaborar, claro.
1: Sí, gracias.
0: Hasta se me atragantó el pan con este viejo jijo.
5: ¿Y para qué lo puso? ¿Para qué lo puso?
0: Reapareció y dedicó su más reciente libro titulado Pueblo.
5: Hasta se me aflojó la calabaza.
0: La mejor presidenta del mundo, dijo el viejo hijo. Yo creo que anda mal con ella, ¿eh? Y le habló, salió para decir, no, espérate, Claudia, yo estoy bien, espérate. Estamos bien, está bien, agarra las gubernaturas que quieras y las presidentas que quieras. Nomás deja a mi hijo en paz.
6: Porque ¿cómo ves? Parece que dio Claudia un manotazo en el escritorio, ¿eh?
0: La mejor presidenta del mundo, le dijo, y no estoy para hacerle la barba a nadie. ¿Cómo ves? 1 hora y 20 minutos duró hablando el viejo hijo. ¡Ay, hijo de la mañana!
6: ¡Ah, miedo!
0: Le ha ido bien, está feliz en la quinta La Chingada, en Palenque, Chiapas. Allá quédate. ¡Qué barbaridad! Que se dedique a nada, que traiga café y bolillos en la mañana, que no haga nada. Nomás hace idioteces. Ahí quédate, fíjate. Ah, cómo lo quería yo, profe, cuando andaba en campaña. Y este es.
5: ¡Se los dije!
0: Sí.
6: ¿Cómo polemizamos con nuestro querido amigo Raúl Rodríguez Tavares?
0: Sí. No. Eran horas en el restaurante. ¿Te acuerdas, profe?
6: Sí, hombre.
0: Y don Raúl decía, no es cierto, está mal. No, espérate, dale chance. Pues le dimos chance 6 años y nomás no valió. Ya, ya.
6: Defendiendo a capa y espada hablo.
0: Así es. Nosotros lo defendíamos, quiero decirles, ¿eh? Nosotros, el profe y yo lo defendíamos y mi compadre nomás se curaba de nosotros. Y mira, ¿cuánta razón tuvo aquel viejo? Pues ya es oficial, ¿eh? Ya transcurrió 1/3 del gobierno de la doctora Claudia Sheinbaum y todavía no sabemos cuál será su legado. Ella está asfixiada por la sombra gigantesca de su antecesor Andrés Manuel López Obrador y arrinconada por la tortura política permanente a la que tiene sometido su homólogo Donald Trump. La presidenta no ha mostrado margen de maniobra. Para bien o para mal, a los 2 años de gobierno de otros presidentes ya sabíamos el legado, el rumbo. López Obrador ya había implementado su apuesta masiva por los programas sociales y avanzaba la construcción de sus obras emblemáticas, el AIFA, el Tren Maya. Peña Nieto ya había logrado la aprobación de 13 reformas constitucionales en el Pacto por México. Felipe Calderón, a sus 2 años, ya había emprendido con todo ahínco la guerra contra el crimen organizado. Nos puede gustar o no el derrotero que tomaron esas decisiones, pero a los 2 años, esos presidentes ya habían trazado su legado.
6: Ya habían dado color.
0: Ya habían dado color. ¿Cómo será recordar a la presidenta Sheinbaum en la historia como la primera mujer presidenta, nada más? La que rompió ese techo de cristal, pero ¿qué hizo como presidenta? Han pasado 2 años, ya transcurrió 1/3 de su mandato y esa pregunta sigue sin respuesta, profe. El segundo piso de la transformación es un eslogan de campaña y es una apuesta por la continuidad en el ejercicio del poder. El primer piso lo dejó construido López Obrador. Sheinbaum, pues no ha puesto ni la primera piedra.
6: Si hablamos en términos beisbolísticos, puro foul y ponche.
0: Es correcto. ¿Pero qué va a ser? ¿Un tren? ¿Un algo? ¿Algo? En un inicio se pensó que se iba a encargar de corregir todas las tonterías del primer piso. No fue así. Todo se fue a la política de seguridad y enterró el abrazos no balazos. Mantuvo el atropello de la reforma judicial, lo que ha matizado hasta ahora. No revierte ni cercanamente el daño. Arrumbó la megafarmacia. Priorizó el aeropuerto Benito Juárez sobre el AIFA. Pero sigue comprando aviones para la fracasada mexicana. Y sigue la tapadera de todos los escándalos de corrupción. Es verdad. ¿Cuál es el legado de Claudia Sheinbaum? ¿Qué va a ser Claudia Sheinbaum trascendente para el país? ¿Qué? Tiene la oportunidad de meter al bote al hijo de Andrés Manuel, de entregar a Rocha Moya. Eso la subiría a los cuernos de la luna.
1: Claro.
0: A los cuernos de la luna. Pero...
5: No creo.
0: Se me hace que no lo va a hacer.
1: Está hundida hasta el cuello en la política de López Obrador. Está hundida hasta el cuello. Además, tendría que descobijarlos a toda la bola de ratas.
0: Y todavía, yo creo que ese golpe en la mesa que dio, de no permitirle que los propuestos por Andrés Manuel para gubernaturas, que es lo más cercano que hay, lo puso en su lugar y salió López Obrador asustado a decir, la mejor presidenta de México, pues es la única. ¿Y la semilla? ¿Cómo ve? ¡Qué barbaridad! ¡Qué barbaridad!
5: ¿Cucu?
0: ¿Ya?
1: Sí, de una vez al corte.
0: De una vez, vámonos y regresamos.
5: Ahí volvemos.
0: Vamos.
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2: 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Como Chilindrina, ¿qué? Truena el drenaje por toda la ciudad. No más construido. Sí. Con harina de polvorón.
3: Ay, cómo no. No, sí, para cobrar están muy puestos. Pero para trabajar se hacen los que la Virgen les habla. Écheselos, mi Tony. Directo y duro a la cabeza.
2: Bueno, ¿qué pasó con lluvias intensas, con inundaciones por todas partes, con deslaves, con socavones, con drenajes tapados? Bueno, no, la junta de aguas es un automotal cero a la izquierda. Totalmente. La verdad, no sirven para maldita la cosa. Nada. Hay deslaves por muchos lados y es que tienen pura tubería que está tronando, pero fácil, nomás se le carga poquito el agua y está tronando. Y hay muchos socavones y también en la ciudad se han detectado más de 50 derrumbes en varias calles. ¿Y todo por qué? Porque las tuberías esas que la junta de aguas coloca para brindarle servicio de agua potable a las casas, es chafa, de mentiritas, pues. Ay, apenas están saliendo las veras, los problemas que van a ocasionar por andar, mire, con los moches, contratando y agarrando material de pésima calidad. En fin, esa es una de las muchas vergüenzas que debe tener la junta de aguas, que no sirven para maldita la cosa. Ahí les va, así, formaditos, bola de inútiles, buenos para nada. La ciudad parece queso gruyere.
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5: Las 7:42.
6: ¿Y el Teban?
5: Esteban.
6: ¿Dónde el Teban?
5: Esteban, deja de hacer ejercicio.
6: Teban. José Antonio, haz caso.
5: Esteban. Eso es una sola café.
7: Ni uno ni otro.
6: 7:42, 7:42. Que no se le haga tarde, que no se le haga tarde. Dice, derivado del incremento en el cruce del río Bravo, se mantienen los siguientes cierres y modificaciones a la circulación vial. Avenida Juan Pablo II y Versalles, cierre en sentido de oriente a poniente. Juan Pablo II y Versalles, en Avenida Pérez Serna, en sentido de sur a norte, se habilita un carril para continuar la circulación por Avenida Juan Pablo II hacia el poniente. Boulevard Bernardo Norzagaray, cierre en sentido de oriente a poniente desde la calle Cloro hasta el Monumento al Cigarro. Desnivel de la 16 de septiembre continúa cerrado a la circulación. Eje vial Juan Gabriel y Francisco y Madero, se mantiene cerrado el cruce debido a la colocación de costales como medida preventiva para evitar el ingreso de agua proveniente del dique ubicado en el cruce de Eje vial Juan Gabriel y Zaragoza. ¿Mm? Es información que nos están proporcionando.
0: En este momento. Aquí está el Teban.
6: ¡Ese es mi Teban!
0: Me estoy echando. ¿Qué pasó? Un cafecito.
6: ¿De cuál?
0: De moringa. Ahí tenía uno todavía. ¿Cómo estás,
4: Teban? La moringa. Sí. Está amargosona, pero a muchos les gusta el cafecito.
0: Ah, está muy bien.
4: Ahorita está menudera, caldosona.
0: Sí, como la cafetera. Mañana. Cafetera la mañanita. ¿Cómo no?
6: Hace falta como un Ultra Advance.
0: Sí,
4: sí, pues nomás ahorita ya. Hay como 7 cafés diferentes ya que manejamos.
0: ¿En serio?
4: ¿En serio? Y pues sí, ahí van. El de hongos es el que ahorita.
0: Está bateando. ¿Pero qué está haciendo? ¿Qué hace ese cafecito de hongos? ¿Qué trae? A ver, platícame.
4: El de hongos es como la raíz milagrosa, trae el shiitake, el reishi, trae dos hongos que son específicos como antioxidantes y le dan un sabor agradable. Hay otros hongos que son amargos, son agrios, entre ellos pues la moringa, ¿verdad?, que a muchos les gusta. Pero este otro es un café de hongos gourmet y pues sabe rico, no está mal, no está pesado. Uh-huh. Pero en la versión suplemento, pues es como el de la raíz, ¿verdad? Como el de la raíz. Sí. A diferencia del moringa, pues como el moringa sí es agrio, sí es amargo, es un fruto muy muy amargo que ya
0: tostándolo. Pero está muy rico, pues, está muy rico el cafecito. Sí, sí, sí. Muy rico.
4: ¿Cómo no? Y de un sobre pueden hacer hasta 3 tazas, 2 tacitas, dependiendo.
0: Sí, fíjate que te voy a decir una cosa, y te la voy a confesar. Ya ves que uno amanece así, de acuerdo a como hayas dormido, a veces amanece dolorido, con el cuerpo dolorido, los hombros, los omóplatos, así como que cansadón. Te lo tomas y en 10 minutos se te van todos esos dolorcitos. Yo lo experimento, yo. Así.
4: Sí, pues es que el antioxidante se regenera el organismo, ¿verdad? Lo fortalece, lo nutre. Y muchas veces es un suplemento, es un alimento. En realidad nos trabaja mucho y la gente sí no lo pide bien. Y a otros les ayuda en su digestión. Yo creo tomar algo tibio, calientito, en ayunas, uh-huh, ayuda y favorece a la digestión. Pues y porque no es digestivo, pero yo creo al entrar al organismo va ayudando en cuestión de sus digestiones y pues... Son suplementos que nos ayudan y los tenemos tanto en cápsulas, tanto en lo que es tabletas y en este caso pues también en té, ¿verdad? En café también. Y en té también los tenemos. Ahí tenemos el quesito de moringa, tenemos pues varios, gran variedad de tés. Sí, manejamos gran variedad de tés. Hoy en día pues ya viene la temporada de tecitos, de cafecitos y la gente sí acude. Hay unos muy ricos de manzanilla con anís, algo muy sencillo, pero sabe rico. Tengo el de Jamaica también, que ese sí lo puedes dejar enfriar y pues favorece muy bien. Aquellas personas con colesterol que está elevadito, eso ese les favorece bien.
0: Ayuda mucho a los riñones. Mucho
4: sí,
0: a los riñones.
4: Es diurético también.
0: Es diurético.
4: Yo creo que eso es de lo que más padecemos. Los riñones, uh-huh, son de las cosas que más nos afecta y el estómago.
6: Oye, mi Teban,
4: de huesos. Sí.
6: Y por ejemplo, no hay ningún problema si consumimos mañana y noche, por ejemplo, este café de moringa o el Ultra Advance.
0: ¿No te quita el sueño?
4: No. No hay ningún problema. Es un café que el grano es más pequeño y por lo tanto no te quita el sueño. ¿Ah? Tampoco te va a dar así que digamos una energía como la cafeína, claro que no, pero te fortalece, te nutre, te estimula los organismos y pues ayuda a que funcionen mejor, ¿verdad? Y que no te vayas haciendo dependiente de la cafeína, que a veces es complicado. Hoy en día hay muchas bebidas que lamentablemente sí nos alteran el sistema nervioso por el exceso de cafeína y mucha gente pues batalla en dejarlo, ¿verdad? No lo puede dejar. Especialmente esas bebidas energizantes son complicadas con el tiempo, no se pueden dejar así muy fácilmente, pero poco a poco las podemos ir disminuyendo.
6: Sí, porque entramos a la temporada de que le pegamos al cafecito en la mañana y en la tarde. Y qué mejor que mejor pegarle al de moringa o al ultra.
4: Sí, cómo no. A ver si el de colágeno también quería oír. Ese no es en paquetito, es a granel. Y nos lo aceptan bien también. Es un poquito la bolsa más pequeña, pero es a granel ahí en cucharadita cafetera. Rinde bien. Sí, y pues el colágeno, que no falte en el cuerpo, porque es lo que nos ayuda. Aunque muchos lo pueden obtener de una forma en cuestión de lo que es la comida, los tuetanitos, la sardina, por ejemplo, el hígado de res, la gelatina sin sabor, sin azúcar, pues nos va a favorecer mucho en cuanto a la grenetina, colágeno, y nos ayuda al organismo. Entonces hay que ayudarte que tu cuerpo también la vaya generando y produciendo, trabajando bien tus riñones, tu organismo. Entonces hay muchas formas de nutrir nuestro cuerpo, de fortalecerlos.
0: Okay.
6: Oye, entonces también se considera como un antioxidante el café de moringa y el ultra.
4: Se puede decir que sí, un poquito. No es la cantidad de miligramos que tiene la raíz milagrosa, no es la cantidad de miligramos que tienen los cápsulas de 7 hongos, de 14 hongos, pero este es un cafecito pues con estos ingredientes y tengo por seguro que es una mejor bebida que los refrescos o otras bebidas que si son irritantes nos van a favorecer. Es un tratamiento, recordemos, es un suplemento y lo puedes acompañar y tomar con tus tecitos regulares o tus cápsulas que tú estés tomando sin problema alguno.
6: Hijo, ya con el frío ya nos pega la rodillita, nos pega la cintura, nos pega la cadera.
0: Todo.
4: No, y los problemas respiratorios, alergias, ya nos llegaron ahí nuestras buenas reservas de jarabes, porque pues las alergias, ahorita estos cambios de clima, pues sí se presentan muy, muy seguido.
0: Muy bien.
4: Y con su ajo y su cebolla, que no falte.
0: Válgame, cómo no.
6: Bueno, un monarmiel, sí. Hay que tener a la mano el monarmiel.
0: Ah, qué rico el monarmiel. Muy sabroso.
4: Sí, sí, cómo no. Pero ahí
0: ya vienen los problemas respiratorios, mi tema. Ya vienen.
4: Sí, no, el orégano ya se siente ahí que está temblando, las capsulitas ya nos las están pidiendo bastante, las tenemos en gotas, en cualquier versión, y ya los jarabitos, sí están fuertes. Hay gente que me dice, oye, no tienen un pisito más, menos ajo. Le digo, sí, hay uno con hay unos que no tienen ajo y cebolla, pero hay unos que ese es el ingrediente y saben, ¿verdad? No, este es el que me ayudó a la tos.
6: Aquí hay una llamadita del paso, a ver si es para ti, mi Teban. Buenos días.
0: A ver.
7: ¿De qué beneficio tiene la raíz milagrosa?
0: La raíz milagrosa.
6: La raíz milagrosa, mi Teban.
4: La raíz fue hecha, ideada para fortalecer y trabajar todo el sistema inmunológico. Personas que tienen problemas terminales o esas quimioterapias, radiaciones que se están aplicando, le ayuda a que se recupere más pronto el cuerpo y siga con sus sesiones, ¿verdad? Siga con sus tratamientos. Y este es un antioxidante que le ayuda a seguir con eso y que no se me sienta débil tampoco.
0: Muy bien.
6: Ese como la raíz milagrosa viene que en cápsulas.
4: Viene en cápsulas, sí. Hay cápsulas y en Juárez son jarabes.
0: Jarabe.
4: Y acá están en cápsulas. El Biotropic y el tónico de vida, pues ahí se llevan. Son de las cosas que se pueden suplementar también.
0: Es correcto. Muy bien, Esteban. Muy bien.
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6: ¿El mes?
0: Muy bien.
6: El mes donde nacen las leyendas, mi Teban. Donde las lunas son las más hermosas. Y el béisbol se vive y se siente.
0: ¿Es todo?
4: No, sí. Ahí lo estamos viendo. Hijo, están suaves los juegos. Ya. Pero esta es la primera ronda, así
0: ya,
4: que...
0: Ya tronaron tres.
4: Ya valieron, pues ya.
0: Ya valieron tres.
6: Sí, pero bueno. lo malo es que unos tienen la bendición papal y ganaron.
0: Y ganaron,
4: hijos. No, pues a seguir viéndolos. Y el clima está así como para... Estás cachando ahí en la calle, ¿verdad?
6: Como
4: tirando
6: bolas. Sí.
0: Fácil. Muy bien.
4: Está bueno. 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Y también estamos en lo que es Zaragoza, allá hasta el norte, pero dice es hasta la Alameda, donde empieza el norte, área 915-860-1130 y 12400 de Mount, área 915-600-5854. Y estamos en el área del norte, Edgar Park y Valle, antes de la Hércules, y ahorita tenemos el teléfono provisional, a ver si recuperamos el antiguo teléfono, área 915-637-3407, ese es el teléfono provisional de área de Northeast o Ayacuda. Hoy voy a abrir ahí, voy a estar tempranito, haciendo la talacha y pues preparando los tecitos y los jarabes que ya... Ahí sí, nos llegaron buenas reservas.
6: Sobres y sas, mi Teban. Sobres y sas.
4: Cuídense, bonito fin de semana. Está. Y ahí los estamos escuchando.
6: Sale, mi Teban.
0: Este es tu nuevo número.
4: Sí, así es provisional, a ver si se resuelve recuperar el otro.
0: El otro, bueno, muy bien. Ah, nos pregunta una persona que a qué horas es más recomendable tomar probióticos.
4: En ayunas. Y a cualquier hora, pero en ayunas de ley y durante el día. Acuérdense que los probióticos van a atacar estas bacterias malas, que son cuando se fermenta el carbohidrato por el calor del cuerpo y ya estás produciendo parásitos y bacterias malas, y ahí es cuando el probiótico le va a ayudar. Pero uno de gran cantidad, tengo de 50 billones con B de bueno, hay de 3 a 6. Hay de muchos, pero todos te van a ayudar en cuanto a eso, sin problema. Órale,
0: ya está, ahí los tienes tú.
4: Saludos.
0: No he ido a conocer tu tienda, hombre, pero sí, te prometo que sí voy a ir. ¿Llegas como a la una, dices?
4: ¿Cómo dice?
0: ¿A qué horas llegas a tu tienda? Porque quiero ir a conocerla.
4: Hoy voy a estar ahí hasta el mediodía y luego salgo un ratito a ver eso del teléfono y luego regreso de nuevo. Pero háblenme, mándenme un texto, Tony.
0: Órale.
4: Y ahí lo veo.
0: ¿Ya estás?
4: Dale.
0: Ya estás.
6: Sobre mi Teban.
0: Ahí está.
6: Gracias.
0: Gracias, Yoshida.
6: La circulación de vehículos en el Boulevard Bernardo Norzagaray, a la altura de la colonia Altavista, fue modificada por elementos de seguridad vial, quienes cerraron el cuerpo norte entre las calles Cloro y Arroyo de las Víboras. permanece el cierre ante el temor de otro desbordamiento del río Bravo a la altura del Monumento al Cigarro, también conocido como la Chiripa y 13 Compuertas, además de otro desbordamiento a la altura del Parque de las Tortugas y el Cocodrilo, según da a conocer Seguridad Vial. Hay varias patrullas apostadas en ese tramo para orientar a los conductores y evitar alguna situación que ponga en riesgo la vida de personas, para lo cual se habilitó el cuerpo sur del bulevar para que los vehículos circulen en ambos sentidos. Permanece el cierre de dos carriles en sentido de oriente a poniente sobre el bulevar Juan Pablo II, a la altura de la Avenida del Charro y más adelante a la altura de Rafael Pérez Serna. Maneje con precaución.
0: Por favor, por favor. Aquí en el paso, a la Virusa, en el paso. Loop 375 y Monwood, accidente, Loop 375, Loop 375 y Monwood, hay accidente, dos carriles cerrados, tenga mucho cuidado, maneje con precaución. Ya está muy traficada el área de la I-10 a la altura de la Bicon, está traficadísimo hasta la Zaragoza, más o menos, por allá se mantiene el tráfico pesado. Hay accidente también en el I-10 y Torn, I-10 y Torn, hay accidente también, aparentemente no hay mayor problema, en I-10 y Los Moches, es un accidente, parece ser que está fuerte, I-10 y Los Moches, solamente hay un carril cerrado en el paso. ¿Qué más tengo por acá? Todo lo demás está circulando con normalidad. El 54, 375, La Montana, todos están circulando. Nada más les repito, I-10 y Los Mochis, ahí está un accidente. Loop 375 a la altura de New World, también un carril cerrado, un carro quedado. Lo demás circulando con normalidad en el paso Texas. Tenga mucho cuidado, mucha precaución. Tome su tiempo si va a salir. Tome por favor su tiempo.
6: ¿Tiene puentes? Sí. Están preguntando.
0: Sí, cómo no. ¿Cómo son? Sí, tengo los puentes internacionales con mucho gusto. Se los doy a conocer cómo están en este momento para que sepa por dónde agarrar. Hijo de su. Bueno, ahí le va. Puente Santa Fe, puente lleno, la calle, la línea más atrás de la Mejía. Más atrás de la Mejía. Solamente mantienen abiertos dos carriles estos, dos carriles abiertos, nada más en el puente Santa Fe. Imagínese usted, dos carriles abiertos. Qué gachos son, de veras, qué feos. Déjeme le digo, el puente de la línea express ya está lleno, la línea llegando más atrás de la calle Constitución, puente Zaragoza, puente lleno, la línea 4 o 5 vehículos atrás de los cuatro altos. En el puente Guadalupe Tornillo todavía está muy tranquilo, muy extremadamente tranquilito. El puente Santa Fe todavía no se reanuda el tráfico por Pérez Serna, pero está la línea aparentemente avanzando con normalidad, más atrás del Hermanos Escobar. Ya le pusieron el retorno, parece, pero por Pérez Serna todavía no hay avance. Dejaron de entrar, no sé si lo prohibieron ya los elementos de la policía, dejaron de entrar por el costado del Puente Libre para devolverse en U, para agarrar la Pérez Serna. Pero el puente está muy lleno, muy, muy lleno, muy lleno. Buenos días, dígame. Bueno.
8: Bueno,
0: hey.
8: Buenos días, muchachos.
0: ¿Cómo
5: buenos días, días, buenos días.
0: ¿Qué hay?
8: ¿Sí te acuerdas? Bueno, bien, bien, Tony. ¿Sí te acuerdas ayer que te dije que vivo aquí en Content Club, acá en el Westside?
0: Sí.
8: Te dije que venía el agua del río.
0: Cierto.
8: Se lo habían abierto. Oye, ahorita está cerrado el puente. Nos estamos devolviendo acá por la Magnat o acá por la Alta, porque no podemos cruzar en Content Club del puente del río.
0: ¿Esto es por dónde? Por
8: donde está la Apple Valley, está el Circo K, luego está la West Side, luego es Country Club. Ya ves que ahí pasa el río, sí. El puente. Ajá. Y este, no podemos cruzar para allá, ya nos devolvió para acá, para Lanza. Ya nos venimos para acá, está cerrado ahí todo el country club para cruzar el río, el puente. Y los otros se van allá por la Magnat, por ahí arriba.
0: Wow. Ah, pues
8: para está que, sí, ayer complicado. Que te dije que se estaban soltando el agua. Uh-huh. Pues mira, lo que pasó. Pero pues bueno, sí, nomás para informarte, Tony.
0: Estamos, gracias, Tony,
8: estamos, muchachos. Gracias.
0: Gracias. Cuídate. Buenos días, sí. En Danifan, Sunland Park. Todo aquel sector está bastante confesionado. Danifan y Red. ¿Qué pasó, profe? Dime.
9: ¿Ya tienes tu pasaporte como ciudadano estadounidense?
0: Sí, señor. ¿Por qué?
9: Porque ahora muchos que no lo tienen, porque no quieren incomodarse ni lo tramitar, lo que es presencial. Pero a partir del año que entra, los ciudadanos estadounidenses podrán solicitar por primera vez su pasaporte completamente en línea. Ayer lo anunció el secretario de Estado, Marco Rubio. El nuevo trámite podrá realizarse desde un teléfono celular, donde los solicitantes podrán ingresar sus datos, cargar una fotografía y cubrir el pago correspondiente. El documento les va a ser regresado a su domicilio.
0: Ah, mira, ¿vale? Qué padre.
9: A partir del 2027, esta facilidad para sacar el pasaporte.
0: Ah, pues mire, así es las cosas. Mira, yo todavía me tocó tramitarlo en la biblioteca, y sí me llegó a la casa, pero todavía lo tramité en la biblioteca. La diferencia hoy es que se va a poder tramitar en línea. Eso está bueno, muy bien.
9: Buena noticia.
0: Buena noticia, cómo no. Es un trámite que debemos de seguir todos los que somos ciudadanos. Ya me registré para votar, no me preguntes por quién. Pero voy a votar acá en Estados Unidos.
9: Es secreto.
10: Por Trump.
0: Carlitos, estate en paz. Bueno, por Trump. Ya voy a poder votar como ciudadano. Qué bonito.
10: Vote por Güera, la esperanza de Estados Unidos.
0: Ah, bueno. Pues por alguien habrá que votar. Por alguien habrá que votar. Ahí están los puentes internacionales también. Si usted va al Paso, Texas, tómese sus precauciones. Ya sabe, todavía sigue cerrado acá por Pérez Serna. Sigue cerrado. No hay paso ni cruce. Vámonos al corte y luego regresamos. Ahí está, señor. Vamos.
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13: 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Después de mucho jaleo, en Morena dieron luz, designando candidato al alcalde Pérez Cruz. Se impuso a Chávez Andrea, que tiene buenos padrinos, pero por lo que se ve, los de Cruz fueron más finos. Morena es una vergüenza, corrupta desde raíz, y que a base de dinero ha dominado al país. A Morena convenía en la discordia un tercero, porque muchos resentidos voltearán al PAN primero. Donde si hay un gallo fino, Bonilla, creo su apellida, sin serias acusaciones en su política vida. 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
7: Las 8 con 12 minutos, 8 a 12.
8: 8 con 12. ¿Medio en vivo?
7: Los campanitos de los
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9: Muy buenos días, Tony, profe, Chacho, Lencho, Camino, Nueva Cuenta, les saludo. Bueno, pues hay dos situaciones en dos escuelas primarias. La primera, se desbordan los diques del fraccionamiento de La Cañada, como su nombre lo dice el fraccionamiento, es prácticamente una cañada donde están construidas esas casas pegadas al Sausal Viejo, es ahí en donde el libramiento y Juárez Porvenir, para ubicar un poquito a la gente, la cañada pegada al Papalote, es prácticamente, son casas construidas en un barranco, el fraccionamiento lo dice la cañada. Bueno, pues ahí en la primaria Quesada Fornelli no tienen acceso, piden a gritos que les apoyen, que les ayuden para la escuela primaria, que se encuentra sin poder accesar al plantel educativo, número uno. Y número dos, hay otra escuela primaria en serios problemas, no tienen acceso, no pueden llegar, han solicitado ayuda y nadie les apoya. Esta es en la escuela primaria Ricardo Flores Magón, ubicada en la misma calle, en la misma colonia, de la colonia Ricardo Flores Magón. Ahí los padres de familia citaron en el día de hoy a los que pudieran asistir, los que pudieran llegar con pico, pala y artículos de limpieza, abrir camino con rumbo a la escuela primaria. Se unen maestros, personal docente a esta petición de los padres de familia, porque según nos manifiestan, han solicitado apoyo a las distintas instancias de gobierno y absolutamente nadie les apoya. Entonces es la Quesada Fornelli en la cañada con problemas y la escuela primaria Ricardo Flores Magón en la colonia Ricardo Flores Magón, muy cerca de la perimetral Carlos Amaya, en donde ahorita a las 8 de la mañana, pico y pala, los padres de familia y maestros van a abrir camino con rumbo a la escuela, al plantel educativo. Y ahorita a las 8 de la mañana nos informa que 8 de la mañana reunión de el director de Protección Civil con el presidente municipal para pasar los pormenores de del desbordamiento del río a las 8 de la mañana. Y el carril que habían abierto en Juan Pablo II con dirección de Pérez Serna hacia la zona centro, pues ha quedado un carril libre de agua, libre de inundación. Está hasta las manitas, desconocemos el motivo, desconocemos la situación, pero está hasta las manitas de agua. Ya se volvió a inundar todo ese carril, parece que lo que había bajado, lo que se había liberado de ese carril, está el agua ya hasta el camellón, desde Pérez Serna hasta la avenida El Charro, hasta llegar casi a los puentes gemelos. Es el reporte, buenos días, saludos a todos.
10: Sale Fer, ahí está, medio en vivo, medio en vivo.
11: El Fer, llevándonos la información de primerísima mano. Déjeme, le marco. Sí, ajá. Al momento, ningún noticiero tiene la información al momento como nosotros. Y le doy las gracias a la señora Alcázar por permitirme pasar el reporte de Fernando. Aquí la tengo ya. Señora Alcázar, buenos días, ¿cómo está?
12: Pues muy bien, Tony, muy contenta. Hoy iniciamos el...
11: ¿Hoy?
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0: 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Gracias,
1: gracias.
0: Un saludo para todos. Gracias, Silvia. 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Gracias.
1: Gracias. Buenos días, Silvia Alcázar. Mírela trabajando. Y a esta hora sí les va a llegar el trabajito. Ahora sí se van a poner a trabajar como Dios manda, porque
2: son
1: ya
2: como
1: empiezan
2: 14, 15 días intensos los que van,
1: hijo,
2: a tener.
1: No, hombre, de aquí a diciembre 7, Carritos. De aquí a diciembre 7. Oye, ya les dieron vuelo a tres equipos, ¿verdad?
2: Ya.
1: Ya valieron.
2: Se pasaron Boston,
1: White Sox, Yankees y Padres. ¿Ya?
2: Sí, se fue Boston, se fue Houston.
1: Y Cachorros.
2: Y Cachorros. La serie de Bravos de Atlanta y Filadelfia se decide.
1: Sigue viva.
2: sigue viva, dos

0: está 1-1.
1: Ahí les encargo unas oraciones para mis bravos.
2: Ay, amachita.
0: Ahorita le digo al Papa.
2: Hoy a las 6, Filadelfia contra Atlanta, último juego. Déjeme, le doy salida a los WhatsApp, por favor, porque hay... Se me quedaron como 20. Ahí le va. Buenísimos días para todos. Buenos días. Gracias, buenos días. ¿Dónde se pueden hoy los poemas y cómo se llama el de esta mañana? ¿Cómo se llamó el de esta mañana, Carlitos?
0: Ay, es el de no te había reconocido, no te reconocí.
2: Ok.
0: Algo así.
2: Perdón, no te había conocido. Ajá.
0: No te había conocido, se llama.
2: No te había conocido.
0: Sí, porque ayer pusimos el de por tus pujidos nos encontraron.
2: Ese payaso.
0: Oh, pues.
3: Oiga, Tony, ahí le envió un videíto. Este es ahorita en tiempo real. Acaba de pasar por Inexpress Lerdo Stanton. Y esa es la situación actual.
2: A ver si.
3: Esta es la situación actual del río. Estamos exactamente a medio puente.
4: Del lado mexicano es donde parece que hubo más desbordamiento, inclusive.
2: Ahí está, mire, nos mandó, sí, por línea express de la red pasó. Dice, buenos días, bendiciones a todos, atentamente, el señor Núñez. Es que me mandan un déjeme lo pego, para ver si lo puedo transmitir. De código magenta, a ver. ¿Qué dice?
5: Solos el presidente y yo en su despacho, después de la mañanera. ¿Qué le llevaba yo? Lo malo que había. Por ejemplo, yo le llevé el expediente que estaba en Estados Unidos de Ricardo Peralta, el director de aduanas. Estaba haciendo con las aduanas, ya estaba el huachicol empezando, todavía no existía. El término huachicol lo escribimos nosotros en código magenta. Eso lo podía escribir porque me relacionado con todos. Y dije, aquí está pasando algo. Y los americanos me dijeron, a ver, esto va a salir en el New York Times el próximo lunes. Y esto va a acabar con tu presidente. Y le dije, a ver, denle oportunidad. ¿Ya se lo presentaron a él para saber si él sabe o no sabe? No, denle oportunidad. Y si él no lo quita y no lo castiga, me vienes al presidente. Se lo llevo yo. Y el presidente dice, lo voy a quitar. No hay otra. Pues claro, presidente. Y del martes que salimos al viernes, ya lo estaba Ricardo Peralta en las varas. ¡Qué bien! Y así fueron varias cosas. Hasta que un día, un amigo me lleva un video. Que ya puedo decir el nombre hoy.
6: ¿Del amigo?
5: No, del video. Pues yo no lo digo en mi libro, porque mi amigo nunca recibió el calificativo de testigo protegido. Pero el presidente, cuando vio mi libro, quiso no atacarme, porque nunca me atacó, ¿eh? Nunca me ha atacado entonces, nunca, cuando me he visto mencionar mi nombre, sí, a pesar de que...
6: Te salvaste.
5: Esto ocurrió en febrero de 2020, o sea, todavía faltaban 4 años para acabar el sexenio, el segundo año, el primer año y medio me fui, empezando la pandemia. Me lleva un video de la esposa de un alto funcionario de este país, del gabinete, contando millones de dólares de un moche de un conocido mío que no era corrupto, que ganó la estación legítimamente en 2018. Estaba feliz porque decía, por fin, ni un gobierno que no agarra dinero y que no pide dinero. Y luego, siguiente año, vuelve a ganar la estación con 50% menos de un servicio. Él no le daba servicio nunca al gobierno, era privado. Pero ahora sí lo citan en la tesorería de la empresa, de la secretaría, de la dependencia. Dice, tienes que dejar tanto en la mesa.
6: ¿Qué nombre ya puedes decir?
5: Bueno, yo no lo dije. Lo dijo el presidente López Obrador cuando...
6: ¿Qué fue?
5: Manuel Bartlett. La que estaba en el video era la esposa de Manuel Bartlett contando el dinero en maletas. En video, 8K. Solo estoy yo para platicar. Y no saben.
2: Pues bueno, ahí van saliendo más cosas del vejete, ese rata corrupto que descansa, gracias a Dios, allá donde ya hemos dicho.
1: No hay nada oculto bajo el sol, mi Tony.
2: Nada, profe. Nada. Bueno, déjeme seguir desahogando los WhatsApps. Buenos días, cerrado el puente del río en Country Club Road. Gracias, mi amigo, ya nos habló. Tony, ayer puntualmente uno de los radioescuchas le marcó y le comentó que desde temprano había abierto las presas en Nuevo México y que ya estaba rodando sobre el río Bravo. Sí,
0: sí lo dijimos.
2: Cierto, sí lo dijimos. Que la presa del elefante también ya subió su nivel porque ya estaba muy bajo, dice otra persona. A ver qué dice esta persona.
7: Que se dé una vueltecita a Fernando a Riveras, mi Tony, a ver cómo está por allá.
2: Ok. Hacia abajo el puente de la Sandía, hasta lodo llega el agua, hasta lodo. Bueno.
0: Un segundo. Buenos días, Juárez.
8: Buenos días, Carlito.
0: Sí.
2: Sí.
8: Buenos días a Tony y al profe. ¿Cómo están?
2: Gracias,
8: ¿cómo
2: hicieron? Buen día.
0: Todo suave,
2: bien,
0: ¿qué
2: gracias
0: hay?
2: Gracias a Dios, ¿qué dice?
8: Pues no se nos hizo con los cachorros.
2: No, se le fue.
8: Pero con los Yankees, ¿qué les pareció, Carlitos?
2: Pues ahí está.
0: Pues agarraron pichón.
2: Sí. Sí, eso sí.
8: Deberían de haber guardado un poco de balas para cuando se enfrenten con los Dodgers, ¿no?
0: No, contra Media Roja, contra Tampa.
8: Contra Tampa. Y a los otros también les va a ir como en feria cuando se enfrenten con los Guardianes de Cleveland, ¿no? A los...
2: Ah, ya, machito.
8: A los White Sox.
0: No, están buenos, ¿eh? Están ¿sí? buenos los Medias Blancas, sí.
8: ¿A usted quién le gusta para que quede en la final? Así, si no es indiscreción.
0: A los Yankees. Yo soy Yankee.
8: Contra los Dodgers.
0: No, contra el que sea, nomás con que estén los Yankees.
8: Una serie entre Yankees y Bravos de Atlanta sería muy buena, ¿no?
0: Sí, cómo no.
2: Ah, cómo no. ¿Cómo no?
0: Si me dice pues a quién no escojo, pues le digo que a los Soles de Ojinaga.
2: Pues sí.
8: Ándele.
0: Sí.
8: Pues déjeme decirle que hace años atrás anduvieron jugando mejor que los Indios de Juárez.
2: Sí.
8: y todo remendado, ¿eh, Tony?
2: Sí. Cierto.
8: No se van a comparar a que cuando jugó los Indios en el 82 barrieron a los Diablos del México. ¿Sí se acuerdan de esa final?
2: Sí, cómo no.
0: A los Tigres.
2: ¿Fue a los Tigres?
8: Cuando se cayó uno que andaba, que estaba bien chupis, se cayó sí, un chupis de allá de arriba de la grada y se mató.
2: Fue a los Tigres, no a los Diablos.
8: A los Tigres, perdón.
2: Sí, bueno. Cierto.
8: Pues no me restan más que decirles que pasen muy buen día, Tony.
2: Igual.
8: Y si me da favor de anunciar una estufita que anuncié ayer, un Acros color blanco.
0: ¿Se vendieron las llantas?
2: Las llantas ya
8: van a venir a verlas ahorita.
2: Órale.
0: Qué bueno.
8: Una estufita Acros color blanco en 3,000 pesitos a gas natural.
2: Órale.
8: Pasen muy buen día y que Dios los bendiga.
0: Cuídese.
2: Gracias. Amén. Bueno, ahí le va.
9: Buenos días a todos, ahí a Carlitos, el más panista de todos.
0: ¿Ahora qué hicieron los
9: profe,
0: panistas?
9: Buen día, mi profe, a Tony. Oiga, mi Tony, qué curiosos somos. Cuando no aparece el viejo ese rata asqueroso del AMLO, ahí están todos los medios, no, que anda en Perú y que en Cuba y en Venezuela y que se está escondiendo, no puede ser. Y luego aparece y ahí están todos los medios. ¿Para qué aparece ese mendigo viejo para cubrir? Pues estamos curiosos, ¿no? Y luego le damos hasta, como dijo usted, a una hora, quién sabe cuánto, para hablar del vejete ese. Pero de la oposición no decimos nada, mi Tony. No hay propuesta, no hay alguien que venga realmente a hacer esa diferencia. Eso es lo que más me puede, mi Tony, que no tengamos quién realmente venga y salve esto. Bendecido día. Sí, buen día. Oiga, mi Tony, en relación a la torre, no, hombre, es que la torre le falta poquito, pero ya casi la termina. Lo que le falta mucho es personal. Personal no hay. Como hoy hay una visita importante, tienen que traer gente de todas las subsecretarías para poderla presentar, como que está la gente ahí trabajando, pero falta mucha gente. A mi hija ahorita le avisaron por enésima vez, porque cada vez que hay visita, pues les hablan, va, los juntan, porque personal falta mucho, mi Tony. Y pues no hay contrataciones, eso es lo malo, que no se contrata gente, entonces no sé cómo la vayan a hacer cuando ya... Pues ya prácticamente ya está al 100 la torrecita, pero gente le falta mucho. Bendecido día. Sí, mi Tony, reportando aquí por Madero y Eje Vía de Juan Gabriel. No está cerrado, es nada más de poniente a oriente sobre la Madero. Hay unos costales de arena. pero nada más es ese pedacito que está ahí bloqueado, pero toda la circulación está avanzando.
2: Sí, nos las mandó Turi muy temprano, incluso la gente brincó los costales. Adelante,
0: Juárez, buenos días.
10: La gente no estará pensando que si en México nos quedamos con un solo partido, nos volveremos como Cuba, como no sé, otros países. En Estados Unidos siempre ha habido dos, siempre en varios países hay dos. Toda la gente quiere nada más a Morena. ¿Qué es lo que les pasa? No abren los ojos, no es porque sea Morena, es porque necesitamos más opciones. Es como dijo el señor ahorita, la oposición no hay nada bueno. Y la gente sigue más cegada que nada más Morena, nada más Morena, nada más Morena. Necesitamos abrir los ojos. Dejar de pensar como mexicanos.
0: Sí, no espere la propuesta de la oposición.
11: No.
0: Abra los ojos, nada más.
2: No más.
12: Buenos días a todos. Saludos desde Minnesota. Pues mínimo, gracias. Hay que seguir votando por los de Trump hasta que no metan al bote al Peje y a todos, a Sheinbaum y a todos los que tengan que meter al bote. No va a ser y llegue otro igual de buena gente que Biden y haga todas las barbaridades que hizo, como las hizo Biden. Buen día.
0: Gracias.
2: Bueno, Will Carr, hoy a las 6, Filadelfia contra Atlanta, último juego. La primaria Eduardo Quesada de la colonia La Cañada debido a inundada. Otro mensaje de Vox.
13: Diga, buenos días. No, pues qué bueno que reapareció este viejito chulo, que yo no nomás lo quiero, lo quieren millones de gente de aquí en México. Y la presidenta Claudia no lo dice nomás él, lo dice instituciones mundiales del mundo.
14: Oiga, qué aberración de estar oyendo videos de otros noticieros, de que la gente mande de su propia boca lo que sientan, que no sean cobardes.
2: Sale croquetas. Buenos días, chido jueves, Tony, profe, Carlitos, Len, chofer, el Elco, dice, sí es tan curioso el despectivo concepto que hoy usan sobre Andrés Manuel, suena mal y sé su tendencia dolosa. No es tendencia dolosa, amigo, es realidad. Esa foto en vivo son las 4:30, allá están haciendo erupción el volcán de Mount Kilauea en Hawái. Ah, sí, está haciendo erupción, cierto, 4:30. Dice, ¿cómo friega el viejo sofocado ese, Tony, ya? Denle un espacio del programa, mi Tony. ¿Qué viejo sofocado?
0: ¿El buen día o cuál?
2: Ah, sí, yo creo que sí.
0: ¿Llamadita del paso? Buenos días.
15: Sí, buenos días. ¿Cómo está, Carlitos?
0: Suave, ¿qué hay?
15: Buen día. Oiga, no, mire, nomás da una opinión. Yo estaba escuchando a los escuchas que dicen que no hay oposición. Pienso que ha controlado el gobierno, sobre todo lo que tiene que ver de corrupción, ahora con la ley Jiménez, con todo. El problema es la gente que, pues, ¿cómo van a poder competir con si le están dando dinero, mi Tony? O sea, le están comprando el bote con el voto con dinero. ¿Cómo van a competir la oposición? Ah, yo creo que eso es lo que se tiene que decir. Que a la gente le importa un comino, ellos lo que quieren es seguir recibiendo su ayudita, que no rinde, vaya, sabemos todos que no rinde con la inflación, que tienen que muchos que viejitos precisamente tienen que andar pagando doctores y comprando sus medicamentos. Usted va al centro y el 90% de la gente que está pidiendo limosna son viejitos. Entonces, digo, esa es la incongruencia, que yo como oposición puedo denunciar todo, pero si al final a la gente no le importa, yo pienso que ese es el verdadero problema, que Morena ya le agarró a comprar los votos con sus estímulos sociales. Ojalá que la gente sea la que se dé cuenta que Ya eso es una ley. Ahora que exijan servicios, que exijan buenos servicios médicos, obra pública, educación, que eso es lo que ya les tienen que exigir al gobierno. Ya son las tarjetas, con los estímulos, perdón, ya es una ley. Ahora que exijan servicios públicos y que se vayan por el que mejor les ofrezca, no por seguir recibiendo los estímulos, porque ya es una ley. Gracias, mi Tony, por seguir.
2: Gracias.
15: Por dar una opinión.
2: Gracias, cuídense mucho, aquí estamos pendientes. Buenos días. Vámonos al corte y regresamos porque tenemos todavía pendientes, ¿ok?
0: Vámonos.
2: Sale.
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10: ¿50 hundimientos por toda la ciudad?
11: ¿Cómo?
10: Porque los señores de la Junta de Aguas,
11: sí, oiga,
10: ponen tuberías chafas.
12: ¡Oh, jefe, ya párale! ¡Cuenta hasta 10! Cada vez que esos del radio te mencionan, casi nos quieren matar a nosotros. ¡Chale! ¿Qué culpa tenemos que tú no hagas nada en el jale?
10: ¡Munición a su así, pero tronando como chilindrinas, hombre. Parece el otro municionazo, pero no, este es diferente.
11: Este igual. Se lo estamos poniendo los de la Junta de Aguas.
10: Porque tienen la ciudad abandonada en tuberías distribuidoras de agua. La verdad, están tronando, pero mire, facilito, parecen popotitos. La tubería para surtir de agua a las casas. Ya se han presentado más de 50 hundimientos en muchas partes y en muchas colonias de la ciudad. Y es que la verdad no aguantaron la cantidad de agua que está cayendo. Y la verdad, señores, ustedes poco hacen para restituir esas tuberías que ya son viejas, obsoletas. Son de, parece ser de puro barro. Pero la verdad es que ustedes poco hacen. Eso sí, para cobrar los recibos están, pero miren, bien puestotes, bola de inútiles. Ay, hijos de la mañana, ya no los queremos acabar a municionazos. No más por tranceros ahí en la Junta de Agua. Ahí les va, así informaditos.
11: Inútil.
10: Ven.
11: ¡Juego!
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1: 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Cuídese.
2: El de Noelita,
1: Buenos
2: ya nada
1: días.
2: más el de Noelita, por favor. Sí,
1: ¿El de quién?
2: gracias.
1: ¿El de quién?
2: Noelita.
1: Ah, el de Noelita,
2: Noelia.
1: ¿cómo no? El 247-1183. ¿Ella sí sabe el precio del Melixir? 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
2: En
1: Gracias,
2: el
1: Inge.
2: paso. Sí,
1: Cuídese.
2: gracias.
1: Un abrazo, buenos días.
3: ¿Quién
1: A mí
3: creen que
1: no.
3: está aquí?
1: ¿Quién?
4: Junior.
1: ¿Quién? ¡Ese
4: Buenos
1: mi
4: días, buenos
1: Junior!
4: días.
1: ¡Ese mi
4: ¿Qué pasa, mi
1: Junior!
4: Junior? ¿Cómo amanecimos?
1: Muy
4: ¿Cómo
1: bien,
4: amanecieron?
1: mi
4: ¿Cómo están todos?
1: Junior. Muy
4: Gracias a
1: bien.
4: Dios, qué
1: Escucharte, Junior.
4: bueno. Qué
1: Qué
4: gusto
1: padre.
4: saludarles, mi Carlitos, mi Tony, mi profe, y mi Lechito anda de vacaciones.
1: Sí,
3: Sí.
1: ya. Ya
4: Está mi
1: regresa
4: Lechito.
1: el
4: A ver qué
1: lunes
4: nos
1: regresa
4: trae.
1: ya.
4: Ay, ay, ay. Bien
1: No,
4: con hambre.
1: nada. No trae nada.
4: Ay,
1: Bueno.
4: Lechito, ojalá y te lo
3: Pero
4: esté
3: la
4: pasando bien.
3: mañana, mi Junior, está bien menudera.
4: Híjole, tal, qué bonitas son las mañanas de todo el año está hermoso, pero
1: Qué
4: bueno, en lo
1: rico.
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5: Junior.
4: Dígame, mi profe.
5: Sí, a don Iquinala felicitar a ver como su cumpleaños.
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3: 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Mira, aquí están entrando ya. Buenos días.
5: Muy buenos días.
1: Sí.
5: Hablo para la cortesía.
3: Échele, órale. Lugar y nombre.
5: Por la Insurgentes.
3: Ajá.
5: Julián Rodríguez Herrera.
1: Órale. Gracias, Julián. 235-1240. 235-1240 también está libre para que lo marque y que usted pueda participar.
3: Gracias. ¿No? Insurgentes, ahí está.
1: Márquele.
0: Para hoy o mañana.
3: Hoy o también mañana.
1: Puede hacerlo por WhatsApp, ¿eh? también por WhatsApp. A ver, ¿qué dice aquí este?
6: Buenos días, Tony, para el buffet de la Insurgente, para el sábado, Juan Galletas. Ahí lo guayo.
1: ¿Cómo el sábado, Juan Galletas? Galletas, no sea payaso, Juan Galletas.
4: Ni viene Juan Galletas, que venga, sí, sí, pero no, que venga.
3: Quita tiempos.
1: Buen día, mi Tony, saludos. Arturo Castañón, en Ejército, gracias. Buen día, desayuna para el Ejército, Eugenio Montellano. Vamos.
3: ¿Eugenio?
1: Márquele, Montellano. Eugenio, perdón, Montellano. perdón, tengo el Magic Jack. De ser... No, está bien, sí está funcionando. 235-12-40.
3: Aquí tengo yo de... Cuaritos, buenos días.
7: Buenos días, César Liscano para el Ejército, por favor.
3: ¿César qué?
7: Liscano.
1: Liscano.
3: César Tiscano.
1: Ajá.
7: Para mañana, Liscano, por favor.
3: En el Ejército.
1: Para mañana, en Ejército. Armando Gallegos, Ejército. Insurgentes, por favor. Armando Gallegos, Insurgentes, por favor.
3: Armando... Vámonos.
1: Gallegos. Para la para la cortesía en Ejército, Verónica Sánchez, para mañana.
3: Verónica
1: Sánchez.
3: Sánchez, ¿en dónde?
1: Para mañana.
3: Ejército.
1: En el Ejército.
3: A ver, aquí tengo del Paso. Buenos días.
8: Sí, Paso,
3: ah, no, tú ve directo.
1: Para allá. Tú sí, tú
3: sí, ve. Sí, tú no necesitas marcar. Ya sabes.
1: Viejo loco, ese no se cansa. Bueno, vámonos.
3: Quedan ahí cuatro, está. Quedan cuatro.
1: Cuatro. Carlos Castro, que si lo apuntas en el Ejército, mañana.
3: Carlos Castro.
1: Pues están apuntados, vayan hoy o mañana, hombre. ¿Verdad?
3: Ejército. Uh-huh. Se llama Carlos, no me lo ve por bueno.
1: No me anotaste, Tony, pero ¿quién sois? ¿Quién sois? Arturo Castañón, en Ejército SIDA.
3: No, sí. ¿Está? Sí, ya está. ¿Sí
1: estás apuntado?
3: Quedan ¿estás tres, apuntado? Quedan tres.
1: Arturo, ahí está sonando el teléfono. Ah, es por la línea. Cecilio Reyes, en Ejército.
3: Cecilio.
1: Cecilio Reyes.
3: Cecilio Reyes.
1: Eugenio Montellano es para mañana viernes. ¿Sí, está bien?
3: Sí.
1: Tú el día que tú quieras.
3: 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Márquele. Ahí, uh-huh. Esa entra directita. Ahí está, mire. Ya ve.
1: Ahí está.
3: Buenos días.
9: Buenos días.
3: Sí.
1: Buenos días.
9: Un desayuno para...
7: Ejército Nacional, Victoria.
3: ¿Qué nombre, Sariñana, señora?
9: Victoria Sariñana Fernández.
7: Ejército.
3: Victoria.
1: Espéreme. Espéreme, el de Ejército.
3: Sariñana.
9: Para mañana, por favor.
3: ¿En el Ejército?
9: Sí.
3: Ok, ya está.
0: Ya está, Vicky, ya está.
9: Gracias.
1: Órale.
3: Ya está. Nos queda, a ver, 2, 4, 6, 8, 9. Queda uno. Queda uno.
0: Está un varón empalmado.
3: Le estaba diciendo a la señora.
1: Le estaba soplando a la señora.
3: A ver, aquí está la llamadita. Okay. Buenos días.
10: Buenos días.
3: Sí.
1: Sí.
10: Oiga, ¿para el desayuno?
3: Sí.
10: Ajá, en la Ejército.
3: ¿Qué nombre?
1: Órale. ¿Qué nombre?
10: Rosario Regalado.
3: ¿Quién?
1: Órale.
10: Rosario. ¿Por uno, Carlito?
1: Regalado.
3: Es uno. Darío. No,
1: es uno gratis. Uno gratis.
10: Ah, ok.
3: ¿Pero qué nombre me dijo?
10: Rosario.
3: Regalado. Rosario.
10: Para hoy, Carlitos.
3: Regalado. Órale, sí.
1: Ya está.
3: En el Ejército.
10: Oh, no, perdón. Para mañana, Carlitos.
3: Sí, no hay problema.
1: Ok.
10: Mañana.
3: Sí.
10: Mañana.
1: Ok. Ya gracias. Está.
3: Ahí está.
1: Ya dijo.
3: Ahí está.
1: ¡Vámonos! Ram, pam, pam.
7: Muchas felicidades a todos los ganadores, los esperamos con mucho gusto aquí para que se dejen consentir, para que prueben el sazón que tenemos y sobre todo el servicio y nuestras instalaciones, que tratamos de tener lo más limpio, lo más bonito para que ustedes vengan y disfruten en familia, en pareja o solitos, como ustedes gusten, pero aquí los esperamos.
1: Órale,
3: ahí te mando la lista, mi Junior.
7: Claro que sí, mi Carlitos, les mando un abrazo bien grande, mi Tony, mi Carlitos, mi profe. Y a la igualmente, distancia, Junior. Mi Nechito, que se la pase muy bonito en sus
0: Dios vacaciones. Te bendiga.
7: Igualmente, mi profe, que Dios me los bendiga. Un abrazo bien grande.
3: Ahí está ya. Dale. Ya te la envié, la lista para la gente que va a ir hoy. Ahí ya te la envié.
0: Órale. Ya está yo.
1: Dale.
11: Saludos, que Dios me los bendiga.
1: Sale, sale mi Junior, saludos. Chistes encantado. Vámonos.
12: Un padre va con su hijo de 6 años a la farmacia a comprar aspirinas. Mientras espera al lado del padre, el niño ve una caja de condones y le pregunta:
13: papi, ¿y eso para qué sirve?
12: El padre le contesta: bueno, mijo, eso lo usan las parejas cuando van a hacer el amor. Entonces, el niño ve una caja de 3 y pregunta:
13: ¿y por qué esos vienen de 3 en 3?
12: El padre le dice: pues mira, esos son más que nada para los estudiantes de secundaria. Uno para el viernes, otro para el sábado y otro para el domingo. Después, el niño ve una caja de 6 y pregunta:
13: papi, ¿y por qué esos vienen de 6 en 6?
12: Y el padre responde: ah, esos son para los universitarios que ya tienen novia fija. 2 para el viernes, 2 para el sábado y 2 para el domingo. Por último, el niño ve una caja de 12 y pregunta:
13: papi, ¿y por qué esos se venden de 12 en 12?
12: El padre lo mira y le responde: esos son para los casados. Uno para enero, otro para febrero, otro para marzo.
1: Ay, Dios mío.
0: Bueno,
1: chistes son. Muy bien. Qué bueno que está con nosotros esta mañana.
3: ¿Cucu?
1: Hijo, ¿cómo le han hecho escándalo? Porque apareció el viajete este payaso, otra vez, a decir que Claudia es la mejor presidenta del mundo. Hijo, payaso, ridículo. Bueno, vámonos al cucu.
3: Regresamos. ¿Y don Julián?
1: Hoy es jueves de don Julián. Ando moviendo el rabo porque es jueves de don Julián. Vámonos a corte, Vámonos a corte, pues.
3: ¡Don Julián!
1: ¡Ey!
3: ¡Ya se tardó, don Julián!
1: ¡Ey!
3: ¡Vámonos!
1: Ahora sí te tocan.
3: Ahí volvemos.
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22: Pues después de 2 años de patadas, mordidas, pellizcos y demás, ¿y finalmente Cruz fue el bueno por Morena?
23: Ándale. Ay, cómo no, para sacar sus trapitos al sol a los funcionarios corruptos y deficientes, Tony tirado se las pita solito, cómo no. Ay, mamacita.
22: Municionazo con patadones bajo la mesa, por arriba, por abajo, por un lado y por lado y por el otro. Así como se dieron hasta para llevar a Andrés y Cruz Pérez Cuellar. Y nosotros ni pintaron, hombre. La verdad, pero sí, la cosa se puso fea. Y la verdad es que ya andaban pero pateándose por todos lados. Afortunadamente, bueno, todo llegó con calma y con paz. Cruz Pérez Cuellar finalmente fue ungido. El bueno, pues, hombre, para contender por la gubernatura de Chihuahua. La pobre Andreita se quedó con un palmo en la isla. Y es que ya la traía todo el mundo, hombre. Con eso de que era muy compa de don Adán Augusto y que este anda arrastrando el asunto de la barredora, pues no. No se le veían muchas posibilidades a Andreita. Por lo pronto, ya quedó Cruz. Y a ver con qué nos sale o qué nos va a prometer para traer para Chihuahua. Por lo pronto, es de Juárez. Aunque no hay muy buenos recuerdos con los gobernadores de Juárez. ¿No? Así es. Ya ven el otro inútil de Javier Corral. Bueno, ese era el paso. Ahí les va. Así, formaditos. Contra el paredón y... ¡Fuego!
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0: Las 9:12 que fue la mañana.
1: El tiempo se nos echa encima.
3: Ya casi.
1: El tiempo
3: ya
1: casi. Se nos echa encima. Qué bueno.
0: Oye, que usted nos... el candidato de Morena, don Cruz Pérez Cuello, no las tiene todas consigo, ¿eh?
1: ¿Por qué, oye?
0: Hay inconformidad, el Partido Verde Ecologista está inconforme. Lidia Aguilar, diputada federal de ese partido, dijo que ya había visto las encuestas de última hora y iba entre 6 y 8 puntos adelante Andrea. Y si estamos seguros de que esta encuesta está ganada por Andrea, no sabemos qué criterios hayan tomado las personas que decidieron escoger a Cruz. Hay inconformidad de una manera u otra. esto va a afectar a Lola de la selección.
3: Si estaba dividido antes, ahora más.
1: Sí. No, pues es que se enojaron porque no les dieron hueso.
3: Que iba a ser la misma, ¿eh? Si no.
1: Iba a ser la misma.
3: Si hubieran elegido a Andrea, hubiera sido la misma.
1: ¿Qué trae el maromero y sus amigos? A ver.
2: Es normal que esté hinchado los primeros días, mi niño hermoso. Pero apenas se desinflame, te vas a ver igual de guapo como tu padre santo cuando estaba de tu edad. ¡Jesucristo! ¿Qué le pasó a Andy? ¿Quién se lo tranqueó? ¡Nadie se lo tranqueó! Primero tendrían que pasar sobre mí. Lo que pasa es que mi príncipe precioso se acaba de hacer unos cuantos arreglitos. ¿Unos cuantos arreglitos? No sabía que el Andy era de esos, pero bien dicen que no se roba, se hereda. ¡Mi Andy! ¡Es bien macho como su padre! Macho calado, dirás. Pero dime, ¿para qué se hizo los arreglitos? ¿Para prepararse para su campaña? Ni lo necesita, si tío Patán Augusto y sus cuates barredores ya le están dejando listo todo. ¡No, no es para su campaña! Lo que pasa es que va a ir a visitar a un amigo a Suiza unos días y mi niño encontró un súper paquete que incluía vuelo, hospedaje y unos cuantos arreglitos. Ya solo le hacen la lipo mañana y con la misma me lo llevo al aeropuerto. ¿Se lo encontró o se lo recomendó su cuate a mí, Carolán? Para que se vaya a Suiza con él y sea su roomie antes de que todo su cochinero salga a la luz. Ya cada día están más torcidos y obvio los negocios sucios del clan. Hasta el AMLO va a salir embarrado. ¡No! Ni mi niño hermoso ni su padre santo están metidos en negocios chuecos. Andy solo quiere ir a recargar baterías a Suiza un rato antes de que comiencen todos los preparativos para las campañas del 2027. ¡Se merece unos días de descanso! Y casualmente va a recargar baterías en un paraíso fiscal donde no hay extradición hacia México. Y lo está esperando su cuate que lleva meses escondido y al que presuntamente lo han acusado de estar metido en muchos negocios chuecos. Sí, son puras casualidades. Híjole, mira la hora, mi niño, ya es hora de tomar tus medicinas. Gracias por quedarte hasta...
1: Ah, gente, ya muy pronto esto no va a ser posible. No va a ser posible. No va a ser posible.
0: Vamos a tener que usar un lenguaje figurado. Oye, ya sabes quién, pues pasó esto y esto.
1: Pues sí.
0: Sin dar nombres.
1: Nada. Nada. Bueno, lo peor de todo es que ayer el señor López Obrador sale a decir que Claudia Sheinbaum es la mejor presidenta del mundo. Qué barbaridad.
0: Y repitió su cantaleta de no robar, no mentir. Hipócrita, qué desvergüenza, de veras, qué desvergüenza.
1: Así es. Sin masaje, pero con final feliz. A ver, ¿qué? No, no. No, ya no le diga nada a Andreita. Es una dama. Es una dama, ¿eh? Por favor, trátenla bien. Sea como sea, ya haya sido como haya sido, ten cuidado. Otro chiste de...
0: La esencia natural de ser mujer debe ser respeto.
1: Otro chiste de... ¿Cantao? A ver.
4: San Pedro va a un convento.
3: Segunda.
4: Reúne a las monjas en fila y le pregunta a la primera.
1: No, espérate. Espérese. A ver, la llamada llamadita? Primero.
3: El paso.
5: Buenos días, chicos.
3: ¿Cómo está?
5: Muy bendecido. Dios bendito.
1: ¿Qué dice?
5: No tiene
1: le faltó su chavito. Espérese, le faltó su chavito. Que no esté incompleta.
5: Oh, qué lindos.
1: Dígame.
5: Chicos, ¿me permiten hacer un anuncio?
3: A ver.
1: ¿Cómo no?
5: Bueno, ¿cómo no? Mi hija está vendiendo una salita de sillones. Está nueva. Lo que pasa es que en su casa de ella quedó un poquito, es más chiquita la casa y quedó un poquito grandecita la sala. Son sillones y es redondo. Son de esos redondos.
1: Okay.
5: Los está dando creo que en más de 1,000, pero están nuevos, o sea, está todo nuevo.
3: ¿Dólares o pesos?
5: ¿Mande?
3: ¿Dólares o pesos?
5: No, dólares, es aquí en El Paso, Carlitos.
1: ¿Más de $1,000?
5: Porque no es un niño normal.
3: No, eso porque no, no sé si es...
1: Porque no sabemos si son dólares o pesos.
5: Pues hay que hacer la mañana agradable.
1: Bueno, pero más de $1,000 cuesta el juego de sala.
5: Sí, está nuevo, muchachos. Es un sillón, son de esos redondos que traen, creo que son dos, y una base en medio. Pero está nuevo, no quedó en su casa.

0: Este sábado a las 7 y domingo a las 10 de la mañana.
1: 95 05 19.
2: Ok. Ya está.
1: Cuestan eso porque están nuevos, muchachos, y lo son. Es un, unos sillones muy bonitos, están bonitos.
2: ¿Son de piel o qué?
1: Nuevecitos, y pues, ojalá y salga alguien que se pueda interesar, alguien que necesite comprar, y pues ya que si los gustan ver o algo, ¿verdad?
2: Uh-huh. Claro.
1: Yo puedo ponerlos en contacto con mi muchachita.
2: Ok, ande pues.
3: Muy bien.
1: Ándele pues, dijo. Chicos, ahí. Y tengan cuídese. Un excelente día y muchas bendiciones.
3: Cuídese.
2: Igual.
1: Gracias.
2: Buenos días.
3: Hola. ¿Para qué ni va? Le pregunto, yo creo ni llegó.
2: Ni llegó.
4: No. Qué bueno que no
5: le... San Pedro va a un convento, reúne a las monjas en fila y le pregunta a la primera: hermana, dígame una cosa, ¿usted ha tocado algún pene? La monja le responde: sí, San Pedro, con este dedito. Y San Pedro le dice: bueno, pues mete ese dedito en la pila bendita para que se le purifique. Entonces San Pedro se acerca a la segunda monja y le vuelve a preguntar: hermana, ¿usted ha tocado alguna vez un pene? Sí, San Pedro, con esta manito. Y San Pedro le dice: pues mete esa manito en la pila bendita. De pronto, la monja que estaba en cuarto lugar se sale de la fila y se manda corriendo para adelante. San Pedro, sorprendido, le pregunta: oye, hermana, ¿y por qué usted se me está adelantando para la pila bautismal? Y la monja le responde: mire, San Pedro, si yo tengo que hacer gárgaras, prefiero hacerlas antes de que Sor María meta el culo.
2: ¡Ah! ¿Qué cochino eres, feo?
4: ¿Qué es eso?
3: El... no sé, ¿qué es el...?
2: ¿Eh?
3: Que si no
2: sí,
3: sé.
2: Sí, sí sé.
3: Ah, ok. Sí, no, sí. Les iba a explicar qué era.
2: Ah, no. ¿Pero por qué? Qué bárbaro este viejo. Bueno, ya está la cosa. Ah, monjitas, hijas de las hilachas.
3: La niña, bueno. Evelyn, o la jovencita, uh-huh. Evelyn.
2: Sí.
3: Que había desaparecido y luego que salió un video que estaba bien y luego que le encontraron y luego que se volvió a ir.
2: ¿A ir otra vez?
3: Pues Evelyn, adolescente reportada como desaparecida, escapó del personal del DIF cuando se encontraba en las instalaciones de la Fiscalía de la Mujer bajo la justificación de que iría a la tienda a comprar una bebida. Evelyn, de 15 años, fue reportada nuevamente como desaparecida el pasado domingo 27 de septiembre, luego de que el DIF reportó que la jovencita escapó de empleados de la dependencia. De acuerdo con información emitida hasta el momento por la Subprocuraduría de Protección de Niños, Niñas, Adolescentes, la jovencita se encontraba en el lugar para presentar una denuncia contra su madre por violencia familiar. Sin embargo, en el lugar, debido a que también otra menor presentaría una queja, la jovencita aprovechó un descuido y dijo que iría al Oxxo para comprar una bebida. Evelyn salió para supuestamente hacer dicha compra, pero ya no regresó, motivo por el cual se presentó el reporte de desaparición.
2: Ok.
3: Pues fue, bueno, al Oxxo. Pues
2: esta mañana, sí, la presidenta de la República, Claudia Sheinbaum Pardo, rechazó que las modificaciones legales aprobadas busquen sancionar memes, críticas o sátiras. Explicó que el objetivo es castigar a quienes utilicen imágenes, documentos o identidad gráfica del gobierno para cometer fraudes. Sheinbaum puso como ejemplo la difusión de videos creados con inteligencia artificial en los que aparece falsamente el director del Seguro Social o ella misma promoviendo inversiones o solicitando dinero. De pronto sale un video con inteligencia artificial del director del IMSS diciendo una falsedad para cometer un fraude, o un video mío llamando a la gente a que invierta en una cuenta de Pemex porque ya ocurrió. La mandataria sostuvo que este tipo de conductas requieren un instrumento jurídico que permita sancionarlos y en su caso buscar la devolución del dinero a las personas afectadas. Nada que ver con lo político, sino con un fraude que se cometa con una imagen de gobierno. Luisa María Alcalde explicó que las modificaciones al Código Penal y a la legislación en materia de propiedad industrial tampoco establece restricciones contra memes, críticas o sátiras. Detalló que se busca sancionar el uso de identidad gráfica institucional, dominios electrónicos o documentos oficiales para hacer creer a una persona que está frente a una comunicación gubernamental y así cometer un ilícito. Como ejemplo, mencionó sitios que se hacen pasar por funcionarios del IMSS para ofrecer falsos recálculos de pensiones o por dependencias gubernamentales para solicitar depósitos a cambio de supuestas regularizaciones.

0: De acuerdo con el texto leído por el alcalde, la conducta podría ser castigada con 1 a 5 años de prisión y una multa de 1.000 a 10.000 unidades de medida y actualización, o sea, UMAS, cuando exista intención de inducir al error o al engaño para cometer un ilícito mediante el uso de identidad oficial. Ya la cambiaron. No hay ley antimemes. De eso se trata la ley aprobada.
1: La modificaron. Qué bueno.
0: ¿Sí? ¿Sí? Pues para quienes cometan fraudes o algo. O sea, si tú publicas un meme, pues mostrando como se ha mostrado tanto y tan feo, imágenes de la presidenta muy grotescas, pues no estás induciendo nunca a un fraude.
1: A un fraude.
0: A nada de eso. O sea, solamente que estuvieras induciendo a un fraude o a un robo o algo. Entonces sí,
1: sí sería. Entonces sí se van a hacer mofa y escarnio.
0: Sí. Dice que no, no problema. Dice Elena Arriola que tengan un bendecido día. Antonio, históricamente en el 2006 hubo desbordamiento, no como ahora. Este es el mayor incidente del siglo. 2008 y 2021 también tenemos incidentes menores. Benito Arellano, buenos días. Saludos, Benito. Buenos días a toda la gente que nos escucha a través de Facebook. Facebook, gracias por estar con nosotros esta mañana. Mire esta viejita que se anda muriendo y que anda queriendo regalar 250,000 dólares porque tiene una enfermedad que la va a matar y tiene mucho dinero y se lo quiere regalar a alguien que se comunique. Mira, no les crea esta bola.
1: A ver quién cae.
0: Sí, sí, profesor.
1: No faltan ilusos que lo crean, mi Tony.
0: Oye, profe, y es que utilizan las páginas que tienen muchas visitas en Facebook. Ellos saben, tienen alguna forma de detectar y utilizan las páginas que más visitas tienen. La de nosotros únicamente tiene muchas visitas, así de que por eso hacen ese tipo intentos de fraude. Bueno, pues ya encontraron la chamaca, Carlitos.
2: ¿A cuál?
0: Pues a esa, o no la encontraron.
2: No, se volvió a ir.
0: ¿Otra vez?
2: Sí.
0: ¿Qué cosa?
1: ¿Por segunda o por tercera vez?
2: ¿Por segunda?
0: ¿Evelyn? Mira, qué mocosa. ¿Y por qué? ¿Por qué ando huyendo, qué?
2: Dice inframundo.
1: No la pueden encarcelar ni amarrar.
0: No.
1: Ya tiene 15 años, toma sus decisiones equivocadas quizá, pero son sus decisiones.
0: Sí.
2: Pero dice inframundo que nunca le dice, nunca me crees, ya confirmó la fiscalía que fueron 30 homicidios durante el mes de septiembre.
0: Septiembre.
2: Que recién concluyó puntualizando que ayer fueron 2 las víctimas de homicidio, una de ellas localizada en un terreno del fraccionamiento Riberas del Bravo y otra más, un hombre baleado en la colonia Heréndira. El de Riberas del Bravo nosotros lo teníamos como causas a determinar. Elementos de la Policía Ministerial asignados a la Unidad de Delitos contra la Vida informa que dentro de esa cifra de personas asesinadas, 30, hubo 3 mujeres y 2 adolescentes. Septiembre termina con 30. Dice inframundo que enero terminó con 41, febrero con 43, marzo con 65, abril con 80, mayo con 37, junio con 54, julio con 40, agosto con 42 y septiembre con 30. Me gustaría saber, inframundo, ¿cuántos, no sé si tengas ese dato, en este mes de septiembre, cuántos fueron causas a determinar?
0: Pues sí.
1: ¿Fueron muchos?
0: Muchos. Pues sí, definitivamente que sí.
1: Ya tenemos oficialmente el mes menos violento hasta ahora.
2: Sí, 30.
0: Del año, 30. Uy, lo van a comparar con el 2000, ¿no? Qué barbaridad.
2: 30 es el mes con menos homicidios en lo que va de este 2026.
0: Bueno.
2: Así las cosas. ¿Qué vamos a hacer?
0: ahí está la situación. Bueno, déjeme decirle que es la noticia que tenemos esta mañana. Ya esta mañana le dimos a conocer el desbordamiento del río Bravo. Ya le bajaron a la presión. Me dicen que ya está bajando, que ya se ve mejor. El odio le sale por el páncreas. La presidenta Claudia Sheinbaum Pardo arremetió contra sus opositores y expresidentes que participan nuevamente en actividades políticas a señalar que el odio le sale del páncreas y pedirles que respiren, hombre. En la mañanera, Sheinbaum cuestionó que el expresidente, Felipe Calderón hable de democracia y libertad de expresión y contrastó ese discurso con señalamientos que hizo sobre su administración. ¿Cómo Calderón habla de democracia? ¿No les parece sintomático? Cuestionó la mandataria, quien también volvió a mencionar a Genaro García Luna al referirse al gobierno del expresidente. Sheinbaum dijo además que sus opositores recurren nuevamente a expresidentes para defender sus posiciones políticas y cuestionó la falta de nuevos cuadros. ¿Dónde están los jóvenes? Preguntó al referirse también a la posibilidad de una nueva alianza entre partidos opositores. La presidenta contrastó esa participación con la reciente aparición pública del expresidente Andrés Manuel López Obrador y aseguró que las reacciones de sus adversarios estuvieran marcados por el enojo. El odio le sale por el páncreas. Se van a enfermar. Respiren. La verdad. Finalmente, Sheinbaum sostuvo que en su movimiento debe de mantener como estrategia la cercanía con la población y recorrer las calles al tiempo que acusó a sus adversarios de mantener posiciones racistas y clasistas. El odio le sale por el páncreas a sus detractores.
1: A todos los pacientes del Seguro Social.
0: Uh-huh. Así es. El dólar se mantuvo estable, ¿eh? No hubo cambios drásticos, aunque ya en los bancos está en 18.60 en los bancos, 18.60 en bancos el dólar. Aguas, ya de aquí para arriba, porque como vienen las compras de Navidad, las de Halloween, las, todo. Ya no es tiempo de comprar dólares, que llegó a estar hasta en 16.80, ahorita está en 18.60. 18.60, así está el dólar en este momento en bancos. Indicadores bancarios, eso marcan 17.10 a la compra. Qué ratas son los bancos, ya te lo compran a 17.10 y lo venden 18.60, un peso 50 centavos más caro. Ah, Chihuahua. Bueno, así está. Si puede comprar, compre, porque se dice que llegaría a finales de año a los 22, bueno, si puede comprar, compre, 18.60 ya no está como hace unos días, pero si puede comprar, compre dolaritos. Vámonos, ¿no, Carlitos?
2: Vámonos, ya, fuga, ya, huele a gas,
0: ya, huele a gas, vámonos,
2: hasta mañana,
0: vámonos. Vamos, vamos.

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Hola, ¿qué tal? Muy buenos días, muy buenos días. Arrancamos el Deportivo 800 con toda la información del deporte local, estatal, nacional e internacional. Quédese con nosotros. ¡Iniciamos!

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2: Bien, ya regresamos. Muchísimas gracias por continuar con nosotros. Gracias por acompañarnos. Es el Deportivo 800. Y bueno, pues arrancamos con la información del deporte local, como es una tradición en este su espacio. Y bueno, tenemos información del deporte nacional por excelencia, la charreada. Y es que la jovencita Lynette Vaca, prácticamente desde que nació, heredó pues una añeja tradición y pasión familiar por el deporte nacional, que viene desde su abuelo paterno, Roberto Vaca, quien transmitió ese gusto por su padre y hermano. La adelita y capitana de la escaramuza Las Caporalas, categoría libre, debutó el fin de semana anterior en el llamado deporte de los hombres de a caballo con la selección Juárez, un conjunto integrado por varones, en la quinta edición de la charreada bajo la lupa en el lienzo charro Adolfo López Mateos. La joven de 19 años, quien desde pequeña sintió una especial atracción por la suerte charras al ver en acción a su hermano Roberto, misma que la llevó a subir al lomo de los toros, maneja con gran habilidad la cuerda y disfruta mucho el montar a caballo, cumplió con una actuación para el recuerdo en las manganas a pie. Lynette, quien había mangoneado y tirado a las yeguas únicamente en prácticas, demostró su particular destreza en el floreo de reata, cuajó una mangana a los cuartos delanteros o manos del animal con el tirón de la muerte, es decir, con la soga sujeta a su pie izquierdo, acción que festejó efusivamente. Gracias a ello, la jovencita mostró su entusiasmo y la emoción y bueno, pues con un notable desempeño y junto a Charrasol, la joven deportista juarense dejó en claro que la charrería puede dejar de ser un deporte exclusivo para hombres. 19 años y aproximadamente desde que nació en este deporte. Mi papá es charro, mi hermano es charro, mi hermana es caramuza y mi abuelo fue charro y ahora, bueno, pues se dedica a los caballos. Así es que bueno, pues ahí está esta jovencita de 19 años destacando dentro de la charrería. Y bueno, vámonos ahora al taekwondo, porque punta de lanza de la selección Chihuahua, que tomó parte el fin de semana en el Festival Mexicano de Taekwondo 2026 en Zacatecas, la Legión de Arte Marcialistas Juarenses aportó 22 de las 30 medallas que el Estado Grande consiguió en la competencia. Los taekwondoines fronterizos, quienes sumaron esfuerzos dentro del tatami con atletas originarios de Chihuahua Capital y Cuauhtémoc, demostraron una vez más su alto nivel competitivo y lo reflejaron en el podio y en el medallero, y confirmaron que Ciudad Juárez es donde hace muchos años es una potencia en este deporte. Los acreedores al metal dorado fueron Regina Muñoz, Clemente Lara, Roberto Aguirre, Roberto Chacón, Damián Alexis y Jorge Coronado. En categoría Masters se proclamaron monarcas nacionales. El representativo norteño agregó a su cuenta 4 medallas de plata por medio de Zulet Fernández, Gael Porras, Sofía Villalobos y Flor Ordóñez. La escuadra chihuahuense logró igualmente medallas de bronce con Sofía Chacón, Jacqueline Cárdenas, Camila Aguirre, Ivana Mendoza, Ariana Ramírez, Fátima Torres, Victoria Arriola y Karim Rodríguez. Igualmente Saúl Piña, Santiago Emiliano Zulub, Dairen Cedillo, Caleb Pérez, Aarón Herrera, Alan Zúñiga, Rebeca Rodríguez, Alison Nieto, Gerardo Sánchez, Marisa Barragán, Marta Alejandra, Eligio Alberto Campos y Mauricio Ontiveros e Iker Madrid sumaron medallas para el taekwondo de nuestro estado. Esto en cuanto a la información del deporte local. Vámonos a una pausa, regresamos porque hay más aquí a través de El Deportivo 800. Ya volvemos.
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2: Bien, ya regresamos. Muchísimas gracias por continuar con nosotros. Gracias por acompañarnos. Es el Deportivo 800. Y bueno, vámonos ahora con el deporte de nuestra máxima casa de estudios porque, bueno, se retoman actividades tanto en el fútbol americano como en el básquetbol. Además de que el día de mañana tenemos la carrera de aniversario, el 53 aniversario de nuestra máxima casa de estudios. Mañana es la carrera y bueno, pues ya está lista la medalla conmemorativa con la que se estará festejando el día de mañana la edición 53. Allí en el Estadio Olímpico Universitario Benito Juárez, los primeros 500 corredores de cada categoría estarán recibiendo la letra U, primera pieza del emblema institucional. La Universidad Autónoma de Ciudad Juárez renovó el concepto de su tradicional fiesta deportiva institucional. Con motivo del 53 aniversario, la Subdirección del Deporte Interior presentó el nuevo diseño de su medalla conmemorativa, una estrategia de colección de 4 años trazada para fortalecer el sentido de pertenencia entre alumnos, docentes y administrativos. A diferencia de las ediciones anteriores, en las que el galardón lucía el escudo tradicional de la institución, la administración universitaria aprobó un formato modular en el que las medallas de los próximos 4 años formarán secuencialmente las siglas U, A, C y J. En esta primera entrega corresponderá a la letra U, adecuada a la edición del 2026. En los años subsecuentes se entregarán las letras A en el 2027, la letra C en el 2028 y la letra J en el 2029 hasta completar la sigla universitaria. Queremos que la gente se motive para participar en cada una de las carreras de aniversario, que no sea solo una competencia, sino una oportunidad de reunir a la comunidad y llevarse una colección que representa a su universidad. La entrega del galardón estará limitada a 1,000 medallas conmemorativas especiales. Se estarán distribuyendo exactamente 500 preseas entre los primeros competidores que crucen la meta en la modalidad de 3 kilómetros y 500 entre las que terminen en la prueba de 5 kilómetros. La carrera de aniversario número 53 se va a realizar el día de mañana en las instalaciones del Estadio Olímpico Universitario Benito Juárez en punto de las 8 de la mañana. Así es que bueno, pues el día de mañana será la carrera del aniversario número 53 de nuestra máxima casa de estudios. Esto referente a la carrera, pero también, bueno, pues recordar que el día de mañana tenemos la presentación del equipo de las Indias. El equipo de las Indias de la UACJ. Que regresan a la actividad de la Liga AVE División número 2. El equipo de las Indias, ahora al mando del profesor Oscar Rosales, bueno, pues estarán saltando a la duela del Centro de Entrenamiento Deportivo Universitario, el CEDU, la comunidad de la UACJ y la comunidad juarense. Están invitados para que apoyemos a nuestras Indias mañana a las 5 de la tarde. Gimnasio del Centro de Entrenamiento Deportivo Universitario está ubicado allá en el Complejo Deportivo Universitario de la UACJ, atrasito del Estadio Olímpico Benito Juárez. Ahí está el Complejo Deportivo Universitario, ahí está el gimnasio del CEDU, y a las 5 de la tarde las Indias se enfrentan al TEC Laguna. 5 de la tarde regresa la actividad del Básquetbol Liga AVE División 2 para el equipo de las Indias. Y bueno, esperemos si se dé ese triunfo que tanto esperamos para un buen arranque de temporada. Y ahí mismo, cruzando la callecita, cruzando el camellón, en el complejo, está el campo de fútbol americano, el emparrillado, donde el día de mañana, pero a las 6 de la tarde, el equipo de los Indios recibe a las Águilas de la UASH en el Clásico Universitario. Águilas de la UASH visitan a los Indios de la UACJ. Es la temporada 2026 de la Liga Mayor de Fútbol Americano, la ONEFA. Y bueno, pues el equipo de los Indios busca una victoria, busca mostrar ese poderío que con el que han arrancado temporada. Y bueno, pues haciendo referencia a los últimos partidos de los últimos años, bueno, el 30 de octubre del 2021, allá en Chihuahua, el equipo de los Indios venció 27-19 a las Águilas de la UASH. Esto fue el 30 de octubre del 2021. El 24 de septiembre del 2022, aquí en Juárez, la UASH se desquitó y apaleó a los Indios 48-6. Luego, el 5 de noviembre del 2022, allá en Chihuahua, el equipo de las Águilas volvió a derrotar a los Indios 28-4. El 14 de septiembre del 2023, en esta frontera, la UASH nuevamente superó 21-14 a los Indios. En el 2025, el 27 de septiembre, allá en Chihuahua, el equipo de las Águilas derrotó 45-13 a la UACJ. Y el año pasado, el 1 de noviembre del 2025, en esta frontera, la UASH venció 21-14 a los Indios de la UACJ. Así es que el equipo de la tribu busca quitarse esa hegemonía que ha mostrado el equipo de la UACH en los últimos años, y los comandados por el coach Alfredo Martínez buscarán una victoria que le permita, bueno, pues mantenerse como uno de los equipos favoritos para subir a la división de los 14 grandes. Las figuras ofensivas de la UACJ: Eugenio Fernández, quarterback; Diego Lerma, corredor; Edgar García, receptor; y Juan Reyes, receptor. Son los hombres a seguir por parte del equipo de la UACJ, mientras que por la UASH, Andrés Jiménez, quarterback; Hugo Domínguez, corredor; Jorge Lucero, corredor; Santiago Nájera, receptor. Son los hombres a seguir por parte del equipo de las Águilas. Vaya encuentro el que nos espera el día de mañana, allí en el emparrillado del Complejo Deportivo Universitario. Así es que, bueno, pues la invitación es para que asista, apoye a nuestros Indios, ya sea en el fútbol americano o bien en el básquetbol, con el equipo de las Indias de la UACJ, que regresan a la actividad de la División 2 de la Liga AVE. Esto en cuanto al deporte universitario, al deporte de nuestra máxima casa de estudios. Y bueno, pues también aprovechamos y lo invitamos para que siga la semana número 4 del fútbol americano de la NFL. Llegamos a la semana número 4 y la jornada inicia con todo. Los sorprendentes Cafés de Cleveland van a recibir a los Acereros de Pittsburgh, y el ganador será el líder divisional de la zona norte de la Conferencia Americana. El domingo tendremos una jornada de más de 12 horas ininterrumpidas de NFL, iniciando con el partido en Londres, allá en Inglaterra, donde los Potros de Indianápolis estarán enfrentando a los Commanders. Duelo de el domingo en Londres, Inglaterra. Hoy, Acereros de Pittsburgh visitan a los Cafés de Cleveland. Un buen partido para iniciar la semana número 4. El domingo, los Potros de Indianápolis ante los Commanders de Washington. Duelo 7:30 de la mañana desde Londres, Inglaterra. Lo estaremos disfrutando. El domingo, los Cardenales de Arizona ante los Gigantes de Nueva York. Los Jaguares de Jacksonville estarán enfrentando a los Bengalíes. Los Vaqueros de Dallas ante los Tejanos. Duelo por el orgullo tejano, clásico tejano. El equipo de los Vaqueros ante los Tejanos. También el domingo, los Titanes de Tennessee ante los Cuervos de Baltimore. Los Patriotas estarán enfrentando a los Bills. Los Jets ante los Osos de Chicago. Los Carneros de Los Ángeles ante las Águilas de Filadelfia. Empacadores de Green Bay ante Bucaneros de Tampa. Delfines de Miami ante Vikingos de Minnesota. El equipo de los Jefes de Kansas City y Patrick Mahomes se enfrentan a los Raiders en un duelo que acapara los reflectores este domingo. También los Broncos de Denver ante los 49 de San Francisco, Cargadores ante Halcones Marinos de Seattle, y para cerrar la jornada dominical, los Leones de Detroit ante las Panteras de Carolina el lunes, duelo el lunes por la noche, Halcones de Atlanta ante Santos de Nueva Orleans. Así es que a disfrutar de la semana número 4 en el fútbol americano de la NFL. Vámonos a una pausa, regresamos porque hay más aquí a través de El Deportivo 800. Ya volvemos.
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2: 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Vámonos ahora a el béisbol de las grandes ligas, porque están listas las series divisionales en el béisbol de la Liga Americana. En la Liga Nacional ya tenemos pactado un duelo de serie divisional, mientras que un duelo de comodines aún permanece pendiente. Y bueno, pues arrancamos con lo que sucedió el día de ayer en Atlanta, donde el equipo de los Phillies se niegan a morir, y bueno, pues el día de ayer obtuvieron una importantísima victoria en la casa de los Bravos de Atlanta. Y es que Bryce Harper y compañía estaba solo en el jardín derecho, se quitó la gorra y se agachó en cuclillas con dos outs en la séptima entrada ayer por la tarde. Y el manager interino de los Phillies, Don Mattingly, acababa de caminar hacia el montículo para sacar del encuentro al dominicano Christopher Sánchez, apenas dos bateadores después de que el error de Harper en un elevado al bosque derecho desatara un ataque de dos carreras que le dio la ventaja a los Bravos en el juego número 2 de la serie de comodín de la Liga Nacional. La música de la banda Guns N' Roses retumbaba, los fanáticos de los Bravos rugían, obviamente, ahí. Un cúmulo de emociones, dijo Harper. Tiene una cosa, estaba pensando que creo mi hijo y en el que le diría ante esta situación. Los Phillies estaban a 6 outs de una derrota que pondría fin a su temporada y de casi seguros cambios en el receso de campaña. Pero entonces sucedió lo increíble. Los Phillies ganaron en 10 entradas 4 carreras por 3, enviando la serie al juego número 3 el día de hoy. Kyle Schwarber y Harper conectaron cuadrangulares consecutivos en la octava entrada para empatar el partido. Alec Moon batió un cuadrangular hacia el campo opuesto en la décima para tomar la ventaja. El novato Andrew Painter lanzó 3 entradas de relevo sin permitir carreras en la primera actuación de postemporada de su carrera. Así es que el día de hoy a las 6 de la tarde tendremos el duelo que estará dándole el pase a la serie divisional, ya sea a los Bravos de Atlanta o bien a los Phillies de Filadelfia. En otro de los duelos del día de ayer de la Liga Nacional, los Padres avanzaron a la serie divisional al superar a los Cachorros de Chicago 4 carreras por 1. Los Padres pasaron septiembre como el equipo más encendido de Grandes Ligas, irrumpiendo con fuerza en la postemporada y asegurando disputar la serie del comodín en el Petco Park. Gavin Sheds, mientras tanto, pasó buena parte del mes usando una bota ortopédica. Durante todo el verano, Sheds había estado jugando con una complicada lesión, un desgarro de la placa plantar del pie izquierdo. Se preguntaban si podría aportar de alguna manera y los padres determinaron que prácticamente no había forma de que Sheds pudiera contribuir a la defensiva. Probablemente necesitaría una cirugía en algún momento de esta temporada muerta. Pero quizás, solo quizás, si Sheds lograba recuperarse lo suficiente, podría aportar uno o dos batazos importantes en la postemporada. Un batazo como este, donde Sheds salió de la banca para conectar el batazo que sentenció a los Cachorros en el juego número 2 de la serie de comodín de la Liga Nacional. Anoche, un cuadrangular de dos carreras como emergente que desató la locura en el Petco Park y puso a los Padres rumbo a Milwaukee para enfrentar a los Cerveceros. Así es que los Padres avanzan a las series divisionales de la Liga Nacional. En la Liga Americana, los Medias Blancas, los bendecidos Medias Blancas de Chicago, superaron 7 carreras por 3 a los Astros de Houston y de esta manera el equipo de los Medias Blancas, que está viviendo una temporada de ensueño después de tener 2 temporadas, la del año pasado y la del antepasado, con récord sumamente negativo. Bueno, pues hoy los Medias Blancas levantan la mano para disputar el título de la Liga Americana, y es que de la mano de Chase Madrid, quien conectó un cuadrangular de 3 carreras ante Brian Abreu, transformando una ventaja de una carrera en una de 7-3, marcador que resultó ser el definitivo. Sin embargo, fue la reacción de Madrid lo que subrayó el momento. Alzó el puño y gritó de alegría desde el instante en que hizo contacto con la bola hasta que pisó el plato. Y con esto, el equipo de los Medias Blancas de visitante eliminaba a los Astros de Houston. Ahora, con un ambiente positivo en los Medias Blancas, desde los entrenamientos de primavera e incluso desde las finales de enero, podría decirse que ha sido la mejor historia del béisbol en 2026 y quizá una de las mejores de todo el deporte. Sin embargo, esta barrida de 2 juegos ante unos Astros mermados por las bajas demostró que son un equipo talentoso y un rival a tomar en cuenta durante esta postemporada. Es un equipo joven y con muchas ganas de seguir avanzando. Ahora los Medias Blancas ponen el rumbo en Cleveland para disputar la serie divisional de la Liga Americana, tratando de continuar la historia de rivalidad entre estos dos equipos de la división central. Los Medias Blancas ganaron la serie particular de la temporada regular 7-6, pero los Guardianes se adjudicaron el título divisional por un juego de diferencia, asegurando así la ventaja de la localía. Así es que Medias Blancas avanzan, los Medias Blancas de Chicago, y estarán enfrentando a los Guardianes de Cleveland. Por su parte, el equipo de los Yankees no tuvo mayor problema para dejar en el camino a su odiado o rival, los Medias Rojas de Boston. Y ahora el equipo de los Yankees, tras superar y aplastar a los Medias Rojas de Boston 9 carreras por 2 anoche, ahora estarán enfrentando a las Rayas de Tampa en duelo divisional. El juego 1 está programado para iniciar el sábado en el Tropicana Field. Así es que bueno, pues los Yankees dejan en el camino a los Medias Rojas de Boston y ahora enfrentarán a otro rival de la misma división, la división este de la Liga Americana, como son las Rayas de Tampa, quienes terminaron como campeones de dicha división. Así es que bueno, pues ya tenemos definidos los duelos divisionales en la Liga Americana. Los Yankees estarán enfrentando a las Rayas de Tampa, mientras que los Medias Blancas de Chicago estarán enfrentando a los Guardianes de Cleveland. Por su parte, en la Liga Nacional, el equipo de los Padres de San Diego estarán visitando y enfrentando a los Cerveceros de Milwaukee, mientras que el equipo de los Dodgers espera al ganador del día de hoy en el duelo número 3 de la serie de comodín entre los Bravos de Atlanta y los Phillies de Filadelfia. Así está la situación en el béisbol de las Grandes Ligas. Con esta información nos vamos. Muchísimas gracias por el favor de su atención. Los invitamos para que el día de mañana nos acompañe en una emisión más de El Deportivo 800. Que tenga un excelente jueves, cuídese mucho y pásela muy bien.
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este Señor te implore y te pida, por medio de tu poder y tu grandeza, que guíes a mi hijo en su sendero y lo transformes en un hombre digno y verdadero. Hazle sentir la responsabilidad de esta vida, que es la misión que nos has encomendado. Y si no es mucho pedirte, dale, Señor, un poco de tu sabiduría y

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1: ¿Cómo están? Muy buenos días. Hoy este primero de octubre ya del año 2026. Ya se fue, Chachito Tarín. Olvídate. Aquí en ausencia de nuestro titular de este programa, el licenciado Jesús Alfredo Varela García, pues está su compañero incómodo de siempre, el escandaloso licenciado Martín Aguilar. Lo cual, bueno, pues les damos la bienvenida en este pues tremendo programa que tratamos de hacerlo más ameno. Los días que estamos aquí con ustedes, que es toda la semana, yo los acompaño hasta el jueves, pero pues el viernes lo agarramos para ir allá de escandalosos en los juzgados a tratar de defender las causas imposibles. Y ayer nos comunicó el licenciado Varela que ha estado yendo a un asunto personal. No es cuestiones de salud, nada más es una cuestión administrativa. Y me dice, licenciado, pues mañana vamos a estar entrando tarde. Ya no tuvimos la oportunidad de escuchar a nuestro analista especial, nuestro mejor analista de la frontera, Antonio Pinedo Cornejo, el cual, bueno, pues ha de estar oyéndonos con mucha atención. Le pedimos una disculpa. No sé si Jesús Alfredo le comunicó que no iba a estar presente. Hubo ahí un poquito de desacuerdo porque no sabíamos en qué horario íbamos a entrar. Pero ya estamos aquí de nuevo y esperando que ustedes nos hagan el favor de su atención, que nos sintonicen, ya saben, la mejor estación de esta frontera y allende de otros lados, en el 1240 AM. Antes Radio Cañón, ahora Radio Cristal. Y por Facebook nos pueden ver en vivo y a todo color en la página que ustedes la pueden abrir así, Calibre 800. Calibre 800. Ahí va a aparecer en su face personal de todos y cada uno de ustedes. Y pueden contactarnos a través también de ese medio en el cual, bueno, pues esperamos ser de su agrado y tratar de dar las noticias del día, los aconteceres, todo lo que podamos nosotros tratar con ustedes en la gran compañía de todos ustedes. Ya saben, estamos aquí recibiendo también sus llamadas sin ningún problema, ¿verdad? Aquí pueden participar siempre y cuando pues lo hagan de una manera respetuosa. Se respetan sus puntos de vista, sus criterios, todo lo que digan en favor o en contra, como dijeron ayer, nunca indiferente, como lo decía aquel gran personaje que todos ustedes lo conocieron, don Fermín Robledo, que ayer comentábamos con Jesús Alfredo que era su seudónimo y señalábamos que era por cuestiones de que la actividad periodística, como otras actividades, son de las más peligrosas. Ustedes han visto que por callar, por no decir lo que tenemos que, por obligación decir, pues muchas veces nos pone en riesgo. A los otros, los abogados también, por cuestiones también de trabajo. Alguna persona, hasta por una simple razón de que no estuvo de acuerdo con un convenio, en algún divorcio, en alguna situación de ahí familiar, pues se pueden voltear en contra de nosotros, y eso hace una profesión peligrosa. La del periodista, la del abogado, son las que más o menos ahí andan. Y ahora, bueno, pues ya ve que ahora hasta los TikToks, estos youtubers o personas que se dedican también a por redes sociales a emitir alguna opinión o transmitir algún comentario de la gente, de las inquietudes de la gente, pues también corren peligro. Entonces, pues tenemos que tratar de buscar que hagamos una relación un poquito más respetuosa y más soportable, porque al final de cuentas pues seguimos estando todos en una comunidad y tenemos que ir a entendernos de una manera responsable sin caer en el exceso. Ayer estábamos tratando lo que estaba pasando de la política a nivel nacional, a nivel estatal, y comentamos que las piezas del ajedrez se mueven con los intereses que muchas veces no concuerdan con los de nosotros, con los de la ciudadanía, pero al final de cuentas hay veces que la ciudadanía se cansa y es cuando pide cambios, y eso, bueno, pues tenemos que respetarlo. Al final de cuentas, en ese momento ya los puntos de vista de todos y cada uno de nosotros que andamos de manera más directa, pues ya dejan de pesar. Y lo que dice el ciudadano, pues es lo que impera. Ahora las redes sociales se han vuelto una herramienta que no tiene límites. no tiene límites, y hay veces que nos la quieren cerrar también esa oportunidad de emitir un comentario, a lo mejor desplayarse con alguna mala palabra o un insulto, pero eso nos hace precisamente que nos desahoguemos ante tanta ignominia, ¿no? Tanta gandallez del sistema político mexicano. Ya ven que ahora que está un proceso electoral en boga, bueno, pues ahí encontraremos mucha gente que anda buscando el apoyo de todos ustedes y que a lo mejor nunca los vieron, algunos sí los conocieron. Es difícil que pues el ciudadano común lo conozca toda una colonia, un municipio, un estado. Ya cuando se vuelven más o menos públicos, pues entonces ya tiene una importancia, pero si acuerdan, nosotros comentábamos ayer que representa mucho gasto el tratar de meterse de manera profesional a la política, porque requiere transporte, requiere comida, requiere el apoyo de mucha gente. Y ahora que están ya con estas nuevas coordinaciones que se establecen en todos los partidos, ya fue moda ser coordinador y bueno, se presume que esa persona va a ser el candidato oficial ya cuando inicie un proceso ya más formal de un proceso electoral. Y pues la gente va a estar buscándolos, entonces ustedes decidan a conciencia. Nosotros en lo personal como medios de comunicación, o en lo personal como abogado, en el caso de su servidor, pues no pueden hacer recomendaciones de ninguna índole. De hecho, tenemos prohibido, no por la ley, sino por la moral, de nosotros tratar de influir en algo o en alguien. Lo único que transmitimos son las conductas que son públicas, ¿sí? De todo lo que ha pasado, ya ven. Ahora que fue la elección de estos coordinadores para la transformación, pues ahí estuvieron presentes en el World Trade Center y cada quien llevó su porra, cada quien trató de influir en el ánimo de la gente para tratar de buscar que les dieran esa posibilidad de liderar una transformación como la conocen ahora. Y eso pues produjo descontento en algunos y desde luego pues a los simpatizantes que están por todos lados de cada una de las personas. Cuando lo más importante pues es que ahora ya se sumen todos a hacer una causa común por el partido que ustedes consideren que es el adecuado, si quieren participar o no. También yo jurídicamente lo he dicho, que el emitir un sufragio no es de una manera obligatoria, aunque así lo pretendan manejar a nivel político, a nivel nacional, no existe esa posibilidad, porque si no, en tanto, pues la contraprestación de nosotros sería exigir que cumplan esas promesas que dicen en campaña. Entonces eso es más que nada una situación cívica que nosotros podemos decidir si hacemos o no hacemos o participamos de manera formal en la jornada electoral que se viene para ya tan poquito tiempo, imagínense. Tan poco tiempo, yo recuerdo que le comentábamos a Fernando Quintana, oye, ¿por qué estás hablando desde enero que ya estamos a finales del 2026? Y mire, tan rápido que se fue, ya pasaron las fiestas patrias, ahora viene octubre y mañana una fecha que siempre se ha caracterizado por la manifestación ahí de grupos sociales reclamándole a sus gobiernos la falta de acción en la que han tenido para hacer su trabajo. 2 de octubre, como dicen ahí, no se olvida. Y para nosotros que estuvimos un poco cerca de ese movimiento, bueno, pues sí, fue lamentable que hasta estos tiempos no se haya hecho nada. Los culpables los presumimos, pero nunca fueron castigados. Algunos ya hasta fallecieron. Y la duda sigue estando ahí. Se vienen otros reclamos, lo de Ayotzinapa, lo de algunas luchas sociales. Ahorita, si no mal recuerdo, está una persona ahí que ya fue diputada de Michoacán alegando por los desaparecidos y las madres de hijos de desaparecidos, tratando de reclamar que hagan su trabajo, ¿no? Es difícil. Es difícil en un país donde ya se hizo costumbre un comportamiento que no es el, digamos, no es el que buscamos como sociedad tener todos para tener una armonía. Pero así tenemos que estar, o sea, tenemos que pasarla, como dice, decía los papás antes, ¿no? Con esos bueyes hay que seguir arando, hijo. ¿Tú qué puedes hacer? No podemos hacer nada más que tratar de un cambio en la casa, con la gente que nos conoce, con la gente que podemos influir, que son allegados a la familia. Y de ahí nace, pues, un comportamiento social un poco más equilibrado. Hemos señalado, ya ven acá, que la mala suerte de estar cerca de un país que se ha caracterizado por ir y meter su cuchara en todos lados, alegando la libertad, y a nosotros, pues, tal parece que siempre nos han querido dar libertad porque no nos hemos acudido a esa intromisión. Esperamos no tener la razón de que ahora, pues, también los gobiernos de ahora también sean impuestos como históricamente se ha hecho por el gobierno de acá al lado, y que tengamos esa anhelada soberanía que ahora la están manejando mucho y la cual en la realidad, pues, no lo hemos visto. Cuando nos enteramos apenas que hubo una autorización por parte del Senado para que entre el ejército americano armado al territorio, y bueno, pues eso nos hace lamentable que esa soberanía no se reclame en la realidad y se nos esté nada más señalando en el discurso, porque nada tienen que hacer aquí. Nada tiene que hacer aquí armado, el ejército armado no pueden hacer. Pueden entrar, pueden cooperar para cuestiones de logística, para cuestiones de entrenamiento, de técnicas, de asesoramientos, pero andar armados no se puede, ¿no? Y más bien, en cambio, bueno, pues así ha estado sucediendo, y eso nosotros como abogados luego nos preguntan, oiga, licenciado, ¿eso está permitido? Claro que no. O sea, la Constitución es muy clara, ¿no? El Senado tiene límites, no puede autorizar más que haya un paso por el territorio y que sea para cuestiones de compartir algunos conocimientos, algunas técnicas, pero más allá de intervenir, ya estar de una manera precisa armado aquí y conducirse por el país de esa manera, pues eso ya es peligroso para el país y para nosotros. O sea, no podemos, imagínense, no sabemos con qué personas estemos tratando, que en un momento, si de por sí le tenemos miedo a los propios, pues ahora los ajenos que lleguen con sus formas de conducirse diferentes, pues sí nos ponen un gran riesgo tremendo, pero pues esperamos que comprendan que la lucha debe de ser en todos lados y no estar dividiendo como se ha venido haciendo, que somos de chairos, que somos neoliberales o que somos pobres, ricos, fifís, che y X. Yo creo que eso no abona nada, ¿no? Tenemos que fomentar la unidad. Yo lo he dicho muy enfáticamente en varias ocasiones cuando compartimos aquí la cabina con algunos compañeros que nos acompañan. Por cierto, que se nos fue el psicólogo, que era muy importante que nos diera su punto de vista, cómo había influido ahora esta nueva decisión del coordinador para Chihuahua y virtual candidato a la gobernatura. Lástima, a ver si tiene chance y nos está escuchando por allá, que se regrese para que nos dé la oportunidad de que comparta con ustedes un criterio técnico muy preciso, como siempre ha sido su apreciación. Y desde luego, pues también se nos fue el punto de vista de Antonio, que es uno de los mejores analistas que tenemos ahora, y qué bueno que lo tenemos en este programa, porque no cualquiera se da el lujo de tener una persona con esa suspicacia y ese atinado punto de vista que tiene siempre cuando nos relata la columna, y que, si ustedes se dan cuenta, no ha tenido ningún error en lo que ha señalado. Hasta ahorita se han cumplido todo lo que ha analizado, lo ha mencionado, y bueno, pues para nosotros tenerlo en el programa, pues es un gran lujo para que ustedes escuchen el análisis siempre acertado y puntual de este gran analista político que tenemos nosotros, y que, bueno, desgraciadamente, bueno, pues cuestiones de que se nos ocurrió aquí, que no nos pusimos de acuerdo con los tiempos, pues se nos fue. Esperamos ya mañana que esté aquí con licenciado Varela, pues ya nos actualice cuál era la nota de ahora y si se comparte con la de mañana, porque los hechos van cambiando de momento a momento. Ahorita decimos que hay ciertos candidatos en ciertos lugares y de pronto nos los van a cambiar. ¿Por qué? Pues por cuestiones de técnicas legales o lo que ocurra. Al parecer creo que una persona que fue coordinador, creo que allá en, no sé si en Monterrey o en Baja California, si alguien nos lo puede ahí aclarar, creo que no va a poder competir porque es nacido en Estados Unidos y luego con la nueva ley que hicieron, pues ya va a tener ese impedimento. Y esperamos que nos aclaren ahí. De hecho, estoy buscando la nota donde dice que este es una de las personas que no va a poder competir precisamente por esa condición, que en realidad pues es muy, muy de analizarla, porque jurídicamente la Constitución señala que los hijos de personas nacidas en cualquier otro lugar que sea de padres mexicanos son mexicanos por nacimiento. Entonces ahí, bueno, pues sería estar en contradicción con lo que marca la Constitución. Si hay una ley secundaria que prohíba ese tipo de condición, pues yo creo que se va a tener que ir a los tribunales para que haya una interpretación armónica de quién tiene o no derecho. Si es nacido, lo que sí puede suceder es que probablemente en puestos de primer nivel, como sería en el caso de gobernaturas y presidencia de la República, sí se acate ese criterio de que tiene que ser forzosamente nacido en territorio mexicano, y en caso de que no, pues que renuncie a la doble nacionalidad o a la nacionalidad que se requiera. Y esperamos que, bueno, pues esto no sea impedimento para algunos que ya consideran contender, con el caso del señor Julián Levarón, con el caso del señor Julián Levarón y algunos otros actores políticos que tienen esa condición, y que esto va a ser un impedimento, como ayer también señalaban la reforma que se estaba solicitando en el estado de Chihuahua para el Instituto Estatal Electoral del estado de Chihuahua, y que la frenaron allá en la Suprema Corte de Justicia de la Nación. Bueno, qué bueno que ya nos acompaña aquí, como siempre, una gran persona. Ya siempre hemos compartido durante mucho tiempo. Le doy la bienvenida al doctor Beas. Doctor, ¿cómo estás? Buenos días.
2: Buenos días.
1: Pues mira, nos dejó solos Varela, pues fue un asunto personal. Sí. Pero no que sea para preocuparse, fue un asunto administrativo más que nada.
2: Mientras no sea algo de las cosas de salud.
1: Sí, ¿no?
2: Creo yo que todo está bueno.
1: Sí. ¿Qué noticias tenemos, Doc?
3: Pero todo, pues, las noticias serán las que la ciudad nos da todos los días, ¿no?
1: Sí, ¿no?
3: Los eventos de violencia. Yo quisiera que un día empezáramos a hablar de cosas positivas de nuestra ciudad. Por lo menos ya tenemos en el pronóstico que en los próximos 8 días, 7 días, no vamos a tener lluvias.
1: Sí,
3: esto ayuda mucho. A ver si la economía, creo yo que cuando nos pasa lo que acaba de suceder la semana pasada y a principio de semana, yo creo que baja un poquito la economía, y a veces no un poquito, baja mucho. Acuérdate que las gentes tenemos temor al salir. Primero de que no vas a poder llegar a tiempo a cualquier cita o cualquier negocio que hagas, porque no tienes controlado el tiempo por las vialidades que tenemos, que pues verdaderamente es un desorden.
1: Ayer estábamos hablando del puente que está ahí enfrente de la presidencia, que está cuarteado, oye.
3: Oye, me estaban comentando que el puente del túnel duró como 3 o 4 días cerrado.
1: Un peligro de que se derrumbara, no sé qué cosa.
3: Yo no entiendo, por ejemplo, y sería bueno preguntárselo al ingeniero Ríos.
1: Uh-huh.
3: Mira, yo creo que los ingenieros calculan las construcciones, sí, o las obras que ellos hacen. pero no sé si tomen en cuenta que nuestra ciudad, pues para empezar, si no hay un bombeo de agua adecuado para cada vez que hay lluvia, pues yo digo que por buenos materiales que pongan, la humedad penetra y eso no es bueno para una construcción. En este caso, recuerda que tenemos el túnel, a un costadito está la catedral. Y allá me recuerdo cuando hicieron ese túnel, había unas ahí algunas controversias en cuanto a el peso y todo lo que sería con lo, la construcción de ese túnel, que se hizo, ¿verdad? Pero vuelvo a vuelvo yo a preguntarme, y yo creo que sería bueno preguntárselo pues al que lo hizo, ¿verdad? Al ingeniero Ríos. ¿Qué tanta sería la, la resistencia dadas las circunstancias hoy en día en ese puente, en ese túnel?
1: Ah, fíjate que yo la otra vez lo dije, estábamos el otro jueves, ¿no? Compartimos también que normalmente debe de ser lo mínimo 20 centímetros de espesor cualquier calle. Cualquier calle tiene que tener mínimo 20 centímetros de espesor. Y ahora que están las aguas esas que sacaron a relucir todas las deficiencias que se han hecho, en no en esta administración, si esto viene ya desde cuándo, el otro sabemos desde cuándo, ¿no? Mínimo, yo tengo 45 años aquí y desde ese tiempo las cosas estaban mal. Y ves, me dice mi nieta, oye abuelo, el pavimento tiene como 4 o 5 centímetros de espesor. Dice, pues por eso se
3: bueno, echa a perder, ¿no? Este, precisamente pensando, y no es, no en que haya ahí habido, fíjate, quiero ser optimista, en que no haya habido problemas de que dijeron que le metieron tal calidad de material y realmente no fue o sí fue. Quiero ser optimista pensando que lo que se calculó, eso es lo que le metieron de material a ese túnel. Pero el soporte, conforme a la humedad de las lluvias que hemos tenido últimamente, pues yo creo que eso hay que analizarlo, estudiarlo bien. Y yo sí sería la idea de que cualquier presidente municipal que se encuentre en turno se aboque a que se desahoguen inmediatamente todos esos puentes y túneles para no tener posteriormente alguna fractura, algún cuarteamiento.
1: Y una desgracia.
3: Una desgracia.
1: Sí, fíjate, ¿verdad? Ayer estaba viendo un proyecto, un megaproyecto que se hizo allá en la Ciudad de México, donde pasaba el río, creo que el río de los Remedios, algo así, y que obligó a los ingenieros a buscar una solución que en su momento decían, bueno, pues es medio difícil, pero tenemos que hacerla porque si no después vamos a pagar las consecuencias de una desgracia, como te comento. Dice, si se llega a desbordar este río, pues va a acabar con muchas colonias y va a haber muchas muertes.
3: Este, tú estás hablando de la Ciudad de México. Uh-huh. Yo estoy hablando de mi ciudad.
1: Sí.
3: De lo que sucede en mi ciudad.
1: A lo que voy es a esto.
3: En lo que la realidad de las cosas que puedan o pudieran prevenirse.
1: Ándale, que las hagan. Pero ve cuánto tiempo tiene este viaducto Díaz Ordaz. ¿Te acuerdas que pasó una bronca con una rutera, algo así, no? ¿Sí te acuerdas, no? Sí. El desborde también del dique de allá arriba también.
3: Sí, bueno, esto yo creo que lo que estamos comentando, ¿verdad? Siempre dices por tú por ahí que nos están escuchando las autoridades.
1: Ojalá.
3: Pues yo creo que sería una buena observación esta que estamos haciendo tú y yo ahorita.
1: Sí.
3: Como para que le pongan un poquito más de atención. Y no un poquito, ¿verdad? Que le pongan la atención debida a este tipo de situaciones, ¿verdad? Porque este, realmente, mira, nos damos cuenta en las construcciones y a veces hasta nuevas, que sucede que las lluvias, que los vientos fuertes, ha salido, se levantan los techos. Se los levantan.
1: Sí, pues.
3: Casas caídas por la humedad.
2: Casas caídas por la humedad.
3: Así de que...
1: Manda pues, corte.
3: Vamos a comerciales y regresamos en un momento. Blanco y negro.
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1: Estamos aquí con ustedes, pues ya le dimos la bienvenida a uno de los mejores doctores en odontología, que tenemos.
2: Sí, sí, buenos
1: días. Tienes años ahí en un lugar histórico, ¿no? La pila de la Chaveña, ¿no?
2: 44 ya.
1: Sí, me acuerdo, la otra estaba viendo de lugares emblemáticos de Ciudad Juárez y yo no sabía por qué le habían puesto la Chaveña. Y ya comentaron que por las vías del tren, que una familia que se apellidaba Chávez. Sí, que ahí se juntaron todos. ¿Y a raíz dónde vas? No, pues allá donde están los Chávez, los chaveñeros ahí, de los Chávez, fíjate.
2: Pues fíjate que fue una de las más antiguas. Sí, la Melchor Ocampo.
1: La Malhechor, ¿no?
2: La Malhechor, que le llaman, Chaveña.
1: Hidalgo está.
2: Hidalgo, Mariano Escobedo. Son colonias que fue creciendo la Chaveña y luego ya se hicieron las colonias allí enseguida. Pero te hablo yo creo que de hace 70 años. Uh-huh. 70 años cuando... teníamos esa pequeña ciudad, le pudiéramos decir. Uh-huh. Porque yo creo que en ese tiempo, hace 70 años, yo creo que seríamos que 40 mil habitantes, 50 mil.
1: Porque tú eres de aquí, ¿no?
2: Yo soy originario de aquí. Sí, yo soy nacido aquí.
1: O sea,
2: aquí
1: como dicen, 100%
2: Juárez. 100% Juárez, ¿no? Juariles, dice Varela. Sí. 100% Juariles. Estábamos hablando ahorita los túneles y las. Fíjate que ayer precisamente entrando ya más a fondo a la colonia La Chaveña, uh-huh. Oye, ahí me encontré que hay, sin mentirte, 10 a 12 calles hasta. No, ni siquiera 5 minutos, 3 minutos del centro, que son intransitables.
1: Sí, sí, cierto.
2: Intransitables. Unas porque abrieron boquetes, yo no sé si fue la Junta de Aguas, yo no sé si fue el municipio, pero se ve que fue para meter servicio de drenaje. Uh-huh. Se ve que ya tiene más de 2 meses. Ahí está, imagínate la lluvia. Esquinas que tienen, no te voy a mentir, y si quieres te doy el dato. Aquiles Cerdán y Héroes de Nacozari, algo así. No, ¿qué es la calle esta? No estoy seguro si es Subirán. Juan N. Subirán. En esa calle están. Haz de cuenta que vaciaron dompes de desecho en las esquinas de la calle. Y ahí están tirados. O sea, es un verdadero desastre. En serio, yo quisiera que los candidatos.
1: Sí, que andan
2: ahora
1: ahí.
2: Ahora les llaman coordinadores, ¿verdad?
1: Sí, en todos los partidos, sí, ya la moda.
2: Sí, la moda. Invitarlos, a ver, vengan, aunque sea, miren, pierdan 5 minutos, 10 minutos, nada más en ver esa zona. Es una zona, haz de cuenta que es una zona de guerra.
1: Sí.
2: Está horrible, en serio, horrible. Y, por ejemplo, en mi caso, pues a mí me da tristeza por ser originario de esa colonia.
1: ¿Y qué ves que no cambia? Porque ya, ¿cuántos años tienes si es la misma?
2: No cambian. La realidad es que en algunos casos te digo que yo no creo a veces que sea falta de recursos, es falta de voluntad.
1: De cariño, ¿no?
2: De afecto. O sea, yo no sé.
1: Porque ayer platicábamos precisamente de que si. Vamos a poner el ejemplo que quede el de Juárez. Lo mínimo que podríamos pedirle es que tenga el amor para Juárez. Ya tuvimos a uno que, si bien nació allá en El Paso, pero se crió en Juárez.
2: Se crió aquí y no le tuvo.
1: Y no le hizo nada.
2: Parece que le tuvo odio.
1: Sí, o sea, los puentes que vi yo en la ahí en el la Avenida de las Torres, pues ya ves que para el carajo, ¿no? Uh-huh. Y luego, bueno, pues lo mínimo que buscabas era pues que le dieran un centro bonito, que lo transformaran, porque hasta el pueblo más alejadillo de por aquí. Tú vas y tienes una...
2: Mira, yo me puse a...
1: Un zócalo bien bonito.
2: Sí, me puse a pensar. Hablas de pueblos. No quiero ni siquiera mencionarte cuál pueblo, pero todos los pueblos o ciudades pequeñas se caracterizan por su centro, por su kiosco bonito, por sus empedrados en las calles. O sea, yo no entiendo cuál es la idea o cuál es el pensamiento que tienen nuestros políticos y nuestros presidentes que llegan a ser presidentes, que llegan al poder, de no darle una... No lo sé expresar en serio.
1: Sí, la impotencia, ¿no?
2: La ves, en serio, invito a, no sé cómo se le llame al de, que se encargue aquí en la ciudad de lo que es la urbanización, uh-huh, o lo que sea, a que nomás una vueltecita por ahí, por Dios, es un cochinero.
1: Fíjate qué bueno que lo dijiste, a ver si lo invitamos al desarrollo urbano.
2: Pero mira, yo me puse a ver y no es un cochinero de las viviendas, es un cochinero de las calles.
1: Sí, el agua sale por las coladeras, ahí en lo que es el centro, ¿no?
2: Sí,
1: lo que
2: sí,
1: es la, todo, donde están todos.
2: El centro.
1: Y fíjate, los comerciantes ahí, de veras, es un gran negociazo. La otra vez con el doctor Ponce Torres me alegaba a mí que era gente muy amolada y que esto y que el otro. Le digo, mire, Doc, yo los conozco, porque conocí a Géminis Ochoa. De hecho, fui su abogado. Uh-huh. De Polo, fui su abogado. De los Zacarías, fui su abogado. De todos y ellos los conozco, le dije, y ninguno está amolado. Viven más cómodamente que usted y yo.
2: Bueno, pero Géminis ya falleció, ¿no?
1: Sí, Géminis, ya ves que lo mataron ahí en la paletería,
2: ahí,
1: ¿no?
2: Ahí en la ferrocarril.
1: Sí, ahí en el ferrocarril. Ahí. Pero ni, digo, mira, no estamos en contra del comercio informal. Estamos en contra en lo que dices tú, el desorden que hay, la falta de atención. O sea, cualquier ciudad chica, pueblo, que vayas hasta el más abandonado, lo ves con su kiosco que dices tú, sí, bien bonito, sí, su iglesia bien bonita.
2: Sí.
1: De hecho, cuando pasamos por lugares así, mi hija se baja y le gusta mucho ir a ver cómo se inició la conquista que decimos. Al final de cuentas nos trajeron sus cosas.
2: Son pueblos o ciudades que se ven hasta, son, lo hemos dicho, pintorescas.
1: Ándale.
2: Y tú sabes, hablando de pintorescas, pues dignas de pintar.
1: Ándale, sí. Mira, estuvimos en Batopilas apenas que fuimos a principios de año. Fuimos. Del fundador de Acción Nacional, Gómez Morín. Uh-huh. Nada más dos calles están bonitas. Las demás están así abandonadas. De por sí, para llegar a Batopilas es una bronca, ¿no? Porque la carretera está bien difícil, peligrosa. Está mal atendida, las minas que están ahí ya nada más sirven de recuerdo, pero lastimosamente fíjate que las personas que tienen los negocios, unos de ellos hasta un templo le hicieron porque se dedicaba al narcotráfico, y le hicieron hasta, para todos fue curioso, porque pues todos retratamos ahí cómo le hicieron sus estas criptas y todo, con alegorías ahí de una avioneta, de armas y de todo. O sea, esa cultura prevalece de lo malo. ¿Por qué? Porque no hay actividad económica de otra, ¿no? O sea, sí, tú le preguntas, sí, ¿a qué te dedicas? A vender marihuana, cocaína, a estar en el avión, en la avioneta, esperar, descargar. ¿Por qué? Porque no hay apoyo del sistema.
2: Y fíjate que es un contraste tan, tan triste aquí que nos ponemos a hablar la parte contraria de esto que estoy hablando. Oye, pues tenemos universidades. Hoy en día Ciudad Juárez, una ciudad con, creo que con cuatro universidades ya aquí. Digo, algunas particulares, lo que tú quieras, pero universidades. Ajá. Y luego tenemos bastantes CONALEP, bachilleres, todo eso. O sea, se supone que hay educación. Se supone. Ajá. Pero en contraste con la urbanización y el detalle de lo que tenemos aquí para trasladarte de un lugar a otro, se nos complica y se complica por esto que estoy mencionando. ¿De qué te sirve, licenciado Aguilar, que estés haciendo un puente, no sé, allá por las torres de 20, 40 o 100 millones de pesos, si las vialidades principales para poder llegar a un lugar de esos están complicadísimas?
1: Sí. La entrada, ¿no? Simplemente llegas tú aquí al kilómetro 20 y te desplazas para los lugares donde está la actividad económica y dices, hombre, te tienes que parar a las 5 de la mañana para poder llegar.
2: En cualquier lugar, cualquier turista nacional o internacional, tú ya sabes que lo primero que hacemos cuando vamos a otra ciudad o a otro pueblo, pues la mayoría de los que son católicos o algo, vamos a la catedral. Ajá. Aquí para llegar a catedral, dime tú, el que esté hospedado en un hotel ya, cualquier hotel de la zona, no de la zona dorada, de una zona regular de aquí, pues para llegar a la catedral es una odisea. Uh-huh. Una odisea. Y para salir, pues no

0: Este sábado a las 7 y domingo a las 10 de la mañana.
1: O a veces hasta más.
2: Hasta el otro día.
1: Así es. Entonces, imagínate el caos que tenemos y nadie se ha puesto a pensar en cómo conectar una zona con la otra, pero con una vialidad que esté, ya no digo a prueba de bombas, ¿verdad?, sino a prueba de lluvias o con un material correcto para que soporte todas estas...
2: Pues el del Parque Central se sigue inundando.
1: Se sigue inundando.
2: O sea, y ese, como si hicieron ahí un hoyo para que todo el agua se fuera...
1: De absorción ahí.
2: Ahí, ¿sí?, se hiciera a un lado. ¿Sí? Y yo no he visto que tenga solución. De hecho, ahí están todas estas rejas que pusieron, ya rotas y todo, y tienes que andar con cuidado para que no caer ahí en estas rejas que están ahí que pusieron, para que se filtre el agua. Entonces, no hay continuidad, no hay... Pues no sé, mira.
1: ¿Cómo quisiera que estuviera el psicólogo, el doctor Cavada?
2: Sí.
1: Para preguntarle algo que a lo mejor tú pues sí me lo puedes decir y todos lo sentimos. El ver a nuestra ciudad en esa situación deprime, nos deprime a nosotros mismos.
2: Sí, sí, mira, mi nieto tiene 5 años y luego pues lo queremos llevar ahí a algún lado para que se entretenga. Pregúntame cuántos lugares tenemos para elegir a dónde llevarlo. Para que ande corriendo, ande conviviendo con los demás niños, interactúe.
1: Parque Central, Chamizal.
2: Misiones. Hasta ahí para.
1: No, pero, hay. Bueno, pero Misiones son zona comercial.
2: No, pues sí, es que ya ves que los llevas
1: para divertirse,
2: a jugar y luego gastar, pues lo llevas a la pizza, claro, y un helado, claro, y haces todo el kit.
1: Uh-huh.
2: Y luego pues dices, bueno, ya se acabó, ¿y ahora dónde más? No, pues estamos esperando que estrenen una película para llevarlos a toda la chiquillada, ¿no? Porque no hay otra donde vayas. ¿Vas al Chami? Pues sí, pero la otra nos dijeron, ¿a qué vamos al Chami? Bueno, pues vamos a llevarlos con la bicicleta, algo, pero algo que también vayas y te entretenga. Yo recuerdo que la otra vez, hace muchos años, el galgódromo lo utilizaban para hacer eventos. Sí. Para hacer eventos, inclusive sí, para de estas de perros y de
1: sí,
2: carros.
1: Carrera de
2: esto,
1: perros.
2: De otro.
1: El galgódromo ahí.
2: Sí, era. Y otras cosas.
1: Hipódromo y galgódromo.
2: Había cosas más para divertirse. Y las van quitando, pero no las sustituyen, como dices tú. El centro donde tú vives, donde yo cada que paso, porque es que me voy a echar un menudo por ahí.
1: Sí.
2: Digo, las calles, pues ya no hayas ni cuál, porque se acercan a la catedral y todas están feas. Todas están feas. Estás ahí en la catedral y la verdad las cosas es lastimoso ver mucha suciedad.
1: Fíjate que te voy a platicar algo. Lo único que sostiene al centro de la ciudad, te lo voy a comentar, y a ver si hay alguien que me diga o que me corrija. Lo único que te sostiene es que la gente, socialmente hablando, de bajos recursos, adquiere más productos alimenticios en cuestión de frutas y verduras.
2: Ajá.
1: A mejor precio que en cualquier centro comercial, hablemos de Lesmar, de Juan, lo que tú quieras. Y te voy a comentar por qué, porque esas tiendas te ponen un artículo en especial, pero todo lo demás está caro.
2: Sí, el gancho, ¿no?
1: Es un gancho el artículo en especial. Ajá. Tú vas al centro y todos están compitiendo su precio sobre el mismo artículo. Uh-huh. O sea, lo que es el aguacate, el tomate, el chile, la cebolla, el queso, la carne. Y vale la pena ir, y muchas amas de casa, que son las que más saben de la economía en todo el mundo,

0: Van, se
1: acuden,
0: ahorran,
1: acuden al centro, y es lo que nos sostiene vivos a nosotros. O sea, ya acudieron ahí, ya van con el corte de pelo, ya van con este, con otro que hay ahí, y incluido el dentista, ¿verdad? Pero
0: sí, porque si te vas con esa idea de que todo estaba más barato ahí.
1: No estaba.
0: Sí, no, pero estamos, sí, cierto. O sea, dices, bueno, ya voy con el dentista, no es el mismo dentista que te va a cobrar, sí, claro, aquí en la Avenida de las Américas.
1: En las Américas o en la Tomás Fernández.
0: Sí, o sea, ya dices, bueno, voy allá, ¿no?
1: O en cualquier centro comercial, que también...
0: Sí, también hay consultorios.
1: Pagan piso, ellos, ahí, así sí, que sí, le llaman. Entonces, te comento, esto es lo único que ha tenido vivo la zona centro. Si no fuera por eso, ya estuviéramos muertos ahí todos.
0: Sí, todos bajan.
1: ¿Por qué? Porque dicen, es un desastre el centro, un desastre, un cochinero. Pero los camiones o los trailers que logran entrar a ofrecer su producto, pues te voy a poner un ejemplo. Hoy, ahorita es tiempo, hay un lugar ahí solamente para que vende elotes, especialista, una bodega.
0: Sí, donde está la escuela, ¿no?
1: Ajá, enfrente. Pues ahí te venden la docena.
0: Tenemos una llamada, pero sí, a ver si agarra tus audífonos.
1: No tengo audífonos.
0: A ver, Chachito, sí, ¿cómo está? Buenas tardes.
2: No, buenas tardes.
1: Ah, ya.
2: Pues, ¿ya? Estamos en una ciudad de verdad olvidada, no tenemos ni carriles pintados en las calles.
0: Pues sí.
2: En el centro de Ciudad Juárez, para llegar al aeropuerto no hay señalamientos, para llegar a salir de la ciudad no hay señalamientos. La venta de drogas está horrible en el centro, pasan los policías y está la venta de droga enfrente de ellos. Está realmente abandonada. El otro día decía un amigo que vivía allá por el Ciudad Universitaria. La sociedad está cada vez más horrible porque no hay ley. Ah, no me pones calle, pues me voy acá por la brecha, que no hay baches. O me subo a la banqueta porque está mejor la banqueta que la calle. Ah, no me haces esto, bueno, pues lo hago informal. Por eso la sociedad está así, por la culpa de todos los gobiernos, son de todos, ¿eh?
1: Sí, aquí no podemos enumerar tal o cual partido. Todos llegan al poder y todos tienen el mismo vicio.
2: Por eso decía yo el otro día, ya tuvimos a un gobernador, llevó casi 5 años, Cruz Pérez Cuellar quiso por Juárez, y todavía lo esperamos como gobernador, no es justo. Buen día.
1: Buen día.
0: Pues, ay, mire, fíjate que
1: ahí está la opinión, ¿verdad?
0: La opinión siempre es de la gente, es la sabia, ¿no?
1: Exacto. ¿Por qué? Porque son los que viven el día, los que sufren las consecuencias.
0: Mira, fíjate que sí es cierto. Mira, yo ahora que no estoy yendo a los sudados, me estoy viniendo en la bici.
1: Sí.
0: Pero te aseguro que la otra vez que me diste un ride, ¿te acuerdas?
1: Sí.
0: Yo no sabía porque ya no tomo la ruta desde hace muchos años.
1: Claro.
0: No sabía ni cuánto cobraban.
1: Sí.
0: Y me dio hasta pena preguntarle al rutero. Sí, le dije, ¿cuánto cobra, amigo? Dice, para usted la mitad, pues me vio las canas, sí, ¿no? Para usted la mitad, ¿y cuánto es la mitad? No, pues son, creo que 6 pesos, ¿no?
1: Sí.
0: Dije, ah, órale, no, pues 6 pesos. Dije, órale, pues 6 pesos. Pero hasta eso te vas olvidando. ¿Por qué? Porque tenemos a lo mejor otros lugares donde convivimos nosotros, pero la gente que vive la realidad es, sí, donde dices tú, es la que te va a decir realmente dónde está el hoyo.
1: Sí, mira, yo te lo con... Nosotros,
0: a ver,
1: somos...
0: recibe otra llamada.
1: Otra llamada, sí.
2: Buenos días.
1: Buenas tardes.
2: De los camiones, de las rutas, pues se jactan que tenemos un transporte digno, el mugrebús. Yo invito a todos, sí, los empleados municipales o estatales, porque se la pasan peleando. No, es encargado del municipio, no, es encargado del estado. Los invito, por ejemplo, mi madre ya no pudo agarrar ningún camión viviendo en ay, se me fue la colonia, en donde está el Panteón Colinas. Tengo que pagarle un Uber diario.
1: El Granjas, es colonia Granjas, sí, ¿verdad?
2: Granjas, no, ahí es donde está lo de los presidentes municipales, alcaldes.
1: A los alcaldes.
2: Tengo que pagarle un Uber 100 pesos diarios, porque no hay camiones. Tiene que caminar hasta la Avenida de las Torres o hasta el Boulevard Zaragoza.
1: ¡Ah, hijo!
2: Ahora, sí, tengo, sí, amigos conocidos, viven en Jardines del Aeropuerto. Tienen que caminar hasta la Panamericana para un camión.
1: Imagínese eso en la noche, a las 10, 11 de la noche.
2: Estamos mucho mejor. Y la culpa se echa en la bolita, ¿no? Es que es del municipio. Por ejemplo, tengo otra duda. Estoy viendo, ya tengo meses viendo un semáforo caído del Videbús. No lo va a arreglar el municipio porque es de gobierno del estado.
1: Sí,
2: o viceversa.
1: Sí.
2: Estamos hartos de todo eso. Hartos. La sociedad no entiende por qué, porque nada más le das 200 pesos o una pizza o un artista gratis y van y votan.
1: Así es el dicho que dicen por ahí, ¿verdad? Al pueblo.
0: Pan y circo.
1: Pan y circo.
0: Y vámonos a corte y luego ya regresamos con el circo, ¿no? Okay. A ver si termina el circo.
1: Vamos a corte.
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0: Pues con el chisme de siempre, Doc, porque nos quedamos en el circo que dices tú, que al pueblo pan y circo, porque el pan ojalá fuera todos los días, ¿no? Pero es nada más cada que hay procesos electorales.
1: El chisme, pero yo yo le daría un poquito más de... énfasis,
0: de reclamo, ¿no?
1: No chisme, sí, es que no. estamos viviendo los efectos de los malos gobiernos. Sí. Tenemos a la gente, ya ves, la que nos está haciendo el favor de llamarnos, que nos escuchan.
0: Sí.
1: Es la misma queja.
0: Sí.
1: Es la misma queja.
0: Y como dijeron, trátese de color que se trata.
1: Sí, ya no vamos a hablar de tal o cual partido, tal o cual candidato, tal o cual coordinador, ¿no? Ya estamos...
0: hartos, dijo el señor.
1: Así dijo, es el hartazgo. Uh-huh. Pero...
0: en los 60, tú que estabas, estaba bonita en el centro, yo vi imágenes y dije...
1: ¡ah, mira, caray! Mira, si no estaba bonito, estaba un poquito mejor acomodado.
0: Ajá.
1: Lo digo yo en el aspecto de que, primero, mucho menos habitantes
0: sí.
1: que los que hay ahorita.
0: Sí.
1: La ciudad vivía más del turismo que de la maquila.
0: Sí.
1: Entonces la zona de, por decirte, la zona de la Juárez, la zona centro, que ya era llegar a Catedral, que ya era la 16 de septiembre, la Lerdo, uh-huh, todas esas zonas eran totalmente comerciales. Uh-huh. Hoy si tú te vienes del paso por la Lerdo, te vas a dar cuenta que el 50% de los locales están vacíos.
0: Sí, ya están cerrados.
1: Están cerrados.
0: En ruinas inclusive.
1: Algunos de ellos. Había más movimiento y todo esto se debía al turismo, o sea que Juárez dependía mucho más, en mucho más porcentaje, del turismo que de la maquila.
0: Sí, porque eran pocas las maquilas que se habían apostado, la de acá de la Bermúdez.
1: Sí, dicen,
0: la Nielsen.
1: Yo escuché hace un tiempo decir al doctor Javier, la maquila vino a echar a perder.
0: Desmadró, dijo.
1: La ciudad desmadró.
0: Y desmadró en el sentido no peyorativo, ¿no?, sino en el sentido familiar, porque la mamá se fue a trabajar y se abandonó el cuidado de los hijos.
1: Fueron más solicitadas para las situaciones laborales el sexo femenino que el masculino.
0: Sí, porque supuestamente sus manos tenían más habilidad en las manos,
1: más, sí,
0: para los objetos que se estaban habilidad haciendo, eran para eso, y de una u otra manera sí afectó, porque mira, no por dejar roles muy específicos a las mamás, pero tú y yo no podemos amamantar a un niño en una etapa donde es necesaria.
1: No, pues esto
0: sería tonto de nuestra parte, ¿no?
1: Conllevó la situación de la maquila a empezar a tener desatención familiar, o sea, en el seno familiar, por la ausencia de las mamás. Uh-huh. Pudiéramos hablar o decir que se allegaban de alguna beneficio económico, pero a largo plazo no funcionó ni el beneficio económico.
0: Así es.
1: ¿Por qué? Porque ¿quién se quedaba cuidando a los bebés o a los hijos? Empezaron a estar en las guarderías.
0: Lo mejor que te pudiera ocurrir, ¿eh?
1: Lo
0: porque
1: mejor,
0: si no, luego el vecino, ahí tenías problemas de otro tipo.
1: Sí.
0: Porque la vecina y luego el abusador ahí, el peligro de tenerlos ahí.
1: O sea, ahí empezó parte de verdad, no, yo digo, no totalmente, pero parte de la descomposición social.
0: No, sí, sí es correcto.
1: Entonces, si hablamos de la economía, pues económicamente tú sabes que la maquila pues le da un sueldo al operador. Pero no tenemos, le dijo Varela hace unos meses, no tenemos operadores de alta capacitación que tengan un buen ingreso y mejore la situación social en la familia, ¿verdad? No lo tenemos, o sea, sobrevivimos.
0: Es lo que dijiste tú ahorita también con el comentario del señor, son cosas que causa el mismo sistema. Para que no le reclames, no le pidas, permite el comercio informal, permite la mendicidad, permite el desempleo, el empleo mal pagado. ¿Por qué? Porque de esa manera no le das chance de pensar a la gente.
1: Y otro de los golpes que se reciben, y eso tú lo sabes perfectamente, tú acabas de decir del comercio informal. Hay tanto comercio informal ahorita en Ciudad Juárez. Y el gobierno, tanto el federal como el del estado, solamente a los que nos tiene cautivos, nos hace garras. Yo por decirte, tengo visitas de recaudación,
0: ¿sí?,
1: para verificación, dos o tres veces al año. Y hay veces que a los dos meses ahí están otra vez.
0: Ahí. Y doctor, entonces, y sus esto.
1: Sí,
0: y doctor,
1: sí,
0: esto.
1: Pero,
0: ¿y qué es,
1: pero salen
0: otro?
1: Ellos mismos a la calle y ahí se van a encontrar 7 puestos.
0: Uh-huh.
1: Y pasan por ahí, no pasa nada.
0: No, pues porque.
1: No pasa nada.
0: Es su business, dicen.
1: No pasa nada por ahí. ¿Sí? O sea, ellos se ponen como los aparejos en de los burros.
0: Recibe esta llamada, ¿no?
1: Vamos a recibir la llamada, sí. Buenas tardes.
2: Del comercio informal, ¿cuántos millones le darán al año al municipio los segundas de la Lucero?
1: Imagínese usted.
2: 90 pesos por día, estamos hablando de más de 500 puestos.
1: 90 por día.
0: No, pues un negociazo.
1: Es
0: ¿no?
1: un negociazo.
2: Pero nadie dice nada, no hay mejoras en las calles, no hay nada, y con ese dinero se embolta todo.
1: ¿Y dónde está ese dinero?
2: ¿Dónde está?
1: Si ¿a dónde va a dar?
2: Por eso Juárez no avanza, ni avanzará, por el robadero tan grande que nos siguen haciendo a despoblado. Decía Varela el otro día, ¿cuántos empleados municipales tiene el gobierno del Paso?
0: Pues
2: ¿y aquí
0: sí.
2: en Juárez?
1: Sí. Sí.
2: El Paso creo dijo 1,500 y aquí somos 10,000, 11,000 empleados, fíjate.
1: Sí, claro. Ah, o sea, pero ¿cuántos de ellos holgazanean?
2: No, pues la mayoría.
1: Exactamente. Exactamente. Sí, pues.
0: ¿Tiene México usted razón? Lindo y sí, desgraciadamente. Y eso permea en todo el en todo México, En todo México. Fíjate que hora que estuve yo en la Ciudad de México. Por cuestiones que tú lo viste, ¿no? Por el asunto de la CFE y algunas instancias que no hacían su trabajo. Tuve que ir hasta allá para que se solucionara, o al menos, más o menos. Pero me di cuenta porque el trayecto que utilizaba mucho, porque mi hija se fue a vivir allá, va en temporadas y bien va y viene. Entonces le mandé yo unas bicicletas. Y ya ves que yo me gusta mucho andar en la bicicleta, lo más que puedo. Pues anduve por todo eso, ¿no? Y Circunvalación, la Merced y todo. No, si aquí hay comercio informal, ido allá, y
1: sí.
0: Tremendamente. Bien, vamos a recibir esta llamada. Sí, buenas tardes.
1: Buenas tardes.
10: Mire, ahorita que están hablando de, ahorita que habló el señor de lo de la edad de las segundas.
0: Ajá.
10: Fíjense cómo está la ciudad inundada de segunderos.
1: Así es.
10: Y vamos a decir, allá para la Madero, la colonia Madero, ahí por donde está el centro, ese pues algo así, ahorita se me olvidó el nombre, ahí está el seguro también de la colonia Madero. Uh-huh. Y para un lado hay un dique que le llaman también la presa. Esos, por decir, quedan fuera de allá de donde está el primer cuadro, que son los que están alrededor del seguro y del centro ese de deportivo que está ahí. Entonces, están allí, así como dicen, a la brava, ahí en la calle, en el bordo de la presa. Le digo al señor aquí, lo que le digo, pues, aquí se puede acomodar donde usted quiera. No, dice, llega la líder y te va a pedir dinero. Bueno, uh-huh. Le digo, ¿y esa líder quién le dio el poder para quitarles dinero, pedirles o cobrarles cuota? Y se quedan muy serios. Digo, esto se lo dan al municipio y el municipio se lava las manos de que ellos no cobran. Y toda esa feria, pues, se le queda una parte a la que trae todo eso, la líder de allí, o líder, hombre o mujer, y lo demás se va, como dicen, a fondo perdido, ¿no?
1: Así es, así allí, es.
10: Y a luego, ahorita que están hablando de la maquila, que no hay mano de obra calificada, claro que no hay. Porque cuando va uno a cualquier trabajo, llega nuevo, no sabe, no tiene experiencia. Ahí va agarrando la experiencia con un contratito de 3 meses o 1 mes. Y ahorita son de 3 meses. Si no les llena el ojo o X, pues vas para afuera. Y luego, allí hay personas, disculpando la palabra por las personas, ellos buscan trabajo, son analfabetas. Hay unos que no tienen ni la primaria. Y hay jóvenes, hombres y mujeres que terminaron o sea, salieron de la universidad y están trabajando lo mismo que una persona analfabeta. ¿Por qué? Porque no hay experiencia laboral en esos trabajos. Y le pagan lo mismo al que no sabe y al que estudió. Yo les voy a decir una cosa, a veces se enojan conmigo porque tengo familiares que son profesores o no sé qué, cómo se mentores en las escuelas. Le digo, mira, el mayor fraude que hay es la educación. ¿Por qué? Le digo, porque ¿cuántos se quedan en el camino? Te dicen que la educación es gratuita. si no pagas la cuota de inscripción, no entras. Desde allí están pidiendo, ya están allí forzando a la gente a que pague. Y crean la sociedad de padres para echarle la culpa a los padres. ¿Cuánto se ahorró la gente cuando estuvo lo del coronavirus en comprar libros, cuadernos, lápices, todo lo que se usa para la escuela? Y luego ahora como en los desfiles y todo eso, ¿cuánto se ahorraron? ¿Y de qué le sirve a todos esos niños al último todo eso que gastaron los padres? Nada, de nada absolutamente. ¿Por qué? Por los héroes que nos han puesto o nos han impuesto para tenerlos ahí madreados, como están diciendo ahorita ustedes. Los que tienen el poder tienen ese invento desde ese tiempo, desde la independencia, desde la revolución, y ahí nos traen con desfilitos y acá y allá. ¿Qué hora no lució el desfile? Porque está muy chiquito, muy corto. Digo, pues deberían de quitarlos mejor. ¿Para qué? ¿Sí o no? Pues, para mí, eso es lo que yo pienso.
1: Sí, entonces, sí, tiene, por eso, en cierto modo tiene razón.
10: Estamos como estamos. ¿Por qué? Porque nos tienen el sistema. O sea, ya nos tienen encasillados en lo que va a hacerse aquí en la frontera. Antes era turístico, sexual. Y de las cantinas, cuando decían que era lo mero bueno, que de aquí se llevaron el modelo para Las Vegas, de cómo estaba la Juárez, la Mariscal, todos esos puntos aledaños. Ahora que ya no hay turistas, cómo tronaron todas las curiosidades de la Juárez y cómo tronó el mercado Juárez. Ahí
1: sí,
10: se quedó.
1: Sí, tiene razón.
10: Entonces, como dice ahorita el doctor Beas, ahí en el centro están todas las bodeguitas, que les llamamos bodegas, y es donde usted se va a surtir, porque ahí se ahorra 3-4 pesos en diferentes productos. Vamos a decir tomate, cebolla y chile, la bandera que decimos, el aguacate y otras frutas. Por eso los Esmar, la Soriana, aquí en el centro le ponen de gancho la oferta de el tomate u otras cosas. Fíjese, la cebolla andaba hasta en 6-7 pesos, ahorita ya está 28 pesos, y usted se va a los campos donde siembran la cebolla, y están campos y costaleras tiradas allí de cebolla podrida, porque les pagan muy poco esos grandes supermercados. Entonces así se maneja todo esto. ¿Y quién es el pagano? Pues nosotros. A lo que nos pongan el precio tenemos que pagar.
0: Pues sí, tienes que comer, desgraciadamente, ¿no?
10: Sí, yo le digo a la gente, mira, evítate, vamos a decir, cuando subió el aguacate como a 100 pesos, digo, evítate comer aguacate, evítalo. Pero parece que nos gusta el ¿cómo le llaman? El masoquismo.
0: La
10: el
0: mala vida, la mala
10: cuando
0: vida,
10: cuando está
0: dicen
10: más caro, dice, ay, se me antoja hacer un guacamolito.
1: Un guacamolito.
10: Bueno, muchas gracias y disculpen sí la interrupción.
0: No, al contrario, adelante. Fíjate que tienes razón, la otra vez fui a Samalayuca.
1: Sí.
0: Y ya ves que ahí siembran la calabacita y algunos otros
1: sí,
0: productos.
1: Sí, melón y sí tienen.
0: Le dije a uno de los que estaban ahí, le digo, oiga, ¿sí me vende la flor de calabaza? No, déjela ahí. No la puedo vender. Digo, ¿por qué no? Le digo, pues la están tirando, la están cortando. No me la quiso vender.
1: Uh-huh.
0: Fui más adelante y un señor le pregunté porque tiene un plantío más grande. Le digo, oiga, ¿vende la de esta flor o no? Dice, llévesela toda la que quiera.
1: Sí.
0: Y agarré una bolsota, y ya ves que sabe rica la flor de calabaza, sí, guisada, sí, con queso, chile verde, o como dicen allá la chilangada, ¿no? Uh-huh. Con quesadillas, ¿no?
1: Sí.
0: Con quesadillas. Sí. Pero no entendías esa poción, lo que dice él. O sea que entre nosotros mismos preferimos. Mira, el Esmark, si yo no más recuerdo, la reja de un producto te la estaba pagando en 8 pesos. De un producto, y se las compraba Samalayuca, de pepino, de calabaza, y luego la calabaza fea, porque la buena, tú sabes que se la llevan para Estados Unidos.
1: Mira, te voy a platicar algo, les voy a platicar algo así rápidamente. Tengo un paciente que tiene unas bodegas, uh-huh, o sea, él va y compra el producto en su camión o en su tráiler.
0: Ajá.
1: De lo recoge del suelo
0: de directamente
1: y
0: campo.
1: Se lo trae aquí a las bodegas.
0: Mm.
1: Me dice, mira, todas las empresas como Esmar, Soriana, todos ellos nos están ganando el mercado en el campo. Te voy a decir por qué. Llegan y ellos dicen, te compro toda la producción del próximo temporada. Y bueno, le ponen un precio, se llega a un acuerdo. Pero en el momento en que recogen la producción y se la llevan a sus negocios, ellos no la pagan inmediatamente. Al agricultor se la pagan hasta 2 o 3 meses después de haberse llevado la mercancía. Dice, entonces llegaron a la conclusión, muchos agricultores dijeron, no, ¿de qué me sirve que se lo lleven? Si se lo llevan y ya cuando viene la preparación de la tierra y todo, no tengo dinero para prepararla. ¿Por qué? Pues porque se llevaron. Y claro que el centro comercial te lo vende en menos de una semana lo que se llevó. Y se tarda meses en darles el cheque o el pago, ¿verdad?
0: Sí.
1: Entonces, dice, ahora optamos por muchos de nosotros irnos directamente al consumidor.
0: Con el consumidor.
1: Entonces, como lo dice, mira, yo llegué a ver el precio del aguacate en cualquiera, no va a mencionar en cuál centro comercial.
0: Sí, llegó a estar hasta 90, ¿no?
1: En 90, y en el centro estaba 60. Ya no son 3 o 4 pesos, son 20 pesos sí, o no, 30.
0: Yo de hecho aprovecho cada que voy al centro.
1: El chile California lo llegué a ver a 54 pesos en el centro, 28, 38, algo así.
0: No, sí, o sea, mucho.
1: Lo están bajando ahí en costales así para fresco y todo. Entonces, esto es a lo que yo volvía, que las amas de casa son las que saben, porque son las que tú llegas y le entregas el chivo, como decimos nosotros, el dinero a tu esposa, y ella se encarga de administrarlo de la mejor manera para que alcance para la familia. Ella es la que se da el tiro, como nosotros decimos, para llegar a hacer que estirar los salarios o el sueldo.
0: Estirarlos. Hacerlo rendir.
1: Entonces, todo esto va una cosa con la otra. Decimos, centro cochino, centro vialidades malas, todo, para llegar ahí. Yo estoy en acuerdo en que muchos comerciantes del centro decimos, no, que no entren los trailers porque ya el piso no está preparada, las calles, para recibir ese peso. Sí, ¿no? Se estrella, en tiempo de calor se hacen hasta hoyos.
0: Pues el crucero donde estás tú, ¿cómo está?
1: Pero ¿por qué no hacen vías de acceso para todo tipo? O sea, para unos vehículos que entren por una zona y para la zona urbana en cuanto a vehículos de tránsito ligero, pues que entren por donde sea, ¿verdad? Por cualquier vialidad. Pero para los camiones y todo esto, pues zonas donde las vialidades estén preparadas para esto.
0: Fíjate, lo que en resumen hemos visto, como me dicen aquí, la gente es un cochinero, tú ya lo dijiste, lo hemos visto en otras ciudades que están quizá un poco mejor que nosotros, que somos los peores, que esta es una ciudad considerada de las más feas.
1: Ciudad
0: Juárez es a nivel nacional de las más feas. Y tú dices, yo quiero defenderla porque la queremos, a pesar de estar como está. Todos los que vivimos, ya yo no puedo negar que toda mi vida la he hecho aquí. Todo lo que me ha dado es, mira, Juárez.
1: En síntesis, yo te voy a decir algo. Lo que nos damos cuenta es que los políticos o los coordinadores, así le llaman hoy, o los candidatos, que ya estuvieron en el poder, son tan cínicos que dicen, no, hombre, yo recibí una ciudad así y le metí tanto, pero ¿dónde está ese tanto que le metieron? O sea, dicen, le metí, le invertí, ¿no?
0: Fíjate, tanto que presumías Chihuahua, ¿y qué es lo que pasó apenas? El periférico de la juventud inundado.
1: Inundado también.
0: Y gacho, ¿eh? No creas que como aquí todo el periférico.
1: Ahora, tenemos que ser conscientes que los problemas climatológicos, pues no están calculados, ¿verdad?
0: Pero es lo que dices.
1: Pero por lo menos estar preparados para este tipo de contingencias.
0: Mira, tú proyectas haces un proyecto de X calle, edificio X, y normalmente debe ser mínimo a 50 años. y nosotros lo hacemos a la ocurrencia, a la ventaja económica, a la corrupción. ¿Por qué decimos, pues, ay, métele así, al fin no pasa nada, ya nos vamos y ya nadie se va a acordar que lo hicimos nosotros? No hay un reclamo. Cuando le debe haber en un contrato una responsabilidad, ¿sabes qué? ¿Cuánto va a durar tanto? Lo tienes que hacer así. Pero como hay moche, como dijo aquí uno de los comentarios, hay lana, hay corrupción, hay manejo indebido de los recursos, del dinero que tú y yo cada día generamos, porque la gente debe saber que los impuestos los pagas día con día. Cada compra que realices, nosotros jurídicamente y en la contabilidad se conoce como impuestos directos e impuestos indirectos. Los directos son los que pagas por la luz, el agua, todo lo que está ahí documentado. Y lo otro es lo que consumes a diario. Las relaciones comerciales que haces día con día. Ahí es donde te clavan una feria, pagas por la soda, pagas por el producto que compraste, ahí ya estás pagando impuestos. Pero esa feria no se ve, lo que dices tú, traducida en un beneficio aquí en la ciudad.
1: Claro, claro.
0: Está feísima, ojalá, y Dios quiera, ¿verdad? Como dicen, ya metí en la religión, es por una expresión nada más, que se pongan, yo les he dicho, ponte una mano en el corazón y ve que eres de Juárez y tienes que luchar por Juárez. Y pues esas son las promesas que nos hacen, ¿no? Ayer pues, tuvimos un muchacho que tiene 60 años, no tan muchacho, el Capi, que lo invité yo a que nos hablara. Le dije, pues si está haciendo un reclamo. Me dice, tenemos 50 denuncias en contra de Cruz Pérez Cuellar. Pues preséntelas. Porque si usted me lo dice, para mí es puro chisme.
1: Claro.
0: O sea, y puedo hablar de Bonilla, puedo hablar de Cruz, puedo hablar de todos los que están de candidato. Estamos incluyendo a todos, ¿no? Que llegan con la misma arenga y no le hemos visto resultados a ninguno. A ninguno.
1: Y hoy me da tristeza que todos los contendientes políticos se echan tierra unos a otros, pero hablando de los delitos que comete cada uno de ellos.
0: Ándale, fíjate que...
1: Fíjate, digo, no, ¿cómo es esto? ¿Por qué? O sea...
0: O sea que se saben lo que hicieron cada uno. Sí. Y a ver quién fue el peor, ¿no?
1: Exactamente.
0: Y digo, lo que debería ser el contrario, que digas, bueno, mejor vamos a hablar qué obras hiciste.
1: Sí, ¿qué hiciste positivo? ¿Qué le falta? ¿O qué prometes hacer aparte de lo que ya hiciste?
0: Ándale.
1: No.
0: Bueno, pues no. Nos vamos tristes, ¿no? Mañana pues viene sí. El ingeniero a ver si le hacen la pregunta, porque mira, ¿verdad? Y ahora sí el tiempo nos alcanzó.
1: Sería buena idea hacerle esa pregunta.
0: ¿Verdad? No le hagas. Bro.
1: No, pues es una pregunta, ¿verdad?
0: Técnica, ¿no?
1: Técnica. Técnicamente se
0: porque
1: puede
0: también contestar. Había que preguntar quién hizo el puente allá de la junto a la presidencia, que ya está cuarteado.
1: También,
0: exactamente. Que prohibieron el paso para evitar una desgracia. Fíjate nada más de qué nivel.
1: Exactamente.
0: ¿De qué nivel evitar una desgracia? Dijeron, sí. No pasen ahorita porque hay chance de que se caiga mugrero. Oh, carajo, pues.
1: Bueno, hay que pensar eso de lo que te dije del túnel.
0: Pues sí, ¿no? A ver qué hacemos. Despide el programa, ¿no?
1: Bueno, pues esperamos que la comida, aproveche su comida. Muchas gracias por habernos escuchado.
0: Mañana ya está el titular.
1: Sí, mañana ya estará con nosotros el licenciado Varela. Por el día de hoy, muchas gracias.
0: No, se despide de ustedes.
1: José Israel Beas.
0: Y el licenciado Martín Aguilar, mañana ya tenemos el gusto de estar aquí con el titular del programa. Buen provecho, que pasen muy, muy excelente tarde. Abusado, ya no va a llover. Ya no va a llover, creo, dicen por ahí.
1: Una semana
0: sin llover. O sea, que saquen los trapitos para que se sequen.
1: Sí.
0: Y ya los trapos al sol, pues ahí
1: de otra manera. Pero
0: hay
1: en el frío.
0: ¿No? Qué rico. Sí. Hasta luego, muy buen gusto. A ver si viene por ahí nuestro conductor que sigue en la dinámica de esto. Buenas tardes, provecho.
11: Pues sí que se iba a cambiar de médico, se iba a tener conmigo.
12: ¿Quién?
11: Varela.
12: ¿Por qué? ¿Qué le pasó?
11: No, está bien. No, es que dice que, pues que trata de buscar que sea una atención más rápida, más acertada y la chingada. Y dice, bueno, pues hemos tenido...
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23: Muy buenas tardes, muy buenas tardes. Les saludo a su servidor Martín Valle Cisneros. En este momento estamos únicamente transmitiendo en el Facebook Live de calibre800.com, en el 1240 Cristal la más prendida, porque en el portal www.gabymartinoticias.com en el Facebook se está actualizando. Desgraciadamente, mire, los teléfonos también tienen un momento de actualizarse, entonces ahorita que termine de su actualización estaremos transmitiendo en vivo en el Facebook. Hoy es ya primero de octubre 2026. Hoy inicia el mes de octubre. Se dice que viene fuerte el frío. No sabemos si nos toca nieve, porque pues ya nos tocó bastante agua. Hace unos momentos voy llegando del kilómetro entre 29-30 del kilómetro de la carretera Casas Grandes, donde se encuentra precisamente una estación de la Junta Municipal de Agua y Saneamiento. La gente que va rumbo a Casas Grandes o a la carretera, es la carretera a Casas Grandes, pero los que van a Ascensión, más fácil, los que van a Ascensión, Chihuahua, se dan cuenta que cuando salimos de Ciudad Juárez, a mano izquierda están las famosas maracas que dicen Junta Municipal de Agua y Saneamiento. Bueno, pues ahí estuvimos hoy en la mañana con el maestro Alberto Paredes Arroyo, que es el director de la Junta Municipal de Agua y Saneamiento, donde se está llevando una obra que van a tener ahí en ese lugar del kilómetro 29, que ahorita les voy a dar toda la información. Y aparte, varios compañeros y su servidor, Gaby Martín, le preguntamos sobre el apoyo que está brindándole al H Ayuntamiento de Ciudad Juárez. Me comentaba que traen una buena relación con Obras Públicas y que él mismo, el director ejecutivo, el maestro Alberto Paredes, ha tenido comunicación con el alcalde, que en este momento es el alcalde que va a cerrar la campaña de Cruz Pérez Cueva, porque sabemos que ya no va a regresar a despedirse de los juarenses. Si no lo hizo con su quinto informe de gobierno, pues menos lo va a hacer a despedirse de los juarenses en el H Ayuntamiento de Ciudad Juárez. Sabemos que el maestro Héctor Rafael Ortiz pues va a cerrar la administración, que oficialmente pues hizo 4 años, porque este año se dedicó a hacer campaña adelantada, sus campañas a ir a varios municipios, Cruz Pérez Cuellar. Entonces, que hay una buena relación, lo dijo el director, que por parte de la gobernadora Maru Campos Galván, lógico, no puede estar la gobernadora aquí, son 67 municipios, en cada municipio pues se necesita la presencia de la gobernadora, la maestra Maru Campos Galván, pero sin embargo dijo muy bien, y lo dijo el director ejecutivo de la Junta, para eso estamos nosotros, para eso nos tiene aquí, yo como director ejecutivo y el presidente estatal, precisamente de la Junta, como es el ingeniero Mario Mata, pues las instrucciones es apoyar a la gente de Ciudad Juárez. Un reconocimiento a la Junta, y estuvo el día de ayer, ahí estuvo en el río Bravo, donde teníamos más de 20 años que no miramos. No es a causa de las lluvias, también hay que decirlo bien. Es que Estados Unidos abrió su compuerta, porque en Estados Unidos está lloviendo, y toda esa agua que se acumuló allá en Nuevo México, en todos esos lados, pues es la lluvia que regresa al río Bravo de Ciudad Juárez. Entonces, nos explicó claramente lo que está haciendo la Junta Municipal de Agua y Saneamiento, que vuelvo a repetir, un reconocimiento. Y quiero decirles que a partir del próximo 12 de octubre voy a estar en la ciudad de Chihuahua, allá con Carlos González Sierra, de los periodistas del estado de Chihuahua, que ahorita ratito lo voy a enlazar. Allá voy a estar con él en ese evento que va a ser como a las 6 de la tarde, si no me equivoco, pero ahí nos va a dar toda la información. Deme chance, parece que ya se acumuló lo que son los datos, se acumulan en el aparato de aquí de la radio. Si me dan un segundo para entrar en vivo, porque acuérdense que nos tienen cortados los 60 minutos. Hay comerciales que no son míos, aclarando. Son comerciales de la empresa que no pertenecen a mi hora de Gaby Martín. Pero vaya, ya estamos aquí, mire. Voy a pedirle ahorita a mi compañero Carlos Sarín que me haga el favor de apoyarme. A mi compañero Carlos, que le doy la bienvenida. A mi compañero Carlos. Carlitos, ¿ya está listo, Carlitos? Si me ayudas. Ahí viene mi compañero Carlos para ya transmitir en vivo. A ver. Ahí está. Sí, ahí lo tenemos. Ya nomás que venga mi compañero para actualizar. A ver, espérame, Carlitos. Dame un segundito nomás para actualizar ya todo lo que es el aparato. Ya que vuelvo a repetir. A ver. Ya se movió aquí. A ver, denme un segundo. Ese es el problema. Bueno, el 12 de octubre voy a repetir. Voy a estar precisamente en la capital de la ciudad de Chihuahua. Y luego de ahí ya voy a estar transmitiendo ya en mi propio negocio. Ahí en la fondita de Gaby Martín ya vamos a transmitir el programa. Ahí lo vamos a transmitir. Bueno, vamos a pedirle a mi compañero Carlitos que me haga el favor. Ándale. Que me haga el favor. A ver. Se me cayó aquí. Ahora sí, voy a pedirle el favor a mi compañero Carlitos. Así porque se quién sabe qué le pasó, pero bueno. Dame un segundo, Carlitos.
3: A ver.
23: A ver. Yo no sé qué está pasando aquí. Lo malo que se nos va el tiempo. A ver. Aceptar. Oye, qué bronca con los aparatos, Carlos. A ver si quiere. Ahí está. Ahí ya lo acomódalo tú, por favor, mi querido amigo. Que te agradezco mucho tu ayuda. Es que ahorita Gilberto anda en una comisión. Ahora sí, ahí estamos listos. ¿Ya estamos listos ahí en vivo? A ver si ya estamos. Ahí acomódamela. ¿Ahí estamos? A ver. ¿Listo? Ahí estamos ahora sí. Ya estamos en el Facebook de Gaby Martín. Vámonos con las palabras que dijo el director de la Junta Municipal de Agua y Saneamiento. Adelante.
7: Así es, la gobernadora ha estado aquí siempre. El proyecto, seguimos una visión de ella, es la instrucción de dar este servicio a la gente de kilómetros, y aquí estamos. Hoy arrancamos un proyecto que se anunció aproximadamente por ahí el mes de abril. Estamos arrancando hoy la parte más importante, no tener inversión, acondicionar el pozo que va a abastecer de agua con pipas a toda la gente de kilómetros.
8: Ahí estuvieron pendientes en el río Bravo.
7: Sí, fíjate que, como te digo, la Junta de Aguas, a pesar de que no son atribuciones de la Junta, que no es nuestra responsabilidad, nos dieron el apoyo y con mucho gusto lo dimos ahí. Estuvimos trabajando cerca de 12 horas ahí por el puente de la Sandía. Sigue trabajando la gente ahí. Muy probablemente vamos a pasar unidades también ahorita un ratito para otras partes ahí para seguir apoyando con esa inundación del río Bravo.
9: ¿A qué se debió este desborde del río Bravo y desde hace cuánto nos presentaba algo similar?
7: Mira, tengo registro que desde hace 20 años fue un desborde que se presentó aquí en Ciudad Juárez. Esto se debe a que está abierta la puerta, la compuerta de la presa de Tefanque. Pero en México se abrió por toda la cantidad que cayó, entonces está llegando hasta acá por el río. Es su causa normal. Se recibe en Juárez y bueno, estamos atacando para poder evitar que el río se desborde con más potencia, ¿no?
9: ¿Sigue cayendo agua precisamente en esta zona de Nuevo México?
7: Sigue lloviendo, digo, la compuerta sigue abierta. Habíamos pensado, nos han informado que para las 12 de la noche llegará a su máximo nivel, no fue así, sigue escurriendo agua, entonces vamos a tener que esperar un tiempo para que empiecen a bajar los niveles.
8: ¿Cómo vamos con obras públicas en la coordinación del H Ayuntamiento de Ciudad Juárez, maestro Alberto?
7: Estamos trabajando con el ayuntamiento, con todas las dependencias. Yo agradezco al ingeniero Chávez de Obras Públicas, estamos trabajando en la coordinada. Nos acercaron maquinaria, materiales para atender a todos los ciudadanos en lo que corresponde a los hundimientos. Vieron por ahí el caso de las Águilas, que ahí no fue un hundimiento, fue un deslave que se botó a la calle. teníamos ya avanzado el 60% de la obra, volvió la lluvia del martes y se volvió a llevar la calle. Pero pues, no es perfecto, ¿no? Hay que trabajar ahí, vamos a volver a empezar las veces que sea necesario hasta dejar ahí todo bien para
8: abajo. ¿Ha tenido comunicación con el alcalde Héctor Rafael Ortiz?
7: Sí, hemos estado en contacto con ellos, que la coordinación es buena, como siempre he dicho, ¿no? No trabajamos pues, aquí para ellos, lo que se ofrezca, la Junta de Agua está lista ahí para trabajar.
1: Respecto a mi miembro, ¿cuántos han registrado hasta el momento
7: en
1: las
7: áreas? Mira, en la semana del 23 al 30 de septiembre fuimos registrados 49 hundimientos. 23 ya se atendieron en totalidad, estamos trabajando en 26. No puedo contar victoria, ahora que empiezan a bajar niveles, empieza a secarse las calles, van a salir más hundimientos. Digo, no lo puedo asegurar 100%, pero eso va a pasar por experiencia, ¿no? Entonces la Junta de Agua está pendiente con cuadrillas, con gente, para atenderlos a la verdad posible, obviamente dando prioridad a las zonas de mayor afectación.
1: Respecto a los daños que se registraron en la carretera panamericana, ¿también ustedes estarían interviniendo, apoyando a...?
7: Sí, mira, de hecho estamos ahí pendientes, obviamente también con cuadrillas, estamos haciendo desasolves, estamos analizando lo que nos corresponde en las afectaciones para trabajar de manera también conjunta con las autoridades.
1: En el caso de las escuelas que también solicitaron, alrededor de 15 escuelas estaban con inundaciones o acumulación de agua, ¿van a estarlos apoyando?
7: Estamos trabajando de la mano con el ICHEF también, con la Secretaría de Educación, nos reportaron por ahí un poquito más, 39 escuelas, obviamente 15 son las que tienen mayor afectación, ayer ya trabajamos en dos, el fin de semana vamos a estar trabajando para que los alumnos puedan llegar a sus instalaciones sin ningún problema y sobre todo sin ningún riesgo.
1: ¿Cuándo se estiman que pudieran ya estar listas estas escuelas?
7: Yo creo que para el martes deben estar listas todas las escuelas listas para ya trabajar de manual, si es que el clima lo permite. Al parecer no viene más lluvia estos días, entonces eso nos va a ayudar mucho en las mayores.
1: Pero, ¿qué información han recibido por parte de la Organización Internacional de
7: Límites y Aguas en el Río Bravo? Pues mira, básicamente se comunicaron con nosotros, pidieron el apoyo, avisaron que venía un caudal importante para aquí, para que pasaría por Juárez. Trabajamos en algunos puntos que pensamos que era dos días una mayor afectación, no fue suficiente, la afectación es mayor, vamos a ampliar nuestro apoyo, pero sí recibimos esta una comunicación y una solicitud de apoyo por parte de ellos.
8: ¿Cómo le reporta?
2: Para este día de que vuelva a contar la presentación de la noche.
7: ¿Perdón?
2: Ahí en el río, ahí en el de que vuelva a ocurrir como un desborde.
7: Pero como te digo, el agua sigue fluyendo en la presa del elefante, sigue saliendo agua, mientras eso no pare, va a seguir el caudal. Entonces lo que hay que hacer es estar pendientes en la población. Si les piden que no se acerquen a esas vialidades, que no lo hagan, ¿no? Porque afecta nuestras labores y alenta pues el trabajo que tenemos ahí.
8: El reporte que tiene ahorita de la Juárez por venir. ¿Cómo va ahorita? ¿Ya se desalojó todo el agua, maestro?
7: Mira, lo mejor es por venir, no, tío, estamos trabajando con unidades, está Obras Públicas ahí trabajando, estamos haciendo diagnóstico para hacer propuestas, que se puede hacer básicamente trabajo de desasolve y quitar el agua, sacarla ahí para que la circulación vuelva a cuando se pueda.
8: ¿Van a apoyar ustedes en el bacheo? Porque en este momento la ciudad está destrozada.
7: Mira, uno de los principales quejas de la ciudadanía o lo que pide la ciudadanía es los baches. Nosotros tenemos ya, estamos arrancando, ya tenemos un mes trabajando con el segundo programa de bacheo de este año. Estamos hablando de cerca más de 200 millones de pesos destinados únicamente para el bacheo de Ciudad Juárez. Ahí vamos a estar también con la gente. No es nuestra función al 100%, nos supone que debemos tapar lo que hacemos en cuanto a las obras, pero estamos trabajando para ayudar en todos los baches, sean o no, por el paso de la Junta de Aguas. Ahí vamos a estar con los
8: ciudadanos. Aquí no hay colores, maestro.
7: Aquí no hay colores tampoco, así es.
23: Bueno, pues ahí escucharon precisamente al maestro ejecutivo de la Junta Municipal de Agua y Saneamiento, al maestro Alberto Paredes. Aquí no hay colores, ni guinda ni azul. Aquí todos están trabajando por el pueblo de Ciudad Juárez. Me voy a enlazar rápidamente hasta la capital de la ciudad de Chihuahua con el presidente, precisamente de los periodistas de allá del estado, si me dan un tantito tiempo. Ya por eso voy a tener un asistente, ya voy a tener todo a partir del 13. El 13 de octubre, que ya cae en martes, estaré ya transmitiendo allí en la fundita de Gaby Martin. Ahí vamos a estar transmitiendo en vivo ya. La gente que quiera ir a saludarme, la gente que gustará comer. Ahí vamos a estar en la Vicente Guerrero, esquina Uruguay, que ahorita le mando un saludo a la comadre Mayela, a Josile Rodríguez y a Gilberto Ramírez, que está ahorita allá. Y ya tengo en la línea a mi gran amigo, al señor presidente de los periodistas de todo el estado de Chihuahua. Quiero siempre que es una persona que ha trabajado mucho por los compañeros y vienen los premios. Él nos va a ampliar la información para este próximo 12 de octubre allá en la capital de la ciudad de Chihuahua. Es el licenciado Carlos González Sierra. Mi querido amigo, muy buenas tardes. Estás en vivo. Juárez, El Paso, Las Cruces, Nuevo México y hasta donde llegue la señal del 1240.
3: Gaby, muy buenas tardes, un gusto saludarte y saludar por supuesto al auditorio allá en todas estas sedes hasta donde llega tu señal, Gaby, aquí andamos.
23: Invítanos para este próximo 12 de octubre.
3: Mira, Gaby, estamos trabajando ya en los últimos detalles de lo que será la entrega de la, fíjate, la edición número 32 del Premio Estatal de Periodismo José Vasconcelos, que organiza el Foro de Periodistas de Chihuahua. Son 32 años, Gaby, de este premio que tú conoces y del que a través de otros tiempos pues también nos has abierto los micrófonos para hablar sobre esta ceremonia en la que, te digo, será el próximo lunes 12 de octubre acá en el edificio, en el piso 9 del Tribunal Superior de Justicia del Estado, un día en el que además se celebra la fundación de Chihuahua, de Chihuahua Capital. Pero bueno, nuestro evento será

0: Este sábado a las 7 y domingo a las 10 de la mañana.
1: Son 32 en la República Mexicana.
2: Sí, es correcto, y comentarte pues que casi estamos listos en los próximos, yo espero que ya a principios de la semana que entra se nos entreguen las ternas propuestas por los jueces. Déjame que le comento al auditorio que los trabajos que presentan los periodistas de Chihuahua aquí en el Premio Estatal de Periodismo no los revisa el Foro de Periodistas, no los revisa un servidor como presidente del Foro de Periodistas, sino que son enviados a tres periodistas de afuera de Chihuahua. En este caso es una periodista de Mérida y dos de Ciudad de México, quienes se encargan de darle la total veracidad a estos trabajos para que no exista ninguna polémica. No, oye, pues es que el presidente del foro conoce a fulanito y por eso ganó, ¿no? Aquí son ellos, son estos tres jueces, Gaby, los que se encargan de revisar los trabajos y de darle la certeza y la transparencia total a nuestro premio, que por cierto, pues mira, son ya 32 años, Gaby, de este premio.
1: Así es. Algo que es muy importante, ya hiciste la invitación a mis compañeros de aquí de Ciudad Juárez. Los compañeros de Ciudad Juárez, ¿cómo está la convocatoria? ¿Es televisión, radio, prensa, internet? ¿Qué más hay en los comunicadores? Porque si te das cuenta, ya no es como antes, que nomás era la tele, que era la radio, que era el periódico. Ya no, ya tenemos, ahora sí, muchos compañeros en las páginas web.
2: Sí, mira, son cinco categorías los que se van a premiar. Te estoy hablando de cinco categorías de reportaje, entrevista, crónica, noticia y reportaje. Son las cinco categorías, Gaby, y en esas cinco categorías pues entran medios digitales, la radio, la televisión, son los medios tradicionales, digamos, son los que participan en esta convocatoria. Y te digo, ahorita ya prácticamente estamos trabajando en la organización del evento, estamos en los últimos detalles. Estás invitado, por supuesto, a la ceremonia, por acá nos vemos, y pues muy contentos, esperar a que tengamos un bonito evento, un evento con la participación, claro que de la política de Chihuahua, pero sobre todo con la participación de los periodistas de todo el estado, que estarán presentes, unos participando y otros como invitados a esta ceremonia, Gaby.
1: Sí, fíjate que yo tuve una experiencia muy padre el año pasado, que tuve el honor de que tú me invitaras, conocí a muchos periodistas. Aparte, pues yo soy, como dice, local. Sin embargo, ahora que fui a ese evento, me hice amigo de muchos periodistas que no tenían honor de conocerlos. Sabemos de sus canales, de sus estaciones, de sus periódicos, de su internet, pero no teníamos el honor de conocer a los directores, a los empresarios importantes y a los reporteros que cubren todas esas fuentes. Yo voy a estar desde las 8 de la mañana el 12 de octubre, porque acuérdate que ahí, frente a lo que es el Congreso del Estado de Chihuahua, se hacen honores porque se celebra un aniversario más de la fundación de la ciudad de Chihuahua. Chihuahua, está la catedral, está la presidencia municipal y atrás está Palacio Estatal, donde está la gobernadora Maro Campos Galván. ¿Es correcto la información que doy, Carlos González Sierra?
2: Sí, Gaby, es correcto. Hay bastante actividad el 12 de octubre. Pues desde siempre, ¿no? Eso es la fundación de Chihuahua y pues sobre todo el municipio de Chihuahua es el que organiza una serie de eventos importantes precisamente para conmemorar esta fecha tan importante para nosotros acá.
1: Así es.
2: En la ciudad de Chihuahua y para todo el estado, ¿eh? Finalmente es la fundación de la capital y hacen eventos importantes y para todos, por supuesto.
1: Por si, de los 67 municipios, todos los periodistas participan con su trabajo para saber a quién se les va a entregar los premios. Son dos de la Ciudad de México y uno de Mérida, ¿es correcto?
2: Es correcto, son los dos jueces, son las tres personas, un Mérida y dos de Ciudad de México, quienes son periodistas reconocidos en sus ciudades, quienes nos están haciendo el favor pues de revisar trabajo por trabajo y sobre todo

0: pues al final de cuentas emitir un veredicto profesional, Gaby, que pues ayude a que se tome la mejor decisión en esta entrega. Y pues bueno, desearle todo el éxito a los compañeros, desearle lo mejor a ellos, felicitarlos por su esfuerzo diario, a quienes participaron y también a quienes no participaron en esta edición, ¿verdad? Porque finalmente es un la ceremonia es un reconocimiento para todos.
1: Te mando un fuerte abrazo y saludo el presidente precisamente de los periodistas de la Asociación de Periodistas de Ciudad Juárez, que lo conoces, al maestro y cronista de la ciudad, Eduardo Borunda. Te manda los periodistas de Ciudad Juárez un fuerte abrazo. ¿Algo más que quieras informarle a la gente?
0: Un abrazo al maestro Borunda, por supuesto. Simplemente, Gaby, agradecer el espacio, agradecer la apertura a tus radioescuchas y decirles que acá estamos, por ahí estaremos, primero Dios, y nos das otro espacio, pues ya estaremos dando el resultado y la información de lo visto el próximo lunes 12 de octubre.
1: Gaby Martí, Noticias en Red Estatal, estará cubriendo ese gran evento, que no me lo pierdo por nada, porque el año pasado, vuelvo a repetirte, conocí muchos periodistas y ahora creo que voy a conocer más. Que pasen muy buenas tardes, licenciado Carlos González Sierra.
0: Gracias, Gaby, un abrazo y un saludo para todos Ciudad Juárez.
1: Vámonos rápidamente a las calles de Ciudad Juárez con el Capi Ramón Valverde, que en este momento me voy a enlazar, porque acuérdense que son 60 minutos de información y ya el 13 de octubre estaremos transmitiendo allí en la fundita de Gaby Martín, ahí donde está la oficina de Gaby Martín, Vicente Guerrero, esquina Uruguay. Ahí vamos a estar, y ¿qué cree? También a partir del 13 de octubre se va a abrir de 8 a 11 de la noche con los tacos al pastor. No, traemos un proyecto a partir del 13 de octubre 2026. Y en este momento, este es el reporte del Capi Ramón Valverde en las calles de Ciudad Juárez, que hace 20 años no se miraba el Río Bravo bonito. Capi, qué bonito se ve el Río Bravo. Aquellas películas de los 50, cuando se lucía el Río Bravo, acumulamiento bastante de agua gracias a los Estados Unidos, más aparte la lluvia. Su reporte informativo, Capi Ramón Valverde. Muy buenas tardes.
2: Muy buenas tardes, Gaby. Muy buenas tardes a toda la audiencia de Gaby Martín Noticias. Así es, Gaby, pues fíjate, desafortunadamente se desborda el Río Bravo el día de ayer por la tarde-noche. Se desbordó hoy por la mañana, pasé por las márgenes del Río Bravo y por la Juan Pablo II, ya te las sabes, ahí te mandé imágenes donde está todo el encharcamiento del lado mexicano, donde se desbordó desde el Parque de las Tortugas por Camp, y todo esto acá por un lado de la X, también estaba muy inundado, cerrada la arteria principal, que es la Juan Pablo. Y así es, Gaby, pues afortunadamente, bueno, pues hoy por la mañana también hubo una persona que rescataron los oficiales de policía municipal, los rescataron a la altura del puente del Alerdo, lograron rescatarlo, que lo arrastraba el Río Bravo. No entiendo, se desconoce todavía el porqué y los motivos del porqué cayó al Río Bravo, andaría de curioso, no sé, pero ahí esta persona la arrastraba el Río Bravo, y a esa altura la rescataron agentes de la policía municipal, andan muy, muy, muy al pendiente de la ciudadanía, ahora que nos ha llovido pues bastante, Gaby, las tormentas que han caído.
1: Pero acuérdese, Capi, que esa agua que está entrando el Río Bravo viene de Estados Unidos. Hay que hacer la aclaración.
2: Sí, de todos modos
1: es parte de la lluvia y parte de lo que ha llovido en Estados Unidos.
2: Así es, y se llenaron las presas del elefante y el caballo, abrieron sus compuertas para que se desahogue, porque si imaginas, se llega a colapsar una presa de esas, olvídate, nos ahogamos aquí.
1: Capi, toda esa agua del Río Bravo llega a lo que es, si no me equivoco, allá a la ciudad de Matamoros, Tamaulipas. Que es, sí, todo, es todo por porque allá, sí, ¿verdad?
2: Desemboca en el Golfo de México, el Río Bravo, y ese va muy lejos, hasta por allá. El Río Bravo, así es.
1: ¿Pero qué más tenemos, Capi?
2: Es más de dos décadas. No, pues nada más eso, y para comentarte también, pues que a unos días de haber rescatado al hombre en el dique el Río Bravo, en el dique de Villabonita, Gaby, pues se dio esta situación. Se hablaba en la mañana de que había una persona desaparecida, pero no ha salido más información. Una persona desaparecida allá por la por las compuertas, allá por donde está el cigarro, que por allá andaba la gente con una persona, pero no se, no ha, se ha salido más información. Esperemos la información de las autoridades.
1: Oiga, Capi, lo que no he visto en estos días volar el helicóptero de la Secretaría de Ciudad Pública del Estado, no se ha visto el helicóptero, ¿eh? Yo no lo, no he tenido el honor de verlo en los aires de Juárez.
2: No se ha visto, no se ha visto, quién sabe, pues ya ve que siempre andan ahí, y más para estos días, pues a ver qué se ve ahorita, más que todo por el río Bravo, que pues está en riesgo la gente por la...
1: Bueno, un minuto al aire, Capi, un minuto al aire, vámonos, porque me tengo que ir a corte. Acuérdese que son 60 minutos de información y después se enoja el patrón.
2: Así es, bueno, Gaby, pues entonces, como tal, como acabas de comentar, que desde el día 3 en adelante estaremos de ahí de la fondita de Gaby Martín ya transmitiendo. Pero así es, Gaby, pues quiero mandar un saludo a toda la gente que nos escucha, a toda la gente bonita de todo Juárez, que nos hace el favor de sintonizarnos a través de la 1240, que está la más prendida, y en Gaby Martín Noticias. Así es, mi Gaby. No, pues nada más hasta ahí. Pues
1: oiga, Capi, vamos a invitar a funcionarios, vamos a invitar, va a ser de lunes a viernes la transmisión de 1 a 2, ya compré el equipo, ya tenemos listo, ya nomás esperar que vaya el ingeniero para que me haga las pruebas, y el próximo, porque el lunes voy a estar en la capital, el lunes estoy en la capital, que es el día 12 de octubre, que es el descubrimiento de América. Acuérdense que llega Cristóbal Colón con sus 3 calaveras, llega a conquistar aquí los españoles la tierra mexicana, y luego el día 13 ya oficialmente se va a abrir a las 8 de la mañana hasta las 4 de la tarde lo que es la comida mexicana, el caldo de res, el caldo de pollo, los tacos, eso. Ya a partir de las 4 de la tarde hasta las 11 entra el trompo, ya va a haber la Vicente Guerrero, ahí va a haber el trompo al pastor, va a haber buche, va a haber tripitas, va a haber pues va a haber de todo va a haber en lo que son tacos, las hamburguesas y la papa con bastante queso, la papa la puede combinar con pastor, con buche, con bisté. No, se va a poner bueno, Capi. A partir del 13 de octubre ya su servidor Martín Valle va a estar ahí, precisamente ya me voy a quedar en la fundita, Gilberto Ramírez se va a las calles, la comadre se queda a cocinar, yo sí le va a estar ahí al pendiente y yo estaré transmitiendo. A la gente que quiera ir, ahí nos va a ver, Capi, transmitir en vivo, fíjese, algo novedoso, ahí en la fondita de Gaby Martín, porque ahí enseguida está la oficina, pero no, mejor lo vamos a transmitir para que la gente que esté comiendo vea a los funcionarios, vea a los personajes, a los artistas, a los grupos musicales. Traemos una nueva edición y a lo mejor entremos en Canal 44 también, ahí hablé con mi compañera, que le mando un saludo a mi compañera se me olvidó el nombre, ahorita me acuerdo, que a lo mejor entremos ahí en Canal 44 los comerciales. Traemos un proyecto, traemos un padrino que a lo mejor nos ayude. Que pase muy buenas tardes, Capi, porque me voy a corte.
2: Así es, Gaby, pues agradecer a toda la gente que nos sintoniza a través de 1240 y nos vemos, nos enlazamos el día de mañana, si Dios no dispone otra cosa, con más información.
1: Gracias, Capi, que pase buenas tardes. Vámonos a corte y váyase a la fundita de Gaby Martín, que ya está el caldo de res.

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13: Vámonos rápidamente hasta la capital de la ciudad de Chihuahua con mi compañera Corina, que ya tiene toda la información de lo que está pasando en la capital del estado. En este momento nos estamos enlazando con mi compañera para que nos dé el avance.
14: Su llamada será transferida al buzón.
13: Vamos otra vez, déjeme un segundo. Acuérdense que estamos en vivo, Este es un programa en vivo, con los corresponsales en vivo. En este momento ya nos estamos enlazando con mi compañera Corina a la heroica, porque así se llama, la heroica ciudad de Chihuahua, Chihuahua, capital del estado de los 32 estados de la República.
14: Transferida al buzón.
13: Bueno, pues le estoy marcando a mi compañera Corina. Voy a marcarle por última vez, si no me tengo que ir porque si no se nos va el programa. Voy a marcarle otra vez a mi compañera Corina. Le acabo de mandar un mensaje, a ver si no está en una conferencia de prensa. Si no me tengo que ir rápidamente, espero que me esté escuchando Corina. Siempre está, ahí la tengo ya. Adelante con toda la información desde la capital de la ciudad de Chihuahua con Corina. Adelante.
15: Claro que sí, Gaby. Muy buenas tardes a todos y a los seguidores de Gaby Martí Noticias. Y pues para comentarte, Gaby, que el día de ayer se llevó a cabo el quinto informe de la presidenta del DIF estatal, Karina Olivas, al cual asistieron más de 3,500 asistentes. Te digo que pues rindió su quinto informe frente a la institución que es el DIF municipal, ahí en el centro de convenciones. Entre los principales presidenta Karina Olivas, se encuentra la calle No es su lugar, como objetivo por retirar a las niñas y niños de los cruceros de la ciudad. Actualmente más de 200 menores han sido resguardados en centros de atención gracias a este programa. Asimismo destacó el programa Sembrando Vida y Semillitas, dirigidos a madres en situación de vulnerabilidad. A través de este esquema, el DIF municipal brinda atención médica, psicológica y alimentaria tanto a las madres como a los hijos. Este evento, pues te digo, estuvo pues lleno de nostalgia, estuvo pues lleno de amor, porque pues estaban acompañados también pues alcaldes de diferentes municipios del estado, de los clubes del abuelo y pues beneficiarios de estos programas. Te digo que estuvieron los alcaldes de Delicias, Ñoquis, del DIF municipal, de las casas de cuidado, Club del Abuelo, así te digo, como vecinos de diferentes programas. Y durante este informe, pues te digo, también destacaron proyectos como para el STEM, el Centro de STEM al sur de la ciudad de Chihuahua, mediante la renovación del Centro Comunitario Madera 65, e incorporaron espacios especializados para la enseñanza de este informe. Pues se reunió, a diferentes representantes de diversos sectores, el cual pues la presidenta Karina Olivas, que es la esposa también del alcalde de Chihuahua, Marco Bonilla, pues estuvo aquí presente. Obviamente estuvo acompañada de su familia, de sus tres hijos, el alcalde, y pues digo, entre abrazos y todo, pues estuvo muy bien este quinto informe de la presidenta maestra Karina Olivas. Digo, pues estuvo ahí, duró como, pues sí, como hasta las 8 o 9 de la tarde, y pues, como siempre dicen, el DIF le cambia la vida a quienes estamos aquí, expresó la presidenta Corina, Karina Olivas durante su informe.
13: Vi las imágenes, cuánta gente acompañó precisamente a la esposa del alcalde, y vi la respuesta de la gente muy contenta. Bueno, rápidamente, porque el tiempo es oro, ¿cuándo claro pide licencia Marco Bonilla Mendoza? Porque pues ya está listo, se dice que viene la campaña de agresión, la campaña sucia entre el Guinda y el Azul.
15: Sí, pues hoy inició precisamente el proceso electoral, Gaby, pues con esto pues ya da inicio pues toda esta ¿cómo se llama? Esta guerra electoral que se tiene por lo cual pues el Instituto Estatal Electoral instaló ya el Consejo Estatal 2026-2027, en el cual pues digo oficialmente ya inicia el proceso electoral, y la jornada electoral se realizará el domingo 6 de junio del 2027, cuando la ciudadanía va a poder acudir a las urnas para elegir la gobernatura del estado. Fíjate, 33 diputaciones locales, 67 presidencias municipales, 67 sindicaturas y 678 regidurías. En total se van a renovar los 67 ayuntamientos y el Congreso del Estado, para lo cual el Instituto Estatal Electoral aprobó ya un calendario que contempla 495 actividades distribuidas en 33 categorías, en coordinación con el Instituto Nacional Electoral, pues para organizar las distintas etapas del proceso electoral. Digo, entre las fechas establecidas, las precampañas para la gobernatura se realizarán del 2 de diciembre del 2026 al 10 de enero del 2027, mientras que las correspondientes a diputaciones, ayuntamientos y sindicaturas serán del 19 de diciembre del 2026 al 10 de enero del 2027. Digo, las campañas para la gobernatura están programadas del 4 de abril al 2 de junio del 2027, mientras que las diputaciones de mayoría relativa, integrantes de ayuntamientos y sindicaturas, se desarrollarán del 29 de abril al 2 de junio, el periodo de reflexión del 3 al 5 de junio, y como parte de la organización del proceso, pues también se contempla la integración de asambleas municipales, así como actividades de capacitación, observación electoral, debates, documentación y materiales electorales, modalidades de votación y programas de resultados electorales preliminares y los cómputos. Ese calendario ya fue aprobado y contempla además acciones relacionadas con la paridad de género y la inclusión de grupos prioritarios. Asimismo, el Instituto Estatal Electoral informó que elaborará una versión accesible de la planeación y la traducción en lenguas, fíjate, Rarámuri, Guarijó, Odami y Obanok. Con esto, con la instalación, pues te digo, de este Consejo Estatal, el organismo electoral, porque hay un inicio formal a los trabajos, rumbo a la jornada del 6 de junio del 2026.
13: Una pregunta, hoy estuvimos en vivo en el Facebook de Gaby Martín, en mi portal www.gabymartinnoticias.com.mx, estuvimos en el Congreso del Estado, estuvimos en vivo, pero la pregunta es, ¿hay diputados y diputadas locales que se pueden reelegir para el 2027, Corina?
15: Sí, de hecho son varios los que pretenden hacer su reelección, entre ellas está pues la presidenta del Congreso, la diputada local Jos Vega, hay otros diputados pues que han levantado ya la mano pues para hacer su reelección, pues ellos también tienen otro proceso, porque pues es diferente a cuando alguien va a ser
13: por primera vez. Una pregunta, en el caso de Rosana Díaz, porque acuérdate que ya, si no me equivoco, ya no pertenece a Morena, o todavía sigue perteneciendo a Morena, Rosana Díaz.
15: Sí, pues por cuestiones que no se han podido resolver, pero pues ella dice que todavía continúa. De hecho, ayer hablé con ella, fíjate, dijo que todavía continúa en el piso 14 de Morena, me dice, aguantando aquí, pues como está con puros morenistas. Oh, sí. Pero
13: bueno,
15: pero pues ahí sigue.
13: Bueno, pues vamos, pues a ver qué pasa, que... vámonos rápidamente, tienes 3 minutos al aire, acuérdate que son 60 minutos de información de 1 a 2, adelante con tus 3 minutos.
15: Claro que sí, Gaby, y pues también el Partido Acción Nacional, fíjate que hubo una rueda de prensa donde está trabajando en una nueva iniciativa de reforma electoral luego de las determinaciones emitidas por la Suprema Corte de Justicia de la Nación sobre diversas disposiciones del llamado blindaje electoral. Ante esto, el coordinador de los diputados del PAN, Alfredo Chávez, explicó que el objetivo es adecuar el marco jurídico a los criterios del máximo tribunal y abandonar el propósito de establecer medidas para proteger los comicios de la injerencia del crimen organizado, ya que la propuesta surge luego que la Suprema Corte de Justicia de la Nación declaró la invalidez de diversos artículos de la legislación electoral local, aunque también reconoció la validez de otras disposiciones. Entre los aspectos revisados, pues estuvieron los mecanismos de acción para determinar la intervención del crimen organizado en los procesos electorales, asimismo como las autoridades locales, por lo cual van a esto en tribuna. Y pues esto es lo que dijo Alfredo Chávez. Y pues te digo, ya aprobaron van a hacer esto en tribuna, aún como que no le toca el tiempo, porque pues ya ves que son diferentes puntos de acuerdo a los que hay durante la agenda legislativa. Pero esto es lo que hay. Y aparte, fíjate, hoy ya también apareció otro nuevo espectacular del Partido Acción Nacional, pues que ellos se los han relacionado con hay un video donde aparece pues una tumba y que dicen y que es igual a Morena, es lo mismo en referencia a la frase utilizada por Acción Nacional, pues para criticar al partido de Morena. Dime, Gaby.
13: Vos, ¿qué te puedo decir? Te digo, vuelvo a repetirte, Corina, viene la guerra sucia entre los mismos dos partidos, no sabemos todavía cómo vayan a quedar, falta que pida licencia Marco Bonilla Mendoza para que ya Cruz Pérez Cuellar y Marco Bonilla se encuentren en los 67 municipios. Ahí vamos a ver de qué cuero salen más Coreas. ¿Algo más que quieras informar? Porque me tengo que ir.
15: Sí, Gaby, déjame decirte que algo pues extraordinario, que asaltaron una joyería aquí en el centro de la ciudad, se llevaron 3 millones de pesos. Se pudo confirmar que fueron 3 sujetos armados quienes amagaron y ataron al encargado en el baño, y pues digo, el monto aproximado se aproxima a los 3 millones de pesos. ¡Híjole! Esto ocurrió ahí en la avenida Carranza y Santos de Goyado, muy cerca ahí del Palacio de Gobierno, Gaby. Y pues los responsables del robo pues bajaron las cortinas.
13: Ya me imagino.
15: Ya sabes.
13: Ya me imagino, Tocho. Gracias, Corina, me tengo que ir, despídete, dile rápidamente dónde está la gente.
15: Claro que sí, Gaby, nos encontramos aquí en el mero centro de la ciudad de Chihuahua, pues aquí en el Congreso del Estado, y pues nos escuchamos el día de mañana, viernes, con más información relevante ocurrida aquí en la capital del estado, y pues ya está el proceso electoral, así que pues que se...
13: ¡Agárrense! Porque... ¡Agárrense! Porque agárrense. Viene la guerra sucia, Corina, viene. ¿De qué te iré? ¿De qué me iré? Nójense las comares, agárrense del chongo. Que pases buenas tardes y mañana a ver si la Fiscalía General del Estado atrapa a esos delincuentes que robaron la joyería, fíjate nomás, en la mera zona centro de la ciudad. Que pases buenas tardes, Corina.
15: Hasta luego. Buenas tardes y feliz jueves.
13: Ahí está mi compañera Corina, rápidamente. Hoy se nos fue el tiempo porque... empecé tarde, acuérdense que vengo de allá de los kilómetros, y vámonos rápidamente para cerrar con broche de oro los espectáculos al estilo de mi compañera Guadalupe Torres.
16: ¿Qué tal, amigos? ¿Cómo están? Muy buena tarde. Es el segmento de espectáculos para Gaby Martí Noticias en Red Estatal. Y en este momento Iniciamos. El día de ayer se dio a conocer el deceso de Jorge Kawachi y su cuerpo fue velado ayer mismo en una agencia funeraria de Santa Fe en la Ciudad de México. Este hecho de que el servicio funerario haya sido el mismo día de su fallecimiento y haya estado limitado a muy pocas horas, a pesar de ser una persona pública, pues generó muchas dudas entre los usuarios de Internet. Algunos consideraron que es probable que el cuerpo no estuviera en las mejores condiciones debido a su deteriorado estado de salud. Roberto Palazuelos, amigo personal del empresario, aseguró que la familia quería que el servicio fúnebre fuera algo privado. También les platico que el periodista Gustavo Adolfo Infante reveló que la causa de muerte de Jorge Kawachi presuntamente fue un derrame cerebral. Desafortunadamente, en los últimos años, estaba enfrentando un severo deterioro en su salud, provocando que desapareciera de la vida pública desde el 2019. Descanse en paz. Y en más notas del espectáculo, les platico que Aída Cuevas celebró 50 años de carrera artística con una misa de acción de gracias en la Basílica de Santa María de Guadalupe, en la Ciudad de México. Conocida internacionalmente como la reina de la música ranchera, Aída Cuevas inició su carrera cuando tenía apenas 12 años de edad y realizó su debut nacional en el emblemático programa radiofónico El Taller XEW. Desde entonces, su historia artística ha estado marcada por importantes reconocimientos y logros. Es la primera y única mujer del género ranchero en haber ganado un Grammy y un Grammy Latino, además de contar con 11 nominaciones adicionales. La cantante estuvo acompañada por su familia, por su público y por su mariachi, y con la música mexicana como protagonista. Además, interpretó y dedicó un tema a la Virgen de Guadalupe en un gesto de fe, agradecimiento y profundo respeto. La interpretación convirtió el cierre de la celebración en un instante especialmente significativo para la cantante, quien eligió uno de los escenarios más emblemáticos de México para agradecer por sus 50 años de carrera dedicada a mantener viva la música ranchera y las tradiciones musicales de nuestro país. Seguimos con más información de espectáculos y les platico que la serie biográfica sobre la vida del cantante español Rafael, titulada Aquel, se va a estrenar en la plataforma de Netflix el 9 de octubre para España y Latinoamérica. Esta serie consta de 8 episodios y recorre más de 5 décadas en la carrera de este cantante, desde sus humildes orígenes en España de posguerra hasta su consagración internacional en escenarios de Madrid, Las Vegas, Moscú, México, entre otros, mostrando tanto sus mayores éxitos como sus conflictos personales y su faceta más íntima. Le recuerdo la fecha de estreno, 9 de octubre. Y en más información de espectáculos, les platico que días después de que se diera a conocer su regreso a los escenarios, Luis Miguel adelantó los territorios por los que planea llevar sus shows. Por ahora, la información difundida permite identificar parte del recorrido internacional, aunque todavía no presenta un calendario de sus conciertos. De acuerdo con el comunicado compartido en las redes sociales de Luis Miguel, la gira 2027 recorrerá América Latina, Estados Unidos, Europa y otros territorios internacionales. Las fechas y ciudades se anunciarán próximamente en las cuentas oficiales del cantante. Y nos vamos a las notas locales. Se invita a toda la comunidad a la Expo Artesanal Oaxaqueña, que está en el Parque Borunda y estará hasta el 20 de octubre en un horario de 1 de la tarde hasta las 11 o 12 de la noche. En esta exposición usted encontrará productos artesanales, gastronomía, bebidas. Además, este año hay un atractivo especial: un molino de piedra tradicional traído directamente desde Oaxaca para moler el café y el cacao al momento. Recuerde, esta Expo Artesanal Oaxaqueña está en el Parque Borunda o estará en el Parque Borunda hasta el 20 de octubre. Y con esta información finalizo espectáculos por este día. Para Gaby Martí Noticias, en Red Estatal, Guadalupe Torres.
13: Gracias, gracias a mi compañera Guadalupe Torres. Que pase buenas tardes. Vámonos a la fondita de Gaby Martín, que ya está el caldo res. Y el próximo 12 de octubre estaré en la capital de la ciudad de Chihuahua. Y el día 13 estaré transmitiendo en vivo desde la Vicente Guerrero, esquina Uruguay, colonia Partido Romero, allí en la fondita de Gaby Martín. Que pase buenas tardes.

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6: Pero la verdad es que ustedes poco hacen. 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Pues, bien, pues. puestotes, bola de inútiles, y... ¡Ay, hijos de la mañana! 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

conoces, dices. Perdón, yo no me acuerdo, aunque una borrosa imagen me está rondando el cerebro. Que me conoces, dices. Perdón, pero por más que pienso, no logro ubicarte bien. Aunque a esos ojos, a ese canoso pelo me parece haberlo visto, pero hace ya mucho tiempo. Me hablas de mi ciudad, de una calle como ejemplo. Me estás diciendo tu nombre, tu nombre. Ahora sí te recuerdo. Claro. ¿Cómo iba a conocerte con esas canas en tu pelo? Con esos ojos marchitos y con ese tan distinto cuerpo. Pero me has dicho tu nombre y ahora... ahora sí te recuerdo. Pero no hablemos de antes, ¿quieres? ¿Estás aquí? Y eso es cierto. Cuéntame algo de tu vida, de tus hijos, de tus sueños. Que no te has casado, dices. No puede ser. No comprendo cómo has quedado soltera si cuando fuiste mi novia era tu único anhelo. Recuerdo que me dejaste pues no me alcanzaba el sueldo para vestirte de blanco. Noche de sueños, por no tener en mis manos el suficiente dinero para una boda fastuosa que despertara mil sueños, me dejaste. Y yo me quedé tan solo con una foto y un beso. Aún recuerdo mi llanto, aún recuerdo mis ruegos para que vuelvas un día a jugar con mis cabellos, ¿te acuerdas? Después fueron marchitando todos mis tontos anhelos. Y tu rostro juvenil se fue borrando el tiempo. Se fue borrando en mil noches y se convirtió en recuerdo. Un recuerdo que a mi risa... mi risa la transformaba en silencio. Después me recuperé y de esto hace ya mucho tiempo cuando un amigo me dijo que andabas de beso en beso, en busca de un gran amor que realizara tus sueños. Al tiempo yo me casé y te juro que fue un acierto. Tengo mujer y dos hijos y soy tan feliz con ellos. Tengo un hogar muy hermoso. Y todos ellos me borraron todos esos tristes recuerdos. Es tan dulce mi dicha que... traicionarlos... No. La verdad no puedo. Aunque ahora junto a ti... estoy algo confundido. Me dices que vives sola. Que nadie te ha comprendido... y esas lágrimas que ruedan por tu rostro algo marchito te hacen volver el tiempo atrás, ¿verdad? Al viejo tiempo de olvido. ¿Qué te iba a conocer con ese rostro marchito? Con ese gris en tu pelo y con ese cuerpo distinto que era tu orgullo, recuerdo y que quedó casi extinto. Perdón. Perdón, se me hace tarde y me esperan todos los míos. Y no quiero demorarme, pues, de mi hogar hice un himno. Perdón. Perdón, te pido de nuevo. No te había conocido. No te había conocido.

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1: Asesinaron a un hombre en su casa en la colonia Heréndira. Por obras de la Junta Municipal de Saneamiento, cerraron tramo del Boulevard Norzacaray. Autorizaron reconstrucción de la escuela primaria Lázaro Cárdenas. De esto y otras cosas hablaremos esta mañana aquí, en Calibre 800. Muy buenos días.

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1: Hola, ¿qué tal? Muy buenos días, muy buenos días. Qué bueno que está con nosotros. Gracias por acompañarnos. Es Calibre 800, Calibre 800. Al aire en esta mañana ya, de jueves, jueves, jotijueves, jueves de hadas, viernes chirris, jueves de culeque con la botella, de dormir como la tortuga. Jueves ya, uno de octubre, el mes donde nacen las leyendas, donde las lunas son las más hermosas y donde el béisbol se vive y se siente. Muy buenos días, Juárez, buenos días, El Paso, un servidor Carlos Tarín, saludándoles, acompañándoles a quienes están en sintonía del 1240, a los que aún no sabemos cómo le hacen, insistimos y vamos a seguir insistiendo porque no sabemos cómo le hacen, pero nos siguen a través del 800 de AM y por supuesto, gracias a quienes nos siguen la huella a través de la magia de la internet. 656-656-396-7232 y 656-396-7233, teléfonos en Juárez. En El Paso con 915-235-8000, 915-235-8002. Son las líneas telefónicas que tenemos disponibles para que usted nos marque y nos acompañe. Y el profe, aquí está el profe.
2: Hola, ¿qué tal? Muy buenos días, buenísimos días. Qué gusto saludarlos tempranito. Gracias por esa lealtad radiofónica, acompañándonos desde muy temprano. Gracias. Un abrazote y bendiciones.
1: Muchas bendiciones cuando son ya las 6 de la mañana con 17 minutos. 6 con 17 minutos, que no se le haga tarde, que no se le haga tarde. 6 con 17 minutos, nos amanecemos. Hoy sí nos obligaron a sacar la chamarrita, el suetercito, la playerita de manga larga, porque hoy sí...
2: La primera.
1: Sí, profe, hoy sí se sintió, se siente un poquito de frío, un poquitito, tampoco es algo alarmante, pero sí ya se sintió un poquito más el frío esta mañana. Frente frío número uno se mantiene en nuestra región con un mínimo pronóstico de lluvias. 13 grados centígrados en estos momentos, Juárez, El Paso, 13 grados centígrados, tenemos vientos ligeros que alcanzan los 6 kilómetros por hora, 13 grados centígrados en estos momentos, Juárez, El Paso. Para hoy jueves 1 de octubre, para hoy jueves esperamos cielos mayormente soleados, se pronostica una temperatura máxima de 25 grados centígrados, una mínima de 16 y un 5% de posibilidades de lluvias. 25 grados centígrados la máxima para el día de hoy. Para mañana viernes esperamos cielos parcialmente nublados con 21 grados centígrados como máxima, una mínima de 14. Para mañana hay un 10% de posibilidades de lluvias. Para el sábado esperamos cielos mayormente soleados con 24 grados centígrados como máxima, una mínima de 14 y un 5% de posibilidades de lluvias. Para el domingo esperamos cielos mayormente soleados con 25 grados centígrados como máxima, una mínima de 16 y un 5% de posibilidades de lluvias. Desciende la temperatura un poquito, más agradable durante el día, 24, 25, 23 grados centígrados, temperaturas máximas para a partir del día de hoy hasta el próximo domingo, temperaturas mínimas en los 14, 15 grados centígrados, de un 5, un 10% de posibilidades de lluvias a partir de hoy hasta el próximo domingo. 25 grados centígrados la máxima para el día de hoy, la mínima es de 16, es el pronóstico del clima para el día de hoy y las próximas horas.
2: ¿Y tuvimos actividad para cerrar el recuento de los daños del mes?
1: Sí, profe, desafortunadamente sí hay que comentar en las estadísticas de calibre 800 tenemos documentado un asesinato. A ver, antes atendemos esta llamadita de Juárez. Buenos días.
3: Dios bendiga, profe.
1: Gracias, amigo.
2: Gracias, amigo, gracias.
1: Gracias, gracias. Ahí está la bendición de el día de hoy. Les platico que el cuerpo de un hombre en estado de descomposición fue localizado ayer por la tarde en la colonia del Sausal. El hallazgo fue notificado al 911 en el cruce de la carretera Juárez Porvenir y la calle Riviera del Lago. Según el reporte, el cuerpo yacía oculto sobre la hierba, cerca de un canal de agua y detrás de la barda de un establecimiento de compra de metales, situado frente a una tienda Esmar y cercano a un Oxxo. Un transeúnte que caminaba por la zona y se aproximó al lugar para orinar, percibió el cuerpo, aunque en un primer momento creyó que se trataba de un perro y al inspeccionar de cerca constató que pertenecía a un hombre. Las autoridades mantienen abierta la investigación para determinar si la muerte correspondió a causas naturales o si se derivó de un hecho violento. También ayer, un hombre fue lesionado a balazos y arribó por su

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1: Víctima quien perdió la vida. Agentes de la Policía Municipal acordonaron la zona tras corroborar el hecho. La Fiscalía General del Estado inició con la investigación referente al homicidio número 32 del mes, según nos dice. Un asesinato es lo que tenemos documentado del día de ayer en el recuento de los daños. Hay quienes manejan 29, hay quienes manejan 32. Vamos a ver qué nos dice la autoridad el día de hoy, cuando esperemos lleguen a conocer con cuántos concluimos el mes de septiembre. Pero yo creo que van a estar por debajo de los 30 homicidios.
2: Sí, la fiscalía nos va a dar esos números alegres.
1: ¿Cuántos? A ver si Inframundo, si nuestro buen amigo Turi y Fer tienen el dato de cuántos tienen documentados como causas a determinar. Que fueron bastantitos, ¿eh?
2: Sí, causas a determinar fueron varios. Bien. Pues ahí está. De todas maneras, me parece a mí que es una cifra menor a los meses anteriores. No sé si este debería ser el mes menos violento del año.
1: Dice Inframundo. ¿Qué dice Inframundo? Una nota de... Dice, unas horas del cierre de septiembre van 27 homicidios en el municipio de Juárez, una de las cifras más bajas en lo que va del año. De cerrar con esa cantidad sería el mes con menos víctimas de asesinato en el año. De las 27 personas privadas de la vida, dos son mujeres. Pero estos están más bajos, Inframundo, que tú. Sí, porque ayer Inframundo manejaba 27 y con el de anoche de la colonia Eréndira serían 28. A ver con cuánto nos dice Fiscalía. Llamadita de El Paso, buenos días.
3: Sí, buenos días a todos. Vamos a avisarles que está cerrado el Calcho y Clavo de norte a poniente por el desbordamiento del río y de la Paisano, también de San La Paz hacia el centro, cerrado también completamente. Nunca se había cerrado esto, la mera verdad, nunca había visto yo esto. Está cerrado, yo voy para el centro, tuve que agarrar el freeway y se va a poner muy, muy feo la ancla, feo, se va a poner porque van a estar cerradas muchas arterias. Sobre eso, este es mi, que se levante temprano y que se vayan temprano porque va a venir chichi de gallina. Se la pasen bien.
1: Párale, sale, gracias. gracias. A ver, déjeme ver si ya... ¿Tony?
4: Sí, aquí estoy.
1: Ahí está.
4: Oye, ¿dónde dijo él? Buenos días, profe. Buenos días, Carlitos. ¿Dónde dijo que se desbordó?
1: Allá a la altura de Country Club, acá en Juárez se desbordó el río Bravo a la altura del Parque Las Tortugas. Uh-huh. Y se fue extendiendo hasta acá rumbo al Puente Libre. Y esto obligó a que, al menos hoy por la mañana, el ICSA de la UACJ trasladar a sus clases a virtual. Uh-huh. Nada más en el ICSA, por el turno matutino. Supongo yo que el Chamilleres también. Ahorita reviso la información del Chamilleres, a ver si nos tienen ese dato, pero supongo que si la UACJ y en el ICSA traslada sus clases a virtuales, supongo yo que el Chamilleres también. Pero sí se desbordó el río Bravo. Llamadita del Paso, buenos días.
4: Sí.
5: Buenos días.
1: Sí.
5: Oiga, ¿cuál puente está cerrado aquí por la puente del Zaragoza, acá?
1: No, está cerrado el puente Zaragoza.
4: No.
1: Déjeme, ahorita hacemos contacto con Fer para que nos platique. Seguramente Fer anda checando esa situación. Turi nos dice que la prepa Altavista canceló clases presenciales por el desbordamiento del río. La Coordinación General de Seguridad Vial informa cerrado 4.

0: Siglos de oriente a poniente desde el Hermanos Escobar, cerrado Rafael Pérez Serna y Hermanos Escobar de sur a norte, y cerrado Juan Pablo II y Hermanos Escobar hacia el poniente.
1: Sí, es que alguien no abrió con puertas, me dicen. Alguien no abrió con puertas y soltaron mucha agua de la presa del Elefante también. Entonces eso es lo que está llegando aquí. Es agua que se soltó de la presa del Elefante. Desde ayer se veía el río un poquito crecido, ¿eh?
0: ¿Se acuerdan que ayer en la mañana una persona habló?
1: Sí, dijo que había mucha agua.
0: Y nos dijo que había mucha agua.
1: Que está el río muy crecido, muy crecido.
0: Sí.
1: Ciertamente, ciertamente. Déjeme mientras le digo cómo están los puentes. Una cuadra para pagar en el puente Santa Fe, puente lleno. Una cuadra nada más para pagar. Mucha gente transitando a pie. Faltan los chavos de la escuela. El Distrito Independiente está de vacaciones. Pero sí hay poca gente cruzando a pie por el puente Santa Fe. Una cuadra para pagar. Puente de la línea Express. Vacío bien, tranquilo. Puente Zaragoza. 8, 9, 10 vehículos detrás de los cuatro altos, incluyendo la línea Express. Está más o menos despejada la línea Express en Zaragoza. Estoy viendo ahorita por debajo del puente de Zaragoza el río, sí, efectivamente, muy, muy, muy crecido. Muy crecido el río, se ve por debajo del puente de Zaragoza, mas no se ve desborde, aunque sí está muy, muy crecido, ¿eh?
0: Aquí del lado, del lado mexicano.
1: Del lado mexicano.
0: Del lado mexicano es donde parece que hubo más desbordamiento, inclusive la gente salió a la altura del Parque Las Tortugas a ver la creciente del río Bravo, que hace años no se veía a esa altura. El director general de Protección Civil del municipio, Sergio Rodríguez, recomendó no acercarse porque las orillas se pueden remover. Hasta el momento la creciente no había alcanzado los carriles del Boulevard Norzagaray. Esto fue anoche. Es algo insólito, nunca lo había visto así, dijo una mujer quien vive en la colonia Felipe Ángeles y acudió al parque para ver el río.
1: Ahorita, aquí lo estoy viendo muy cerca, ¿eh? Muy cerca del desborde en Zaragoza, abajo del puente de San Zaragoza. Aquí lo estoy viendo. Está, ¿cuándo habíamos visto el río así en Zaragoza? Del lado americano se ve que todo está lejos, pero el lado mexicano sí se ve, no para desbordar, pero sí se ve fuerte la crecida en Zaragoza. Aquí lo estoy viendo yo en este momento. El puente Zaragoza, sí está muy crecido. Sí, eso es debido a que se soltó agua de las presas y la creciente que hubo de agua en el sur de los Estados Unidos, los ha obligado a soltar agua a través del río Bravo como un desagüe natural de presas y de represas. Así de que, pues sí está feo en este momento el río Bravo.
0: Véalo. Tenía 20 años sin que se desbordara el río, dice el Turi. Fue aquella lluviecita que nos cayó en
1: la tromba.
0: 2006, la tromba.
1: Uh-huh.
0: En el 2006. No,
1: 2001. 2000. 2006. Sí, mi niña, mi Andreita estaba chiquitita. Yo me acuerdo que me tuve que ir a la casa y me tocó ver el río desbordando. Por ahí debo de tener fotos, muchas fotos de aquella vez. Déjeme ver si las encuentro de la creciente. Perdón, de la creciente del río en aquel entonces. No sé, porque no sé por qué, pero se ve poco tráfico por Pérez Serna. No sé si estén desviando gente, no sé, porque se ve muy poquito tráfico por Pérez Serna. Carlitos, no sé si estén desviando por aquel sector algo, pero ya se ve, ya lo soltaron. no sé si estuvieron desviando gente por Perecerna, pero se ve el puente vacío por el área de Perecerna. Por acá por el libre.
0: A ver, deje ver qué dice Mituri. Si tiene algún dato. A ver, Mituri. A ver, Mituri, comenta.
2: Yo trabajaba en una empresa pegada al 400 y Bermúdez, ahí cerca del algódromo. Y nos evacuaron esa vez a las 2 de la tarde porque ya el río estaba desbordado y estaba empezando a meter el agua a la empresa. Y sí, se me acuerdo muy bien, para salir de ahí era el mejor problemote, es que toda esa área se inunda muy feo.
1: Sí. Sí, está feo. Está feo el asunto, para que tengan mucho cuidado, para que ustedes no hay realmente peligro. Desbordar quiere decir inundar calles. Desbordamiento del río. La Coordinación General de Seguridad Vial informa cerrado 4 siglos de oriente a poniente desde el Hermanos Escobar. Cerrado Rafael Perecerna y Hermanos Escobar de sur a norte. Cerrado Juan Pablo II y Hermanos de Escobar hacia el poniente. Sí, el río ya se ve aquí en esta área, al borde de la banqueta, Por eso les decía, está cerrado, apenas, no sé por dónde están entrando, a lo mejor por la prepa del Chami, pero está cerrado a estas alturas. Cerrado 4 siglos de oriente a poniente desde el Hermanos Escobar. Cerrado Rafael Perecerna y Hermanos Escobar de sur a norte. Perecerna y Hermanos Escobar de sur a norte. Y cerrado Juan Pablo II y Hermanos Escobar hacia el poniente. Así de que váyase por otro lado. Así en Juan Pablo II desbordado el río Bravo a la altura de la avenida del Charro. Se desbordó. Ahí se ve mucha agua, mucha agua. A través, desde la avenida del Charro, desbordado a la altura de la avenida del Charro, el Juan Pablo II a la altura de la avenida del Charro. Les digo, está cerrado esa área aquí en el puente, no están circulando por Perecerna. Vaya, va a tener que irse por otro lado, hay que ver, no alcanzo a ver hasta dónde esté la fila por Perecerna, digo, por la avenida de las Américas, pero debe estar larguísima la fila, no hay cruce, repito, no hay cruce, se ven ya patrullas cerrando el área, uno que otro trailero se anima a pasar por Perecerna a la altura de Plutarco Elías Calles, a la avenida del Charro, ya están las unidades a la altura, bueno, a la altura del puente de, ¿cómo se llama? Del puente de la Sandía. Ahí están cerrando también, así de que no se arriesgue, busque vías alternas, porque sí, desbordó el río. Cerrado desde anoche, Perecerna con dirección al puente de la Sandía, ¿sí? Lo que le estoy diciendo, no hay tráfico por Perecerna, está cerrado. No sé por dónde están pudiendo entrar, yo creo por la prepa, ¿va? Del Chami, no sé. El puente de las ahí abajo del Parque Las Tortugas está también llenísimo. Estoy viendo en este momento la circulación del río. A las 2 de la mañana ya andabas afuera, Fernando. Mira nomás. Todo el Parque de las Tortugas. Fuerte, fuerte, fuerte. El desbordamiento, los bomberos, bueno, poniendo costalitos de agua. Válgame.
0: Pero los, bueno, de los semáforos.
1: Los demás. Ándele, agárrenlos todos y vayan y pónganlos ahí.
0: Vámonos al Cucu y regresando. Vámonos. A ver si ya tenemos a...
1: Yo creo que Fernando está en este momento con mucho trabajo, porque seguramente está cubriendo para televisión. Déjeme ver si está cubriendo para televisión. Lo agarramos de ahí, que al cabo también es de nosotros. No, no está. Vámonos, rapidísimo, y regresamos.
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5: Pues después de dos años de patadas, mordidas, pellizcos y demás, y luego, finalmente Cruz, oiga,
6: fue el bueno por Morena.
5: Anda,
6: ay, cómo no, para sacar sus trapitos al sol a los funcionarios corruptos y deficientes, todo tirado, se la pita solito, cómo no, ay, mamacita.
5: Murieron con patadones bajo la mesa, por arriba, por abajo, por un lado y por lado y por el otro, así como se dieron hasta para llevar a Andrés y Cruz Pérez Cuellar.
7: Los otros años.
5: Nosotros ni pintaron, hombre. La verdad, pero sí, la cosa se puso fea y la verdad es que ya andaban pero pateándose por todos lados. Afortunadamente, bueno, todo llegó con calma y con paz. Cruz Pérez Cuellar finalmente fue ungido. Bueno, fue eso, mira, para contender por la gubernatura de Chihuahua. La pobre Andreita se quedó con un palmo en ahí. Es que ya la traía todo el mundo, hombre. Con eso de que era muy compa de don Adán Augusto y que este anda arrastrando el asunto de la barredora. Pues no, no se le veían muchas posibilidades a Andreita. Por lo pronto, ya quedó Cruz. Y a ver con qué nos sale o qué nos va a prometer para traer para Chihuahua. Por lo pronto, es de Juárez. Aunque no hay muy buenos recuerdos con los gobernadores de Juárez. No, sí, ya ven el otro inútil de Javier Corral. Bueno, ese era el paso. Ahí les va. Así, formaditos. Contra el paredón y... ¡Fuego!
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8: ¿Y del lado del paso no hay problemas por el río?
0: Parece que no, profe, pero sí Seguridad Vial está informando. Está informando de cierre de algunos tramos del Juan Pablo II. La Coordinación General de Seguridad Vial y Personal de Protección Civil mantiene el operativo de sobrevigilancia en el borde del río Bravo en tres puntos distintos ante el posible desbordamiento que se registró ayer y que causó problemas en el Boulevard Juan Pablo II y en el Boulevard Bernardo Norzagaray. Mantienen cerrado el paso de los carriles de oriente a poniente a la altura del Parque Las Tortugas y el Cocodrilo, atrás de la lanza de la Mexicanidad en la X. Cerraron el acceso al Boulevard Juan Pablo II desde la avenida Rafael Pérez Serna y se encuentran monitoreando la cantidad de agua que salió del cauce, según da a conocer Seguridad Vial. En el Juan Pablo II, a la altura de la avenida del Charro, la circulación de oriente a poniente es desviada por la gran cantidad de agua que salió del río Bravo e inundó la vialidad. Según se da a conocer, automovilistas que se dirigen al Paso Texas por el Puente Libre han optado por ingresar al cruce fronterizo por la Avenida de las Américas, que tiene una fila extensa que llega hasta la Abraham Lincoln y Hermanos Escobar. Yo creo que ya más atrás de la Abraham Lincoln. Pero son los cierres que se registran hasta estos momentos.
8: Ya Fernando nos actualizará la situación.
0: Sí, a ver si ahorita nos marca, tenemos contacto con Fer. A ver, el paso, buenos días.
9: Muy buenos días, nomás quiero saber si voy a ir con la doctora Berenice, ir a estar cerrado ahí con el hermano Escobar y la doctora Elías Cani.
0: No creo, no creo.
9: Tengo cita con la doctora Beatriz.
0: Sí, no creo.
9: Muchísimas gracias.
0: Bye, sí, bye. Nosotros ahí le... Ahí le informamos, pero hasta ahorita no, hasta ese cruce no. Hasta ese cruce no hay problemas. Pero sí, la línea por el Puente Libre está algo larguita por la Avenida de las Américas.
8: Entonces no hay por la Perecerna, ¿verdad?
0: Por la Perecerna sí se ve movimiento, profe, se me
1: pero
0: hace.
1: Pero están entrando por...
0: Por el Chamilleres y por la Uni.
1: Ajá.
0: Se me hace que por ahí se están metiendo.
1: Aunque está cerrado a la altura del puente de la Sandía, ¿eh? No sé por dónde estarán entrando.
0: Dice, Seguridad Vial informa sobre el cierre de tres vialidades a causa del desbordamiento del río Bravo. El tránsito se ve afectado en distintos puntos de la ciudad, por lo que se recomienda a los conductores tomar vías alternas. De las vías alternas, la circulación en Cuatro Siglos está cerrada de oriente a poniente desde el Hermanos Escobar. Esta medida se aplica para evitar que los vehículos queden varados en la zona anegada. Asimismo, se cerró la intersección de Rafael Pérez Cerna y Hermanos Escobar de sur a norte. La acumulación de agua impide el paso seguro, por lo que se pide a los automovilistas
1: extremar precauciones y tomar las vías alternas.
0: El tercer cierre se ubica en Juan Pablo II y Hermanos Escobar hacia el poniente. Por favor, búsquele vías alternas a las vías alternas.
1: Se mantiene supervisión en la zona de la Avenida del Charro y Juan Pablo II, donde se registra una acumulación de agua debido a incremento del nivel del río Bravo. En este punto, el flujo se ve invertido a través de un conducto pluvial que normalmente permite el desalojo de agua de la vialidad hacia el río. Actualmente, el nivel del río ha provocado el ingreso de agua hacia la avenida. La afectación se extiende aproximadamente un kilómetro, dejando únicamente dos carriles disponibles para circulación en el sentido de poniente a oriente. Se recomienda a los conductores extremar precauciones, reducir la velocidad y evitar transitar por zonas con mayor acumulación de agua. Elementos de la dependencia mantienen la supervisión del sector y se dará seguimiento a la evolución de los niveles del río Bravo. Ahí está, Protección Civil. Es en este momento en que el director de Protección Civil debería estar hablando a los medios, ¿verdad?
8: Sí, claro.
1: Claro, nadie debe ver cómo está, cómo están, qué están, por dónde le damos, por dónde no.
0: Sí.
1: Desde anoche, sí. R2 estuvo publicando desde anoche el aviso preventivo de la crecida del río Bravo. A mitad de las rodillas les llegaba por Pérez Serna, les llegaba a los bomberos.
8: Wow. Entonces las presas del caballo y del elefante soltaron demasiada agua.
1: Yo creo que sí, profe. Yo creo que sí. En este momento está cerrado el puente Magnat y Paisano. Está cerrado en este momento el puente por el desborde del río Bravo.
0: A ver, llamadita de Juárez, buenos días.
7: Buenos días. Oiga, para avisarle que el cruce de Hernández Escobar y Pérez Cerna no está cerrado, ¿eh? Está abierto la circulación por el puente de las Andillas.
1: Sí, pero no en el sentido de...
7: De sur a norte.
1: De sur a norte. Está cerrado.
7: Está abierto.
1: Okay.
7: Ahorita le digo porque ando circulando aquí por el puente de las Andillas. Y está cerrado el cruce para agarrar por el Juan Pablo II, pero el puente está abierto. Por eso están entrando ahí para bachilleres y para las Américas, para el puente libre.
1: Pues sí, está cerrado.
7: Digo que no está cerrado, está abierto.
1: Ah, está abierto.
7: Está abierto, gracias.
1: Ok, gracias. Déjeme ver si ya está reanudado el tráfico por ese sector, por el puente Paso del Norte. Está muy llena ya, se empezó a llenar el puente de la Avenida Juárez, la gente buscando por dónde meterse. Hay solamente una, hombre, los desgraciados. Bueno, dos ya están abriendo otra línea en el puente Santa Fe, dos líneas abiertas, hijo. Acaban de abrir la otra. Mucha línea. El puente de la línea express ya está lleno. Puente lleno nada más. Puente lleno en Zaragoza. La línea más atrás de los Cuatro Altos. Déjeme ver qué más veo por aquí. El de Guadalupe Tornillo. Muy poquito tráfico en Guadalupe Tornillo, pero sí el puente. El puente libre, ya la gente le agarró la onda y se está viniendo, carritos, por donde entran para entrar a la prepa y dan vuelta en U, ahí en el monumento a los... ¿Cómo se llama? La ronda infantil. Se vienen por toda la orillita, y dan vuelta en la ronda infantil, en U, para meterse y entroncar por Pereserna al Puente Libre. Ah, vivos, somos vivos los mexicanos.
0: Hombre, si le buscamos.
1: Le buscamos por donde sea.
0: No le hace que se nos mojen las llantas.
1: Sí, ahí están dando vuelta. Pero, déjenme les digo, ahí en el monumento está, pues, el charco grande, pero no. Ya están tomando por ahí, por Pereserna. Se están viniendo por donde se vienen toda la gente que viene a la prepa, por un lado del puente. Y están dando vuelta en U para entroncar por Pereserna, ahí en el monumento. Aunque se ve gente, se ve que también vienen autos de allá de Pereserna.
0: Segundo.
1: Pero yo creo que están dando vuelta por Bachilleres.
0: A ver el paso.
10: Sí, buenos días.
0: Buenos días.
10: Si me pueden dar el teléfono del cementerio, quiero hacer una banqueta en mi casa.
1: ¿En su casa? Déjeme.
0: Cementerio.
1: Sí, ya tengo un cementerio. Okay. Es bueno, pero sí, quitarle todo el Inca 4.
0: Ok.
1: Sí, pone cemento, mi compa. Es bueno, para hacer una una banquetita. Cementerio. Ay, Dios, me lo quitó. Jorge.
0: Ahí se lo pasamos a punto.
1: Cemento, ahí le va. 642-8743. 642-8743. Déjeme ver qué nos reporta
0: en vivo.
1: En WhatsApp,
0: en vivo,
1: ¿no? A ver, ahí
0: completamente
1: está.
0: Completamente en vivo. El único.
1: Échale.
0: El único
1: échale,
0: que transmite échale, en lancha. Échale, en lancha.
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0: ¡Échale sol! ¿Tuvo? Se cortó Fer, te marco, qué show.
8: Pues márcale.
0: Te marco, qué rollo.
1: Mañana vuelve la probabilidad de lluvia, ¿verdad?
0: Un 10.
1: ¿Un 10?
0: Tío. Sí.
1: Pues aquí están en mi escandaloso Weather Channel. Está diciendo que 50%.
0: No, tanto no.
1: Y que...
0: O solamente que ya se haya actualizado, pero no.
1: Y que anunciando... ¿cómo se dice?
0: ¿Tormentas?
1: Sí. Me manda... ¿Cómo se dice? ¿Prevención?
8: Alerta.
1: ¿Alerta? Me manda alerta.
0: A ver, déjeme... Monta, a ver... ¿Para
1: está
0: mañana?
1: Mandando alerta.
0: No, aquí no, ya disminuyó a un 2%.
1: Ah, bueno. Entonces está el menso este.
8: Ahí siempre sales el trapómetro.
1: Sí. Sí.
0: Sí, un sí, 2% de posibilidades de lluvias para mañana, un 5% para el sábado y un 10% para el domingo.
1: Sí, ya. También aquí ya lo disminuyó.
0: ¿Qué me mandaste, Fer?
1: 1% y 2%.
0: Es que se me hace que Fer esté en el bordo y va a batallar corta para comunicarse.
12: Estaba grabando, por ahí te marco, yo te marco.
0: Órale. Ah, ok, él nos marca. Sobre, Fer, esperamos la llamada. Esperamos la llamada con el Fer.
1: Pues ahí anda, ahora sí lo traen como loco por todos lados. Ya se está restableciendo por acá, por Pereserna, ¿eh? Ya está hasta las canchas de tenis, seguramente están pasando los más avesados, pero lo que te decía yo, se están devolviendo por el monumento, bueno, más bien dicho, por el costado, los que van a la prepa, por ahí se están devolviendo, y se están dando vuelta en U, en el monumento a la ronda infantil.
0: A ver, ¿qué dice mi turi?
1: A ver.
2: Yo sí tengo todavía pronóstico de lluvia para mañana, mediodía.
0: Entonces está fallando mi trapómetro. Ahorita le marcamos al ingeniero John Carter.
1: Uh-huh.
0: que le dé una ajustada, revise bien a ver cuál está fallando.
13: Sus mejores, tiempos, el tema del Pepillo Bravo, sabemos que aún no va paralelo que el Kendra Franklin, también
0: la hija.
13: Y bueno, pues aquí es.
14: ¿Qué tal? Buen día.
0: Buen día, buen día.
14: ¿Sabes que están pronosticando, así como dijo este camión, para mañana a las 10 más o menos, agua otra vez? Yo me pregunto, con la situación también de la escuela de ayer, o sea, ¿van a decir estos vatos que el río es de la federal o la estatal? O sea, que se pongan a trabajar simplemente, ¿no? Yo creo, simplemente ponerse a trabajar, a hacer las cosas que se tienen que hacer, no estás diciendo que es de ahí, oye, eso es mi opinión, la verdad. Pero
1: gracias, mi amigo.
14: Mucho, me falta mucho porque ya sé, había esa alerta, tú no sé si existe en el FIFA.
1: Sí. Estaba esa no, pero no, había, no es agua, están soltando agua de las presas.
14: Sí, pero no es que la estén soltando, Tony, son escurrimientos simplemente, o sea, llegaron tarde, pero van a llegar. Sigue lloviendo, pues estos camaradas tienen que de perdida meter unas dos máquinas y no sé, desasolvar. La verdad, bueno, porque el río ya no es un cauce, ya es una explanada, haz de cuenta, o sea, no está desasolvado como la parte de acá de Estados Unidos, y es muy triste, es muy caniza la comparación, porque
1: bueno,
14: compas no traen.
1: Te dejo porque tengo a Fer aquí.
15: El perímetro del bordo, por eso queda ese espacio donde caben incluso los vehículos. Ahí tenemos las imágenes de aquel año.
1: Ahí está Fernando mandando video. Sí está todavía muy alto el río. Todavía está muy alto, todavía está muy alto. Está en contacto en televisión, mi Fer. Bueno, ¿qué más me tienes tú?
0: Checando.
1: Acá estoy viendo todo por Zaragoza. Sigue bastante fuerte el río. Lejos del desborde, pero sí basta. Es que en el área de Zaragoza, por abajo del puente de Zaragoza, ahí es muy amplio el río. Es muy amplio.
0: Segundo.
1: Adelante.
0: Llamada, Juárez.
16: Buenos días, ¿cómo estás?
0: Sí, suave.
16: Oye, Tony, Carlitos, ¿qué gachos estos? Pues acá a este lado los gabachos, ¿verdad? Nunca hay agua, pero cuando... Siempre la tienen ellos, pero cuando se les desborda, entonces sí la sueltan. Pero sí, ¿qué avisarían? ¿Que le iban a soltar o no? Porque se están ahogando acá por el lado de Española y de Rincón y de La Unión, entonces ese lado están ahogando de agua. Y se les llena a ellos, entonces sí la sueltan. Es que siempre pues el río va vacío, pero porque ellos no sueltan el agua nunca allá, pero nomás se le llena y ahora sí la sueltan, pero pues que gachos va siempre fregando, siempre llegan, y pues ojalá hayan avisado de perdiste que ahí venía el agua, pero siempre hay que
0: avisar. Pues ojalá. Ahora, pero bueno, ¿y si avisaron y nos valió?
16: Pues sí, sabes que la cosa, lo raro es que se desbordó, están diciendo que se desbordó por el cigarro, ¿verdad?
0: Sí.
16: Entonces algo hay ahí, algo está mal ahí, porque pues
17: los tiempos,
16: si no hubiera corrido su cauce y a lo mejor no se hubiera desbordado, ¿verdad? Y hubiera llenado el río, pero no se hubiera desbordado, porque acá para este lado no está desbordado. Entonces algo hay ahí que no está bien, a lo mejor que hay que arreglar ahí de este lado del río, ¿verdad? Pero bueno, ahí lo sigo escuchando.

0: ahí está Fernando, pero en un momento más seguramente nos podrá compartir toda la información. Pero sí está muy fuerte la creciente del río, muy fuerte. Yo creo que, a ver, déjenme ver. Bueno, Las Cruces también allá desbordó, profe, cuidado, inunda Valle Bajo. Wow, según tenemos aquí, las inundaciones generaron una casa en Lower Valley, empapado el patio trasero y el dormitorio. Una familia del rincón rescata fotografías después que una tormenta derrumbará parte del techo de varias generaciones de antigüedad. No, si está. La policía de San Lampar advierte a los residentes que eviten el parque y el sendero River Leap debido a las inundaciones. Wow. En el paso. Un accidente provocó el cierre de dos carriles izquierdos en la I-10 a la altura de Yarbrough. El tráfico se extiende hasta Zaragoza. Bueno. Ahí está la información que tenemos en el momento de lo que está ocurriendo con el río Bravo esta mañana. Usted está siempre muy bien informado de lo que ocurre en esta zona. Siempre está calibre 800, pero presto, dispuesto. Déjeme, le doy el reporte de los freeways. No, está bien. El 10 está bien. Adelante.
1: Échale, Fer. Ya habíamos puesto la cortinilla. Échale, Fer.
2: No, hombre, échale. Es que déjenme les digo, nos venimos sí. A ver aquí el... déjame te mando una fotito, nos estamos exactamente aquí en el caudal del río Bravo, pero muy cerca del Puente Libre. Hemos recorrido, antes que nada, desde muy temprano, desde las 2 de la mañana, donde se vio la mayor cantidad de trabajadores de Protección Civil. Buenos días, trabajando, trabajando en el lugar para tratar de contener ahí por el rumbo de las compuertas el cigarro. Estaba cerrado, está cerrado ahorita en este momento Perecerra y Hermanos Escobar. Abrieron un carril, habilitaron un carril en un sentido de oriente a poniente, es decir, de Arizona, Guardia Nacional, Puente de la Sandía, con dirección a la zona centro. Abrieron un carril que no está inundado, ya que a la altura de la Avenida del Charro hasta el Puente de la Sandía, hasta Arizona, hasta acá el rumbo, está lleno de agua de lo que se desbordó del río. Entonces, a las 4 de la mañana cerraron Perecerra y Perecerra, Hermanos Escobar. Ahorita ya abrieron un carril con dirección a la zona centro y se reporta saldo blanco, afortunadamente, hasta este momento, hasta ahorita. El grueso de Protección Civil se encuentra allá en el Monumento del Cigarro, en las compuertas, es donde han estado trabajando en mayor cantidad. No tenemos vehículos quedados. No tenemos... Buenos días. Buen día. ¿Todo bien? Buen día. No tenemos vehículos quedados, no tenemos gente atorada, no tenemos personas lesionadas. El cauce del río va a buena velocidad. Del encementado del río ha bajado ya sus niveles hasta este momento. Hemos visto que ya ha bajado sus niveles y Coordinación Vial sigue enviando alertas de las calles cerradas. Insistimos, ya se abrió con dirección a la zona centro el carril de la izquierda pegado al camellón, ya se abrió y estamos a la espera de que se emita un boletín oficial por parte de la autoridad para ver la cantidad posible de agua que ha llegado a las calles de la ciudad por el desbordamiento desde anoche, desde ayer en la tarde, ahí en el Parque de las Tortugas, Felipe Ángeles, nadadores, Franja del Río, todo ese sector. No nos reportan personas lesionadas, ni mucho menos. Quien trae la mayor coordinación de tráfico es Coordinación Vial, precisamente con los desvíos, con los cierres, Protección Civil, con toda la labor de la labor preventiva y lo que pueden hacer, lo que está en sus manos, con la herramienta que tienen, los bomberos trabajando desde ayer, toda la madrugada, y hasta ahorita hicimos contacto con el comandante Nachito, hace un momento nos dice que siguen trabajando en el lugar para tratar de contener, han hecho una desviación, comenta, y bueno, pues ya parece ser que se está regularizando esta situación, esperar a que bajen los niveles y saber de las afectaciones que se pudieran haber generado sobre Juan Pablo II. Es parte de lo que hemos podido documentar esta mañana, y bueno, pues lo mejor de todo es que no tenemos saldo de personas lesionadas o de alguna situación similar a lo que pasó allá en el dique de Villa Bonita, que era un dique pequeñísimo, parecía alberca de casa, la verdad. Es increíble cómo esta persona tan joven perdió la vida.
1: Oye, Fer, documentas una foto del tráfico ahí entre el Chamilleres y...
2: Ya, aquí sigo.
1: Okay.
2: Aquí sigo, hicimos la petición a la coordinación vial, que sería muy importante que mandaran una unidad, ya se despejó. ¿Por qué? Porque como abrieron de sopetón y de pronto uno de los carriles, pues se dejó venir la gente de inmediato aquí al Bachilleres, en donde no se suspendieron las clases. ICSA suspendió clases, siendo que son vecinos, es la misma barda que los divide. ICSA no hay clases, Colegio Bachilleres sí hay clases, ya se despejó. La fila llega exactamente hasta las canchas de tenis por Pérez Serna, está totalmente despejado Pérez Serna para llegar a la fila del Puente Libre. Es aquí donde estamos, aquí continuamos, ya se despejó, ya hay nada más 10, 15 carros dejando a los chavos en la puerta principal, seguramente fue la hora pico, ya está despejado y seguimos en las mismas, esperando reportes oficiales. Hoy hay que buscar a la Comisión Internacional de Límites y Aguas, a SILA, que tendrá que emitir un reporte y el reporte oficial por parte del gobierno municipal en relación a los trabajos que han desarrollado durante toda la tarde, noche y madrugada, y lo que pueda ofrecer gobierno del estado en relación también a algún reporte oficial con el desbordamiento del río Bravo. Estamos aquí en la revisión de los tractocamiones, de los trailers para entrar a los patios fiscales del Puente Libre, y bueno, pues aquí los choferes, así como cuando nieva que te bajas a tomar la foto, bueno, pues los choferes, los trabajadores, todos caminando rumbo al bordo, porque pues el río luce como en sus mejores momentos, espectacular, lleno de agua. Y la otra situación que me llama mucho la atención, mucho la atención, como dice mi compañera Gaby Tellez, pues exactamente aquí donde estamos, se paran los vehículos en Juan Pablo II, se paran, bajan a los niños, a las niñas, con las mochilas, corriendo para que atraviesen y le peguen al Bachilleres a pincel. Peligrosísimo, en este momento es una troca roja, descendiendo una muchachita con dos mochilas, falda y rumbo a Bachilleres. Peligrosísimo.
0: Muy peligroso. Wow.
2: Pues aquí seguimos, mi Tony, sí. Pueden ver ahí material ahí en la página también, y aquí en lo que busco otro punto para ver cómo va el río, les mando fotos y videos.
0: Ok.
1: Sobre Fer.
2: Lo más importante de todo es que traemos saldo blanco hasta el momento en relación al desbordamiento, a los trabajos y a cómo se ve pues el río lleno de agua, que ha bajado, insisto, se ve claramente la marca, ha bajado sus niveles. Saldo blanco.
0: Muy bien.
2: Al momento. Salve, vale, Stanley, buenos días a todos.
0: Órale, gracias, mi Fer. Sí, gracias. Excelente reportaje. Ahí está. Estoy en este momento en la Comisión Internacional de Límites y Aguas y no hay nada. No dicen absolutamente nada.
1: ¿Es culpa de Calderón?
0: Nada, no dicen nada. Estoy en el comité, la Comisión Internacional de Límites y Aguas entre México y Estados Unidos.
1: Que nada. Está a unos metros. Uh-huh. Está a unos metros del río Bravo.
0: Sí, está
1: frente a ICSA,
0: frente de la prepa.
1: Ajá.
0: Frente a la prepa del Chami y de ICSA, ahí es SILA. Nada, no emiten ni un detalle la Comisión Internacional de Límites y Aguas.
3: Ya le iban a dar un informe oficial de lo que sucede.
0: Sí.
3: Es la dependencia indicada para ello.
0: Así es.
1: Culpa de Calderón.
0: Eso es inútil, te digo. Apenas deben de haber dicho.
1: ¿Cucu?
0: Pues vámonos al Cucu y mantenemos la información sobre lo que pasa. Tenga cuidado, maneje con precaución. Si usted tiene que ir al Paso, Texas, tenga mucho cuidado. No hay problema en las en los freeways, a ningún lado. Bueno, sí hay un accidente en el 375, no, es en el Trans Mountain, en Trans Mountain A10, por ahí hay un problemita, pero no está el tráfico pesado, nada más ahí hay una ambulancia, no dicen todavía de qué se trata, pero en Trans Mountain y 10, ahí hay problemita, no hay, y 10 y Los Mochis, para ser exactos, ahí está el problema y la ambulancia. Vámonos, regresamos.
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0: Patán. Patatán.
1: Sí, seis, que no se le haga tarde, que no se le haga tarde.
0: Déjeme le digo una cosa, se murió Pepino Mazzullo. Y ustedes dirán,
1: ¿a poco se murió?
0: Se murió Pepino Mazzullo. Dirás tú, ¿y quién demonios es Pepino Mazzullo?
1: Sí,
0: es este, mira.

0: bueno que fuera que sí me quedara dormido yo. Pues es la voz de Topollillo. Se murió a los 100 años el actor italiano. Dio vida al famoso ratoncito de 1961 al 2006 y falleció en su casa de Santo Stefano di Braga. Ese italiano falleció. Peppino Mazzullo es la voz oficial, la voz de Topollillo. Falleció a los 100 años, fíjese usted nada más.
1: Hola, Gillo. Perdón, yo venía a saludarte, pero te veo tan ocupado que no quiero interrumpir, Gillo, perdóname.
2: Bueno, en realidad estoy recontra súper ocupadísimo, como dicen ustedes, pero debe llegar y lo único que puedo hacer es mirarte. Tú eres para mí un oasis en el desierto.
1: Ay, mi bebito querido, mi bebito siempre tan romántico. Ahora contame, ¿en qué estás tan ocupado, Gillo?
2: Ay, eres para mí como una rosa en el jardín, como... Perdón, amor, me habías preguntado algo.
1: ¿Sí?
2: Ya recuerdo. Me estoy preparando para el domingo.
0: Se murió. Se murió a los 100 años. Peppino Mazzullo, la voz de Topollillo. Se fue, se acostó. Fíjese nomás.
3: No somos nada.
0: ¿Y qué fue de Topollillo?
4: ¿Profe, se fue, profe?
0: ¿Se fuiste, profe?
5: Mis amiguitos, les saludamos con mucho cariño. ¿Por qué dije específicamente por primera vez mis amiguitos? Porque hoy vamos a platicar del gran Topollillo. Y bueno, pues María Perego, una italiana, fue la creadora de este personaje y realmente ha tenido un éxito en todo el mundo. Desde que se presentó en los años 60 en el show de Ed Sullivan en los Estados Unidos, pues conquistó al mundo entero. Inclusive en Japón hay anime de Topollillo. En la actualidad se sigue presentando Topollillo en muchos países. Es un personaje que en lo personal a mí me cautivó desde que lo conocí de niño. Me maravillaba el hecho de cómo lograban moverlo. Yo sabía que era un personaje ficticio. Sin embargo, hasta la fecha me sigue maravillando la forma en que lo mueven, porque realmente mueve sus ojitos, su boquita, las orejas, todo su cuerpecito. Y más adelante, cuando sacaron ya a muchos personajes familiares de él, pues todos se movían, y es realmente la habilidad increíble de estos amigos, cómo logran que Topollillo y sus acompañantes se muevan. En México triunfó primeramente con Raúl Astor y luego con Julio Alemán, ahora sí. Bien, primero triunfó con Raúl Astor, luego con Julio Alemán, y afortunadamente hasta la fecha sigue siendo un personaje emblemático. Vamos a conocer su historia.
0: ¿Qué fue? Topollillo, se murió. ¿Quién?
6: Pues llegó una buena época y el Topollillo.
0: Sí, cómo no. ¿Cómo no, profe?
3: Aquí en México, Raúl Astor, ¿verdad?
0: Raúl
6: Astor. ¿Cómo dices? Sí.
3: Que aquí Raúl en México.
0: Astor. Raúl Astor
3: era el...
6: Era el anfitrión.
0: El anfitrión.
6: Que hablaba con él. Esposo de Chela Castro.
0: Exacto. Exacto.
6: Pues mira que longevo el señor, 100 años.
0: 100 años. 100 años. Y falleció apenas ayer. Mira qué bonita canción.
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0: Es Andy.
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0: Ándele, esa se lo, la canta
1: ahora.
0: La de Andy, esa es.
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0: Igual de rata, ya, bueno, igual de rata ya es. Igual de rata ya es. Sí.
1: Ah, pues ya no podemos hacer mofa.
3: No, ya no, ya no.
0: Que no. Todavía no, no se publica en el libro oficial de la Federación. Todavía pues. Pégale, profe. Todavía pega. Sí. Yo quiero.
3: No, hay que ir, practicando porque.
0: Sí, ¿verdad?
3: Sí.
1: Hay que ir practicando y cuando nos refiramos ahí decimos el you know.
0: El you know.
1: Ya sabes quién.
0: El ya sabes quién. Sí, así como dice él, que por cierto, reapareció el vejete. Reapareció.
1: ¿Haciendo qué?
0: Ayer. Pues a hablarle a sus funcionarios amigos. ¿Eh? A ver. Espérate, Topo, espérate. Ahí está.
4: Tres, cuatro frases que son fundamentales, que aquí vienen. Solo el pueblo puede salvar al pueblo. Dos. Con el pueblo todo, sin el pueblo nada. Tres. Por el bien de todos. Primero los pobres. Y cuatro, no robar.
5: Sí.
4: No robar.
0: ¿No le estás diciendo a tus hijos?
4: Y menos si se trata de servidores públicos. Son los más obligados a actuar con honradez. No robar. No mentir. No traicionar al pueblo. Yo me despido de ustedes.
0: Ay, por favor, por favor, por favor. Acuéstate,
1: vejete. Se oye como una burla. Se oye como una burla al pueblo. Una burla.
0: ¿No le dices a tus hijos, Andrés Manuel, eso?
4: La reforma juarista, incluida... ¿Cómo se llama el capítulo 9? Se llama el neoporfirismo prianista.
0: Mira, pobrecito, viejito, rata, asqueroso, repugnante. Hijo, mano, qué barbaridad. Lo que dice, no robar, y les digo a mis funcionarios, a los funcionarios, no robar. Hijo, qué barbaridad. Bueno, pues así son las cosas. Así son las cosas. Reapareció el vejete. Que no roben, insiste Andrés Manuel, a funcionarios públicos. Demasiado tarde, mi querido Andrés. Demasiado tarde.
1: Ya tienen bien cargadas las urnas.
0: Ya, bien cargadas las urnas, bien cargados los bolsillos, los bancos. Ya andan en Suiza y... Ay, ay, mi querido amigo. ¿Para qué reapareces, viejo ridículo? De veras.
1: No, que, según él, no quiere que se olviden de él.
0: Anda. Audomaro, jefe de inteligencia Andrés Manuel, oculta su patrimonio, pone candado a los bienes hasta el 2000. Y ya cuando se muera, a sus bienes hasta el 2029. Él es director. Sí. Adelante con la llamada.
3: Juárez.
6: Bueno.
3: Sí.
0: Sí.
6: Buenos días. Apareció porque se ya estoy en control, el otro al que ando huyendo, por eso, para que la gente...
0: Desviar la atención.
6: Ay, no pasa nada. Y le siguen dando ahí sus croquetitas, su pizzita, su tarjeta de bienestar, su bequita. Que se pongan a trabajar. O sea, ya la gente ahorita quiere todo regalado. Gracias a Morena. O gracias a no a Morena, a los partidos, a las mismas personas. Buen día.
0: Correcto.
3: Gracias.
0: Fíjate.
3: Juárez.
0: AMLO reapareció con un nuevo libro y se lo dedica a Sheinbaum. Y la llama la mejor presidenta del mundo. Viejo hijote.
3: Buenos días.
7: Buenos días.
3: Sí.
0: Sí.
7: Tony, no, ahorita lo estaba escuchando, pero ¿para qué quiere un informe de la Comisión del Agua? Pues si los que hablaron ahorita le dijeron por qué se desbordó el río.
0: Sí.
7: Dicen que porque
0: toda la
7: está
0: razón.
7: Desasolvado y que porque está sucio y que porque no previnieron. Pues ya saben, ya les dieron el informe. ¿Para qué quiere de la Comisión del Agua? Y otra cosa, ayer pasé ahí por la Torre Centinela y se ve muy vacío, o sea, se ven como paredes de Chirac arriba, se ve como que está todo vacío. ¿Ustedes no han ido? ¿No saben si está ya todo funcionando?
0: ¿Está funcionando ya?
7: ¿Ya?
0: Ya está funcionando, sí. Okay. Sí, lo que pasa es que todavía están esperando a que lleguen los gabachos a ocupar sus lugares.
7: Los de la CIA y de la DEA.
0: Sí, están esperando a que lleguen.
7: No, pues muy bien.
0: ¿A colaborar? Claro.
7: Sí, gracias.
0: Hasta se me atragantó el pan con este viejo hijo.
3: ¿Y para reapareció. Qué lo puso? ¿Para qué lo
0: y puso? Reapareció y dedicó su más reciente libro titulado Pueblo.
3: Hasta se me aflojó la calabaza.
0: La mejor presidenta del mundo, dijo el viejo hijo. Yo creo que anda mal con ella, Y le habló, o sea, salió para decir, no, espérate, Claudia, yo estoy bien, espérate, estamos bien, está bien, agarra las gubernaturas que quieras y las presidentas que quieras, nomás deja a mi hijo en paz.
1: Porque ¿cómo ves? Parece que dio Claudia un manotazo en el escritorio,
0: La mejor presidenta del mundo, le dijo, y no estoy para hacerle la barba a nadie. ¿Cómo ves? 1 hora y 20 minutos duró hablando el viejo hijo.
1: Ay, miedo.
0: Le ha ido bien, está feliz en la quinta la chingada en Palenque, Chiapas. Allá quédate. Qué barbaridad.
1: Tú no dedicas a hacer libros.
0: Que se dedique a nada, que trae café y bolillos en la mañana, que no haga nada. Nomás hace idioteces. Allá quédate, fíjate. Ah, ¿cómo lo quería yo, profe, cuando andaba en campaña? Y este es...

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1: Y es oficial, ya transcurrió un tercio del gobierno de la doctora Claudia Sheinbaum y todavía no sabemos cuál será su legado. Ella está asfixiada por la sombra gigantesca de su antecesor Andrés Manuel López Obrador y arrinconada por la tortura política permanente a la que tiene sometido su homólogo Donald Trump. La presidenta no ha mostrado margen de maniobra. Para bien o para mal, a los 2 años de gobierno de otros presidentes ya sabíamos el legado, el rumbo. López Obrador ya había implementado su apuesta masiva por los programas sociales y avanzaba la construcción de sus obras emblemáticas, el AIFA, el Tren Maya. Peña Nieto ya había logrado la aprobación de 13 reformas constitucionales en el Pacto por México. Felipe Calderón, a sus 2 años, ya había emprendido con todo ahínco la guerra contra el crimen organizado. Nos puede gustar o no el derrotero que tomaron esas decisiones, pero en los 2 años, esos presidentes ya habían trazado su legado.
2: Ya habían dado color.
1: Ya habían dado color. ¿Cómo será recordada la presidenta Sheinbaum en la historia como la primera mujer presidenta, nada más? La que rompió ese techo de cristal, pero ¿qué hizo como presidenta? Han pasado 2 años, ya transcurrió una tercera parte de su mandato, y esa pregunta sigue sin respuesta, profe.
2: Sí.
1: El segundo piso de la transformación es un eslogan de campaña y es una apuesta por la continuidad en el ejercicio del poder. El primer piso lo dejó construido López Obrador. Sheinbaum, pues no ha puesto ni la primera piedra.
2: Si hablamos en términos beisbolísticos, puro foul y ponche.
1: Es correcto. ¿Pero qué va a ser? ¿Un tren? ¿Un algo? ¿Algo? En un inicio se pensó que se iba a encargar de corregir todas las tonterías del primer piso. No, no fue así. No fue así. Todo se fue a la política de seguridad y enterró el abrazo no balazos. Mantuvo el atropello de la reforma judicial, lo que ha matizado hasta ahora. No revierte ni cercanamente el daño. Arrumbó la megafarmacia. Priorizó el aeropuerto Benito Juárez sobre el AIFA. Pero sigue comprando aviones para la fracasada mexicana. Y sigue la tapadera de todos los escándalos de corrupción. Es verdad. ¿Cuál es el legado de Claudia Sheinbaum? ¿Qué va a ser Claudia Sheinbaum trascendente para el país? ¿Qué? Tiene la oportunidad de meter al bote al hijo de Andrés Manuel, de entregar a Rochamoya. Eso la subiría a los cuernos de la luna.
2: Claro.
1: A los cuernos de la luna. Pero
3: no, no creo.
1: Se me hace que no lo va a hacer.
2: Está hundida hasta el cuello en la política de López Obrador. Está hundida hasta el cuello. Además, tendría que descobijarlos a toda la ola de ratas.
1: Y todavía, yo creo que ese golpe en la mesa que dio, de no permitirle que los propuestos por Andrés Manuel para gubernaturas, que es lo más cercano que hay, y lo puso en su lugar, y salió López Obrador asustado a decir, la mejor presidenta de México, pues es la única. Y la semilla, ¿cómo ve? ¡Qué barbaridad! ¡Qué barbaridad!
3: ¿Cucu?
1: ¿Ya?
2: Sí, de una vez al corte.
1: De una vez, vámonos y regresamos.
3: Ahí volvemos.
1: Vamos.
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6: Como chilindrina, que suena el drenaje por toda la ciudad.
7: Que la
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0: se hacen los que la Virgen les habla. Écheselos, mi Tony. Directo y duro en la cabeza.
1: Bueno, no, con lluvias intensas, ay, con inundaciones por todas partes, con deslaves, con socavones, con drenajes tapados. Bueno, no, la junta de aguas es un auto total cero a la izquierda. Totalmente. La verdad, no sirven para maldita la cosa. Nada. Hay deslaves por muchos lados y es que tienen pura tubería. Que está tronando, pero fácil, nomás se le carga poquito el agua y está tronando. Hay muchos socavones y también en la ciudad se han detectado más de 50 derrumbes en varias calles. ¿Todo por qué? Porque las tuberías esas que la Junta de Aguas coloca para brindarle servicio de agua potable a las casas, es chafa, de mentiritas pues. Ay, apenas están saliendo los problemas que van a ocasionar por andar, mire, con los moches, contratando y agarrando material de pésima calidad. En fin, esa es una de las muchas, muchas vergüenzas que debe tener la Junta de Aguas, así que no sirven para maldita la cosa. Ahí les va. Así, formaditos, bola de inútiles, buenos para nada. La ciudad parece queso gruyere.
2: Por los centavos.
1: ¡Fuego!
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4: ¿Y el Teban?
5: Esteban.
4: ¿Dónde el Teban?
5: Esteban, deja de hacer ejercicio.
4: Teban, José Antonio, haz caso.
5: Esteban. Eso es un otro café.
4: Siete de la mañana con 42 minutos, 7:42. Que no se le haga tarde, que no se le haga tarde. Dice, derivado del incremento en el cruce del río Bravo, se mantienen los siguientes cierres y modificaciones a la circulación vial. Avenida Juan Pablo II y Versalles, cierre en sentido de oriente a poniente. Juan Pablo II y Versalles, en Avenida Pérez Serna, en sentido de sur a norte, se habilita un carril para continuar la circulación por Avenida Juan Pablo II hacia el poniente. Boulevard Bernardo Norzagaray, cierre en sentido de oriente a poniente desde la calle Cloro hasta el Monumento al Cigarro. Desnivel de la 16 de septiembre continúa cerrado a la circulación. Eje vial Juan Gabriel y Francisco y Madero, se mantiene cerrado el cruce debido a la colocación de costales como medida preventiva para evitar el ingreso de agua proveniente del dique ubicado en el cruce de Eje vial Juan Gabriel y Zaragoza. Es información que nos están proporcionando
6: en este momento.
7: Aquí está el Teban.
4: ¡Ese es mi Teban!
6: Me estoy echando un cafecito.
4: ¿De cuál?
6: De moringa. De moringa. Ahí tenía uno todavía. ¿Cómo está,
7: Teban? La moringa. Sí. Está amargosona, pero a muchos les gusta el cafecito.
6: Ah, está muy bien.
7: Ahorita está menudera, caldosona.
6: Sí, como la cafetera. Cafetera la mañanita, ¿cómo no?
4: Hace falta como un Ultra Advance.
6: Sí,
7: sí, pues nomás ahorita ya hay como 7 cafés diferentes ya que manejamos.
6: ¿En serio?
7: ¿En serio? Y pues sí, ahí van. El de hongos es el que ahorita
6: está bateando. ¿Pero qué está haciendo? ¿Qué hace ese cafecito de hongos? ¿Qué trae? A ver, platícame.
7: El de hongos, esa es como la raíz milagrosa. Trae el shiitake, el reishi, trae dos hongos que son específicos como antioxidantes y le dan un sabor agradable. Hay otros hongos que son amargos, son agrios, entre ellos pues la moringa, ¿verdad? Que a muchos les gusta. Pero este otro, es un café de hongos gourmet. Y pues sabe rico, no está mal, no está pesado, pero en la versión suplemento, pues es como el de la raíz, ¿verdad? Como el de la raíz. Sí. A diferencia del moringa, pues como el moringa sí es agrio, sí es amargo, es un fruto muy muy amargo que ya...
6: Está muy rico el cafecito.
7: Sí. Muy rico. ¿Cómo no? Y de un sobre pueden hacer hasta 3 tazas, 2 tacitas, dependiendo...
6: Sí, fíjate que te voy a decir una cosa, y te la voy a confesar. Ya ves que una amanece así, de acuerdo como hayas dormido, a veces amaneces dolorido, con el cuerpo. cuerpo dolorido, los hombros, los omóplatos, así como que cansado. Te lo tomas y en 10 minutos se te van todos esos dolorcitos. Yo lo experimento, yo.
7: Así. Sí, pues es que el antioxidante se regenera el organismo, ¿da? Lo fortalece, lo nutre. Y muchas veces es un suplemento, es un alimento. En realidad nos trabaja mucho y la gente sí no lo pide bien. Y a otros les ayuda en su digestión. Yo creo tomar algo tibio, calientito, en ayunas, uh-huh, ayuda y favorece la digestión. Y porque no es digestivo, pero yo creo al entrar al organismo va ayudando en cuestión de sus digestiones. Y pues son suplementos que nos ayudan. Y los tenemos tanto en cápsulas, tanto en lo que es tableta, y en este caso pues también en té, ¿verdad? En café también. Y en té también los tenemos. Ahí tenemos el tecito de moringa, tenemos gran variedad de té. Sí manejamos gran variedad de té. Hoy en día pues ya viene la temporada de tecitos, de cafecitos, y la gente sí acude. Hay unos muy ricos de manzanilla con anís, algo muy sencillo, pero sabe rico. Tengo el de Jamaica también, que ese sí lo puedes dejar enfriar y pues favorece muy bien. Aquellas personas con colesterol que está elevadito, eso les favorece bien.
6: Ayuda mucho a los riñones.
7: Es diurético también. Yo creo que eso es de lo que más padecemos, los riñones. Uh-huh. Son de las cosas que más nos afecta, y el estómago.
4: Oye, mi Teván.
7: Sí.
4: Y, por ejemplo, ¿no hay ningún problema si consumimos mañana y noche, por ejemplo, este café de moringa o el Ultra Advance?
6: ¿No te quita el sueño?
7: No hay ningún problema. Es un café que el grano es más pequeño y por lo tanto no te quita el sueño. ¿Ah? Tampoco te va a dar así que digamos una energía como la cafeína, claro que no, pero te fortalece, te nutre, te estimula los organismos y pues ayuda a que funcione mejor, ¿verdad? Y que no te vayas haciendo dependiente de la cafeína, que a veces es complicado. Hoy en día hay muchas bebidas que lamentablemente sí nos alteran el sistema nervioso por el exceso de cafeína, y mucha gente pues batalla en dejarlo, ¿verdad? No lo puede dejar. Especialmente esas bebidas energizantes son complicadas con el tiempo, no se pueden dejar así muy fácilmente, pero poco a poco las podemos ir disminuyendo.
4: Porque entramos a la temporada de que le pegamos al cafecito en la mañana y en la tarde, y qué mejor que mejor pegarle al de moringa o al ultra.
7: Sí, cómo no. Así, el de colágeno también quería oír. Ese no es el paquetito, es a granel. Y me lo aceptan bien también. Es un poquito la bolsa más pequeña, pero es esa granel ahí en cucharadita cafetera. Rinde bien. Sí, pues el colágeno, que no falte en el cuerpo, porque es lo que nos ayuda. Aunque muchos lo pueden obtener de una forma. En cuestión de lo que es la comida, los platanitos, la sardina, por ejemplo, el hígado de res, la gelatina sin sabor, sin azúcar, pues nos va a favorecer mucho en cuanto a la greletina, colágeno, y nos ayuda al organismo. Entonces hay que ayudarte que tu cuerpo también la vaya generando, produciendo, trabajando bien tus riñones, tu organismo. Entonces hay muchas formas de nutrir nuestro cuerpo, de fortalecerlos.
4: Uh-huh. Okay. Y entonces, ¿también se considera como un antioxidante el café de moringa y el ultra?
7: Se puede decir que sí, un poquito. No es la cantidad de miligramos que tiene la raíz milagrosa, no es la cantidad de miligramos que tienen los cápsulas de 7 hongos, de 14 hongos, pero es un cafecito, pues, con esos ingredientes, y tengo por seguro que es una mejor bebida que los refrescos o otras bebidas que si son irritantes, nos van a favorecer. Es un tratamiento, recordemos, es un suplemento, y lo puedes acompañar y tomar con tus tecitos regulares o tus cápsulas que tú estás tomando sin problema alguno.
4: Hijo, ya con el frito ya nos pega la rodillita, nos pega la cintura, nos pega la cadera.
6: Todo.
7: Uy, los problemas respiratorios, alergias, ya nos llegaron ahí nuestras buenas reservas de jarabes, porque pues las alergias, ahorita esos cambios de clima, pues sí se presentan muy, muy seguido.
6: Muy bien.
7: Ahí con su ajo y su cebolla, que no falte.
6: Válgame, cómo no.
4: Bueno, monarmiel, sí. Hay que tener a la mano el monarmiel.
6: Ah, qué rico el monarmiel. Muy sabroso.
7: Sí, sí, cómo no. Pero ahí
6: ya vienen los problemas respiratorios, mi tema. Ya viene.
7: Sí, no, el orégano ya se siente ahí que está temblando, las pastelitas ya nos las están pidiendo bastante, las tenemos en gotas, en cualquier versión, y ya los jarabitos. Sí, están fuertes. Hay gente que me dice, oye, tiene uno que se toma menos ajo. Y digo, sí, hay uno con hay unos que no tienen ajo y cebolla, pero hay unos que ese es el ingrediente y saben, vean, oh, ese es el que me ayudó a la tos.
4: Aquí hay una llamadita del paso, a ver si es para ti, mi Teban. Buenos días.
6: A ver.
2: ¿De qué beneficio tiene la raíz milagrosa?
6: La raíz milagrosa.
4: La raíz milagrosa, mi Teban.
7: La raíz fue hecha, ideada para fortalecer y trabajar todo el sistema inmunológico. Personas que tienen problemas terminales, o esas quimioterapias, radiaciones que se están aplicando, le ayuda a que se recupere más pronto el cuerpo y siga con sus sesiones, ¿verdad? Siga con sus tratamientos, y este es un antioxidante que le ayuda a seguir con eso y que no se me sienta débil tampoco.
6: Muy bien.
4: Es ese como la raíz milagrosa viene que en cápsulas.
7: Viene en cápsulas, sí. Hay cápsulas y en cuales son jarabes.
6: Jarabe.
7: Y acá están en cápsulas. El Biotropic y el tónico de vida, pues ahí se llevan. Son de las cosas que se pueden suplementar también.
6: Es correcto. Muy bien, Esteban. Muy bien.
4: ¿20% de descuento hoy?
7: ¿Con la qué frase clave es? Llegó octubre.
6: Muy
4: el
6: bien.
4: Mes.
6: Muy bien.
4: El mes donde nacen las leyendas, mi Teban. Donde las lunas son las más hermosas y el béisbol se vive y se siente.
6: ¿Es todo?
7: No, sí. Ahí lo estamos viendo. Sí, Jesús, tan suaves los juegos. Pero esta es la primera ronda. ¿Sí?
6: Ya tronaron tres.
7: Ya valieron tres.
4: Sí, pero lo malo es que unos tienen la bendición papal y ganaron.
6: Y ganaron,
7: Dios. No, pues, a seguir viéndolos. Y el clima está así como para estarse cachando ahí en la calle, ¿verdad? Como tirando
4: bolas. Sí.
6: Fácil. Muy bien.
7: Está bueno. 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Uh-huh. 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Y también estamos en la zona centro del Paso, en la mesa, entre Paisano y Overland, 915-500-9484. Y también estamos en lo que es Zaragoza, allá hasta el norte, pero dice, es hasta la Alameda, donde empieza el norte, área 915-860-1130 y 12400 de Mahut. Allá 915-600-5854. Y estamos en el área del Norte, Edgar Park y Bayer, antes de la Hércules. Y ahorita tenemos el teléfono provisional, a ver si recuperamos el antiguo teléfono. Área 915-637-3407. 637-3407. Este es el teléfono provisional de área de Northeast o área Cuda. Hoy voy a abrir, ahí voy a estar tempranito haciendo la talacha y pues preparando los tecitos y los jarabes que ya ahí sí nos llegaron buenas reservas.
4: Sobres y sal, mi Teban. Sobres y sal.
7: Cuídense, cuídense, bonito fin de semana y ahí los estamos escuchando.
4: Pues sale, mi Teban. Este es tu nuevo número.
7: Sí, así es, este es provisional, a ver si se resuelve recuperar el otro.
6: El otro. Bueno, muy bien. Ah, nos pregunta una persona que a qué horas es más, recomendable tomar probióticos.
7: En ayunas y a cualquier hora, pero en ayunas de ley y durante el día. Acuérdese que los probióticos van a atacar estas bacterias malas, que son cuando se fermenta el carbohidrato por el calor del cuerpo y ya estás produciendo parásitos y bacterias malas, y ahí es cuando el probiótico le va a ayudar. Pero uno de gran cantidad, tengo de 50 billones con B de bueno, hay de 3 a 6, hay de muchos, pero todos te van a ayudar en cuanto a eso, sin problema. Vale, vale.
6: Ya está, ahí los tienes tú.
7: Saludos.
6: No he ido a conocer tu tienda, hombre, pero sí, te prometo que sí voy a ir. ¿Llegas como a la 1, dices?
7: Oh. ¿Cómo es?
6: ¿A qué hora llegas a tu tienda? Porque quiero ir a conocerla.
7: Hoy voy a estar ahí hasta el mediodía y luego salgo un ratito a ver eso del teléfono y luego regreso de nuevo. Pero háblenme, mándenme un texto, Tony.
6: Órale.
7: Y ahí lo veo.
6: ¿Ya estás?
7: Dale.
6: Ya estás.
4: Sobre mí te va.
6: Ahí está.
4: Gracias.
6: Gracias, Yoshida.
4: La circulación de vehículos en el Boulevard Bernardo Norzagaray, a la altura de la colonia Altavista, fue modificada por elementos de seguridad vial, quienes cerraron el cuerpo norte entre las calles Cloro y Arroyo de las Víboras. Permanece el cierre ante el temor de otro desbordamiento del río Bravo a la altura del Monumento al Cigarro, también conocido como la Chiripa y 13 Compuertas, además de otro desbordamiento a la altura del Parque de las Tortugas y el Cocodrilo, según da a conocer seguridad vial. Hay varias patrullas apostadas en ese tramo para orientar a los conductores y evitar alguna situación que ponga en riesgo la vida de personas, para lo cual se habilitó el cuerpo sur del bulevar para que los vehículos circulen en ambos sentidos. Permanece el cierre de dos carriles en sentido de oriente a poniente sobre el bulevar Juan Pablo II, a la altura de la Avenida del Charro, y más adelante, a la altura de Rafael Pérez Serna. Maneje con precaución.
6: Por favor, por favor.
5: Aquí en el paso,
6: a la Virusa, en el paso. Loop 375 y Monwood, accidente. Loop 375. Loop 375 y Monwood, hay accidente. Dos carriles cerrados. Tenga mucho cuidado. Maneje con precaución. Ya está muy traficada el área de la I-10 a la altura de la Bicon. Está traficadísimo hasta la Zaragoza, más o menos. Por allá se mantiene el tráfico pesado. Hay accidente también en el I-10 y Thorn. I-10 y Thorn. Hay accidente también. Aparentemente no hay problema. En I-10 y Los Moches es un accidente. Parece ser que está fuerte. I-10 y Los Moches. Solamente hay un carril cerrado en el paso. ¿Qué más tengo por acá? Todo lo demás está circulando con normalidad. El 54, 375, La Montana, todos están circulando. Nada más les repito, I-10 y Los Mochis, ahí está un accidente. Loop 375 a la altura de New World, también un carril cerrado, un carro quedado. Lo demás circulando con normalidad en el paso Texas. Tenga mucho cuidado, mucha precaución, tome su tiempo si va a salir. Tome por favor su tiempo.
4: ¿Tiene puentes? Están preguntando.
6: Sí, cómo no. Sí, tengo los puentes internacionales, con mucho gusto. Se los doy a conocer cómo están en este momento para que sepa por dónde agarrar. Hijo de su. Bueno, ahí le va. Puente Santa Fe, puente lleno, la calle, la línea más atrás de la Mejía. Más atrás de la Mejía. Solamente mantienen abiertos dos carriles estos, dos carriles abiertos, nada más en el puente Santa Fe. Imagínese usted, dos carriles abiertos. Qué gachos son, de veras, qué feos. Déjeme le digo, el puente de la línea express ya está lleno, la línea llegando más atrás de la calle Constitución, puente Zaragoza, puente lleno, la línea 4 o 5 vehículos atrás de los cuatro altos. En el puente Guadalupe Tornillo todavía está muy tranquilo, muy extremadamente tranquilito, El puente Santa Fe todavía no se reanuda el tráfico por Pérez Serna, pero está la línea aparentemente avanzando con normalidad. Más atrás del Hermanos Escobar ya le pusieron el retorno, parece, pero por Pérez Serna todavía no hay avance. Dejaron de entrar, no sé si lo prohibieron ya los elementos de la policía, dejaron de entrar por el costado del puente libre para devolverse en U para agarrar la Pérez Serna, pero el puente está muy lleno, muy lleno, muy lleno. Buenos días, dígame. Bueno.
8: Bueno.
6: Hey.
8: Buenos días. ¿Qué hay? ¿Sí te acuerdas? Bueno, bien, Tony, ¿sí te acuerdas de ayer que te dije que vivo aquí en Contest Club, acá en el
6: West Side? Sí.
8: Te dije que venía el agua del río.
6: Cierto.
8: Se lo habían abierto. Oye, pero ahorita está cerrado el puente. Nos estamos devolviendo acá por la Magnat o acá por la Alta, porque no podemos cruzar en Country Club del puente del río.
6: ¿Esto es por dónde? ¿Por
8: dónde puedes cruzar? Donde está la Apple Valley, Country Cook, y luego está la West Side, luego es Country Club. Ya ves que ahí pasa el río, sí. El puente.
6: Ajá.
8: Y no podemos cruzar para allá, ya nos devolvió para acá, para la Alta. Ya nos venimos para acá, está cerrado ahí todo el Country Club para cruzar el río, el puente. Y los otros se van allá por la Magnat, por ahí arriba.
6: Wow. ¿Ah?
8: Pues está que... Sí, ayer complicado. Que te dije que estaban soltando el agua. Uh-huh. Pues mira, lo que pasó. Pero pues bueno, sí. Nomás para informarte, Tony. Estamos, muchachos. Gracias.
6: Buenos días, sí. En Danifan, Sunland Park, todo aquel sector está bastante congestionado. Danifan y Red. ¿Qué pasó, profe? Dime.
9: ¿Ya tiene su pasaporte como ciudadano estadounidense?
6: Sí, señor. ¿Por qué?
9: Porque ahora muchos que no lo tienen, porque no tienen ni cómo darse ni lo tramitar, lo que es presencial. Pero a partir del año que entra, los ciudadanos estadounidenses podrán solicitar por primera vez su pasaporte completamente en línea. Ayer lo anunció el secretario de Estado, Marco Rubio. El nuevo trámite podrá realizarse desde un teléfono celular, donde los solicitantes podrán ingresar sus datos, cargar una fotografía y cubrir el estado correspondiente. El documento les va a ser regresado a su domicilio.
6: Ah, mira, qué padre.
9: A partir del 2027, esta facilidad para sacar el pasaporte.
6: Ah, pues mire, así es las cosas. Mira, yo todavía me tocó tramitarlo en el en la biblioteca. En la biblioteca, y sí me llegó a la casa, pero todavía lo tramité en la biblioteca. La diferencia hoy es que se va a poder tramitar en línea. ¿Eso está bueno? Muy bien.
9: Buena noticia.
6: Buena noticia, cómo no. Es un trámite que debemos de seguir todos los que somos ciudadanos. Ya me registré para votar, no me preguntes por quién, pero voy a votar acá en Estados Unidos.
9: Es secreto.
10: Por Trump.
6: Carlitos, date en paz. Bueno, ya voy a poder votar como ciudadano. Qué bonito.
10: Vote por Güera, la esperanza de Estados Unidos.
6: Ah, bueno, pues por alguien habrá que votar. Por alguien habrá que votar. Ahí están los puentes internacionales también. Si usted va al Paso, Texas, tómese sus precauciones. Ya sabe, todavía sigue cerrado acá por Pérez Serna. Sigue cerrado. No hay paso ni cruce. Vámonos al corte, Juco, y luego regresamos. Ahí está, señor. Vamos.
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13: Muy buenos días, Tony, profe, Chacho, Lencho, Camilo, nueva cuenta, les saludo. Bueno, pues hay dos situaciones en dos escuelas primarias. La primera, se desbordan los diques del fraccionamiento de La Cañada. Como su nombre lo dice, el fraccionamiento es prácticamente una cañada donde están construidas esas casas pegadas al Sausal Viejo. Es ahí en donde el libramiento y Juárez por venir, para ubicar un poquito a la gente, la cañada pegada al Papalote, es prácticamente son casas construidas en un barranco, el fraccionamiento lo dice, la cañada. Bueno, pues ahí en la primaria Quesada Fornelli no tienen acceso, piden a gritos que les apoyen, que les ayuden para la escuela primaria, que se encuentra sin poder accesar al plantel educativo, número uno. Y número dos, hay otra escuela primaria en serios problemas, no tienen acceso, no pueden llegar, han solicitado ayuda y nadie les apoya. Esta es en la escuela primaria Ricardo Flores Magón, ubicada en la misma calle, en la misma colonia de la colonia Ricardo Flores Magón. Ahí los padres de familia citaron en el día de hoy a los que pudieran asistir, los que pudieran llegar con pico, pala y artículos de limpieza, abrir camino con rumbo a la escuela primaria. Se unen maestros, personal docente a esta petición de los padres de familia, porque según nos manifiestan, han solicitado apoyo a las distintas instancias de gobierno y absolutamente nadie les apoya. Entonces es la Quesada Fornelli en La Cañada con problemas y la escuela primaria Ricardo Flores Magón en la colonia Ricardo Flores Magón, muy cerca de la perimetral Carlos Amaya, en donde ahorita a las 8 de la mañana, pico y pala, los padres de familia y maestros van a abrir camino con rumbo a la escuela, al plantel educativo. Y ahorita a las 8 de la mañana nos informan que a 8 de la mañana reunión de el director de Protección Civil con el presidente municipal para pasar los pormenores del desbordamiento del río. A las 8 de la mañana, y el carril que habían abierto en Juan Pablo II con dirección de Pérez Serna hacia la zona centro, pues ha quedado un carril libre de agua, libre de inundación, está hasta las manitas. Desconocemos el motivo, desconocemos la situación, pero está hasta las manitas de agua. Ya se volvió a inundar todo ese carril. Parece que lo que había bajado, lo que se había liberado de ese carril, está el agua ya hasta el camellón, desde Percerna hasta la avenida El Charro, hasta llegar casi a los puentes gemelos. Es el reporte, buenos días, saludos a todos.
12: Sale Fer, ahí está, medio en vivo.
6: El Fer, llevándonos la información de primerísima mano. Déjeme, le marco. Al momento, ningún noticiero tiene la información al momento como nosotros, y le doy las gracias a la señora Alcázar por permitirme pasar el reporte de Fernando. Aquí la tengo ya. Señora Alcázar, buenos días, ¿cómo está?
14: Pues muy bien, Tony, muy contenta. 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Gracias.
15: Gracias.
14: Ya sabe que los queremos aquí todo el equipo. Gracias.
15: Gracias. Buenos días, Silvia Alcázar. Mírela,
6: trabajando. Y a esta hora sí les va a llegar el trabajito, ahora sí se van a poner a trabajar como, como Dios manda, porque son ya
12: como
6: empiezan.
12: 14, 15 días intensos los que van. Hijo, a tener.
6: No, hombre, de aquí a diciembre 7, carritos. De aquí a diciembre 7. Oye, ya les dieron vuelo a tres equipos, ¿verdad?
12: Ya.
6: Ya valieron.
12: Pasaron Boston,
6: White Sox, Yankees y Padres. ¿Ya?
12: Sí, se fue Boston, se fue Houston.
6: Y Cachorros. Y
12: Cachorros. La serie de Bravos de Atlanta y Filadelfia se decide.
6: Sigue viva.
12: Sigue viva. Dos, está 1-1.
9: Ahí y... les encargo unas oraciones con mis Bravos.
6: Ay, machita.
12: Ahorita le digo al Papa.
6: Hoy a las 6, Filadelfia contra Atlanta. Último juego. Déjenme, le doy salida a los WhatsApp, por favor. Porque hay. Se me quedaron como 20. Ahí le va. Buenísimo día para todos. Buenos días. Gracias, buenos días. ¿Dónde se pueden hoy los poemas y cómo se llama el de esta mañana? ¿Cómo se llama el de esta mañana, Carlitos?
12: Ay, es el de no te había reconocido, no te reconocí.
6: Ok.
12: Algo así.
6: Perdón, no te había conocido. Ajá.
12: No te había conocido, se llama.
6: No te había conocido.
12: Sí, porque ayer por tus pujidos nos encontraron.
6: Ese payaso.
12: Oh, pues.
15: Oiga, Tony, ahí le envió un videito. Este es ahorita en tiempo real. Acaba de pasar por Line Express Lerdo Stanton. Y es la situación actual.
6: A ver si.
15: Sí, esta es la situación actual del río.
6: Muy.
15: Estamos exactamente
12: del lado.
15: A medio puente.
12: Del lado mexicano.
6: Del lado mexicano.
12: Del lado mexicano es donde parece que hubo más desbordamiento. Inclusive.
6: Ahí está, mire, nos mandó, sí, por línea express de la Lerdo pasó. Dice, buenos días, bendiciones a todos, atentamente, el señor Núñez. Es que me mandan un déjeme lo pego, a ver si lo puedo transmitir. De código magenta, a ver. ¿Qué dice? Solos el presidente y yo en su despacho, después de la mañanera. ¿Qué le llevaba yo? Lo malo que había. Por ejemplo, yo le llevé el expediente que estaba en Estados Unidos de Ricardo Peralta, el director de aduanas. Estaba haciendo con las aduanas, ya estaba el huachicol empezando, todavía no existía. El término huachicol lo escribimos mejor sin código magenta. Eso lo puedo escribir porque me relacionado con todos, y dije, aquí está pasando algo, y los americanos me dijeron, a ver, esto va a ser el New York Times el próximo lunes, y esto va a acabar con tu presidente. Le dije, a ver, denle oportunidad, ya se lo presentaron a él para saber si él sabe o no sabe, no, denle oportunidad, y si él no lo quita, y no lo castiga, me vienes al presidente, se lo llevo yo, y el presidente dice, lo voy a quitar. No hay otra, claro, presidente. Y del martes que salimos al viernes, ya lo estaba Ricardo Peralta en las varas. ¿No? ¡Qué bien! Y así fueron varias cosas. Hasta que un día, un amigo me llevó un video. Que ya puede ser el nombre hoy.
16: ¿Del amigo?
6: No, del video. Pues yo no lo digo en mi libro, porque mi amigo estaba, nunca recibió el calificativo de testigo protegido. Pero el presidente, cuando vio mi libro, quiso no atacarme, porque nunca me atacó, ¿eh? Nunca me ha atacado en todo el sector, nunca. Cuando me he visto mencionar mi nombre, a pesar de que...
16: Te salvaste.
6: Esto ocurrió en febrero de 2020, o sea, todavía faltaban 4 años para acabar el sexenio. El segundo año, el primer año y medio me fui, empezando la pandemia. Me lleva un video de la esposa de un alto funcionario de este país, del gabinete, contando millones de dólares de un mocho de un conocido mío que no era patrón corrupto, que ganó la estación legítimamente en 2018. Estaba feliz porque decía, por fin, ni un gobierno que no agarra dinero y que no pide dinero. Y luego, siguiente año, vuelve a ganar la estación con 50% menos de un servicio. Él no le daba servicio nunca al gobierno, era privado. Pero ahora sí lo citan en la tesorería de la empresa, de la Secretaría de la Dependencia. Dice, tienes que dejar
17: tanto en la mesa.
18: ¿Qué nombre ya puedes decir?
17: Bueno, yo no lo dije, lo dijo el presidente López Obrador cuando fueron.
18: ¿Qué fue?
17: Manuel Barlet. Ah. Y la que estaba en el video era la esposa de Manuel Barlet contando el dinero en maletas. En video, 8K. Solo estudió para platicar.
6: Y no sabe nada. Pues bueno, ahí van saliendo más cosas del vejete, ese rata corrupto que descansa, gracias a Dios, allá donde ya hemos dicho.
9: No hay nada oculto bajo el sol, mi tío.
6: Nada, profe, nada, nada. Bueno, déjeme seguir desahogando los WhatsApps. Buenos días, cerrado el puente del río en Country Club Road. Gracias, mi amigo. Ya mi doña nos habló. Tony, ayer puntualmente uno de los radioescuchas le marcó y le comentó que desde temprano había abierto las presas en Nuevo México y que ya estaba rodando sobre el río Bravo. Sí,
12: sí lo dijimos.
6: Cierto, sí lo dijimos. Que la presa del elefante también ya subió su nivel porque ya estaba muy bajo, dice otra persona. A ver qué dice esta persona.
19: Que se dé una vueltecita a Fernando Riveras, mi Tony, a ver cómo está por allá.
6: Ok. Hacia abajo el puente de la Sandía, hasta lodo llega el agua, hasta lodo. Bueno,
12: un segundo. Buenos días, Juárez.
20: Buenos días, Carlito.
12: Sí.
6: Sí.
20: Buenos días a Tony, al profe. ¿Cómo están?
6: Gracias,
20: ¿cómo
6: hicieron?
12: Todo suave,
6: bien, gracias a Dios. ¿Qué dice?
20: Pues no se nos hizo con los cachorros.
6: No, se le fue.
20: Pero con los Yankees, ¿qué les pareció, Carlitos?
6: Pues ahí está,
12: pues agarraron pichón.
6: Sí. Sí, eso sí.
20: Deberían de haber guardado un poco de balas para cuando se enfrente con los Dodgers, ¿no?
12: No, contra Media Roja, contra Tampa.
20: Contra Tampa. Y a los otros también les va a ir como en feria cuando se enfrenten con los Guardianes de Cleveland, ¿no? A los...
6: A los
20: White Sox.
12: No, están buenos, ¿eh? Están buenos los Medias Blancas, sí.
20: ¿A usted quién le gusta para que quede en la final? Así, si no es indiscreción.
12: A los Yankees. Yo soy Yankee.
20: Contra los Dodgers.
12: No, contra el que sea, nomás con que estén los Yankees.
20: Una serie entre Yankees y Bravos de Atlanta sería muy buena, ¿no?
12: Sí, cómo no.
6: Ah, cómo no.
20: ¿Sí?
12: Si me dice pues quién escojo, pues le digo que a los Soles de Ojinaga.
6: Pues sí.
20: Ándele.
12: Sí.
20: Pues déjeme decirles que hace años atrás anduvieron jugando mejor que los Indios de Juárez.
6: Sí.
20: y todo remendado, ¿eh, Tony?
6: Sí. Cierto.
20: No se van a comparar a que cuando jugó los Indios en el 82 barrieron a los Diablos del México. ¿Sí se acuerdan de esa final?
6: Sí, cómo no.
12: A los Tigres.
6: ¿Fue los Tigres?
20: Cuando se cayó uno que andaba bien chupis, se cayó de allá de arriba de la grada y se mató.
6: Fue a los Tigres, no a los Diablos.
20: A los Tigres, perdón.
6: Sí. Bueno. Cierto.
20: Pues no me restan más que decirles que pasen muy buen día, Tony.
6: Igual.
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12: ¿Se vendieron las llantas?
20: Ya van a venir a verlas ahorita.
6: Órale.
12: Qué bueno.
20: Una estufita Acros color blanco entre 1,000 pesitos a gas natural.
6: Órale.
20: Pasen muy buen día y que Dios los bendiga.
6: Gracias.
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3: Bueno, ahí va.
4: Buenos días a todos, ahí a Carlitos, el más panista de todos.
5: ¿Ahora qué hicieron los
4: profe, panistas? Buen día, mi profe, a Tony. Oiga, mi Tony, qué curiosos somos. Cuando no aparece el viejo ese rata asqueroso del AMLO, ahí están todos los medios, no, que anda en Perú y que en Cuba y en Venezuela y que se está escondiendo, no puede ser. Y luego aparece y ahí están todos los medios. ¿Para qué aparece ese mendigo viejo para cubrir? Pues estamos curiosos, ¿no? Y luego le damos hasta, como dijo usted, a una hora, yo sé cuánto, para hablar del vejete ese. Pero de la oposición no decimos nada, mi Tony. No hay propuesta, no hay alguien que venga realmente a hacer esa diferencia. Eso es lo que más me puede, mi Tony, que no tengamos quien realmente venga y salve esto. Bendecido día.
6: Sí, buen día, buen día. Oiga, mi Tony, en relación a la torre, no, hombre, es que la torre le falta poquito, pero ya casi la termina. Lo que le falta mucho es personal. Personal no hay. Como hoy hay una visita importante, tienen que traer gente de todas las subsecretarías para poderla presentar, como que está la gente ahí trabajando, pero falta mucha gente, ¿eh? A mi hija ahorita la avisaron por enésima vez, porque cada vez que hay visita, pues les hablan, va, los juntan, porque personal falta mucho, mi Tony. Y pues no hay contrataciones, eso es lo malo, que no se contrata gente, entonces no sé cómo la vayan a hacer cuando ya. Pues ya prácticamente ya está al 100 la torrecita, pero gente le falta mucho. Bendecido día.
7: Sí, mi Tony, reportando aquí por Madero y Eje Vía de Juan Gabriel. No está cerrado, es nada más de poniente a oriente sobre la Madero. Hay unos costales de arena, pero nada más es ese pedacito que está ahí bloqueado. Pero toda la circulación está avanzando.
3: Sí. Nos las mandó Turi muy temprano, incluso la gente brincó los costales. Adelante
8: Juárez, Manuel. Buenos días.
9: La gente no estará pensando que si en México nos quedamos con un solo partido, nos volveremos como Cuba, como no sé, otros países. En Estados Unidos siempre ha habido dos, siempre en varios países hay dos. Toda la gente quiere nada más a Morena, ¿qué es lo que les pasa? No abren los ojos, no es porque sea Morena, es porque necesitamos más opciones. Es como dijo el señor, ahorita la oposición no hay nada bueno. Y la gente sigue más cegada que nada más Morena. Necesitamos abrir los ojos. Dejar de pensar como mexicanos.
8: Sí, no espere la propuesta de la oposición.
10: No.
8: Abra los ojos, nada más.
10: No más.
11: Buenos días a todos. Saludos desde Minnesota. Pues mínimo hay que seguir votando por los de Trump hasta que no metan al bote al peje y a todos, a Chainbow y a todos los que tengan que meter al bote. No va a ser y llegue otro igual de buena gente que Biden y haga todas las barbaridades que hizo, como las hizo Biden. Buen día.
8: Gracias.
3: Bueno, Will Carr, hoy a las 6, Filadelfia contra Atlanta. Último juego. La primaria Eduardo Quesada de la colonia La Cañada debió... Inundada. Otro mensaje de Vox.
12: Buenos días, nada más. Qué bueno que reapareció este viejito chulo. Yo no nomás lo quiero. Lo quieren millones de gente de aquí en México. Y la presidenta Claudia no lo dice nomás él. Lo dice instituciones mundiales del mundo.
13: Oiga, qué aberración de estar oyendo videos de otros noticieros, de que la gente mande de su propia boca lo que sientan, que no sean cobardes.
14: Cuando
3: Sale, croquetas. Buenos días, chido jueves, Tony, profe, Carlitos, Len, chofer, el Elco. Dice, sí, sí es tan curioso el despectivo, despectivo concepto que hoy usan sobre Andrés Manuel. Suena mal y sé su tendencia dolosa. No es tendencia dolosa, amigo, es realidad. Esa foto en vivo son las 4:30, allá están haciendo erupción el volcán de Mount Kailua en Hawái. Ah, sí, está haciendo erupción, cierto. 4:30. Dice, ¿cómo friega el viejo sofocado ese Tony ya? Denle un espacio del programa, mi Tony. ¿Qué viejo sofocado?
8: ¿El buen día o cuál?
3: Ah, sí, yo creo sí.
8: Llamadita el del paso. Día. Buenos días.
0: Sí, buenos días. ¿Cómo está, Carlitos?
8: Ahí vamos a ver qué hay.
0: Buen día. Oiga, no, mire, nomás da una opinión. Yo creo que son todos los escuchas que dicen que no hay oposición. Oye, Tony, pero yo, digo usted, Tony, yo pienso que la oposición sí ha hablado. Pero ya ve que ha denunciado sobre la educación, sobre el poder judicial, que ahora lo tiene controlado el gobierno, sobre todo lo que se tiene que ver de corrupción, ahora con la ley Jiménez, con todo. El problema es la gente que, pues, ¿cómo van a poder competir con si le están dando dinero, mi Tony? O sea, le están comprando el bote con el voto con dinero. ¿Cómo van a competir la oposición? Ah, yo creo que eso es lo que se tiene que decir. Que a la gente le importa un comino, ellos lo que quieren es seguir recibiendo su ayudita, que no rinde, ya sabemos todos que no rinde con la inflación, que tienen que muchos que viejitos precisamente tienen que andar pagando doctores y comprando sus medicamentos. Usted va al centro y el 90% de la gente que está pidiendo limón no son viejitos. Entonces, digo, esa es la incongruencia. Que yo como oposición puedo denunciar todo, pero si al final la gente no le importa, yo pienso que ese es el verdadero problema, que Morena ya le agarró a comprar los votos con sus estímulos sociales. Bastante. Ojalá que la gente sea la que se dé cuenta que ya eso es una ley. Ahora que exijan servicios, que exijan buenos servicios médicos, obra pública, educación, que eso es lo que ya les tienen que exigir al gobierno. Ya son las tarjetas, con los estímulos, perdón, ya es una ley. Ahora que exijan servicios públicos y que se vayan por el que mejor les ofrezca, no por seguir recibiendo los estímulos, porque ya es una ley. Gracias, mi Tony, por seguir.
3: Gracias.
0: Por dar una opinión.
3: Gracias, cuídese mucho. Aquí estamos pendientes. Buenos días. Vámonos al corte y regresamos porque tenemos todavía pendientes, ¿ok?
8: Vámonos.
3: Sale.
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14: 50 hundimientos por toda la ciudad.
15: ¿Cómo?
14: Porque los señores de la Junta de Agua, se oiga,
15: ponen tuberías chafas.
16: ¡Uy, sí, ya párale! ¡Cuentas a 10! Cada vez que esos del radio te mencionan, casi nos quieren matar a nosotros. ¡Chale! ¿Qué culpa tenemos que tú no hagas nada en el jale?
14: Por un caso así, pero tronando como cilindrinas, hombre, parece el otro municipio, pero no, este es diferente. Este lo estamos poniendo los de la Junta de Agua, que tienen la ciudad abandonada en tuberías distribuidoras de agua. La verdad es que están tronando, pero mire, facilito, parecen popotitos. La tubería para surtir de agua a las casas. Ya se han presentado más de 50 hundimientos en muchas partes y en muchas colonias de la ciudad. Y es que la verdad no aguantaron la cantidad de agua que está cayendo, ¿no? Y la verdad, señores, ustedes poco hacen para restituir esas tuberías que ya son viejas, obsoletas. ¿Dónde? Parece ser de puro barro. Sí. Pero la verdad es que ustedes poco hacen. Eso sí, para cobrar los recibos están permitidos.
15: Bien puestotes, mola de inútiles. Sí.
14: Ay, hijos de la mañana, ya no los queremos acabar a municionazos. No más por transeros ahí en la Junta de Agua. Sí. Así informaditos. Inútil. ¡Juego! ¡Juego!
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0: de Noelia, 248, no, 247, 1183, 247, 1183. Gracias,
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0: Un abrazo, buenos días.
2: ¿Quién creen que está aquí?
0: ¿Quién?
1: Junior.
0: ¿Quién?
2: ¡Ese es mi Junior!
1: ¡Buenos días!
2: ¡Ese es mi Junior!
1: ¿Cómo amanecimos?
2: Muy bien, mi Junior. Muy bien.
1: Qué bueno. Qué gusto saludarles, mi Carlitos, mi Tony, mi profe, y mi Lechito anda de vacaciones.
2: Sí, sí, ya. Ya regresa el lunes.
1: A ver qué nos trae. Ay, ay.
2: No, nada. No nos trae nada.
1: Ay,
2: bueno. Sí. Pero la mañana, mi Junior, está bien menudera.
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0: Yo ya los probé.
1: 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Se está tardando, mi Carlito.
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2: 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Buenos días.
4: Muy buenos días.
0: Sí.
4: Hablo para la cortesía.
2: Échele. Órale. Lugar y nombre.
4: Por la Insurgentes.
2: Ajá.
4: Julián Rodríguez Herrera.
0: Órale. Gracias, Julián. 235-1240, también está libre para que lo marque y que usted pueda participar.
2: Gracias. Véngase. Insurgentes, ahí está.
0: Márquele.
3: Para hoy o mañana.
2: Hoy o mañana.
0: Puede hacerlo por WhatsApp, ¿eh? También por WhatsApp. A ver, ¿qué dice aquí este?
5: Buenos días, Tony. Para el buffet de la Insurgente, para el sábado, Juan Galleta. Ahí lo voy.
0: ¿Cómo el sábado, Juan Galletas? Galleta, payaso. Juan Galletas.
1: Ni viene Juan Galletas, que venga.
2: Quita tiempos.
0: Buen día, mi Tony. Saludos. Arturo Castañón en Ejército. Gracias. Buen día. Desayuna para el Ejército. Eugenio Montellano. Vamos.
2: ¿Eugenio?
0: Márquele. Montellano. Eugenio. Perdón. Tengo el Magic Jack. No, está bien. Sí está funcionando. 235-1240.
2: Aquí tengo yo de... Juaritos, buenos días.
6: Buenos días. César Liscano para el Ejército, por favor.
2: ¿César qué?
6: Liscano.
2: César Tiscano.
0: Ajá.
6: Para mañana, Liscano. Por favor.
2: En Ejército.
0: Para mañana. En Ejército. Armando Gallegos, Insurgentes, por favor. Armando Gallegos, Insurgentes, por favor. Vámonos.
2: Gallegos.
0: Para la cortesía en Ejército, Verónica Sánchez, para mañana.
2: Verónica Sánchez. ¿Sánchez? ¿En dónde?
0: Para mañana.
2: Ejército.
0: En el Ejército.
2: A ver, aquí tengo del paso. Buenos días.
7: Sí,
2: ah, no, tú ve directo.
0: Para allá. Tú no necesitas marcar.
2: Ya sabes.
0: Viejo loco, ese no se cansa. Bueno, vámonos.
2: Quedan cuatro.
0: Cuatro. Carlos Castro, que si lo apuntas en el Ejército, mañana.
2: Carlos Castro.
0: Pues están apuntados, vayan hoy o mañana, hombre. ¿Verdad?
2: Ejército. Se llama Carlos, no me lo ve por bueno.
0: No me anotaste, Tony, pero ¿quién sois? ¿Quién sois? Arturo Castañón, en Ejército, SIDA.
2: No, sí. Sí, ya está.
0: ¿Estás apuntado?
2: Quedan tres.
0: Arturo. Ahí está sonando el teléfono. Ah, es por la misma línea. Cecilio Reyes, en Ejército.
2: Cecilio Reyes.
0: Eugenio Montañano es para mañana viernes. ¿Sí, está bien?
2: Sí.
0: Tú el día que tú quieras.
2: 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Ahí está, mire. ¿Ya ve?
0: Ahí está.
2: Buenos días.
8: Buenos días.
2: Sí.
0: Buenos días.
8: Un desayuno para...
6: Ejército Nacional, Victoria.
2: ¿Qué nombre, señora?
8: Victoria Sariñana Fernández.
6: Ejército.
2: Victoria...
0: Espéreme, el de Ejército.
2: Sariñana.
8: Para mañana, por favor.
2: ¿El Ejército?
8: Sí.
2: Ok, ya está.
3: Ya está, Vicky, ya está.
8: Gracias.
0: Órale.
2: Ya está. Nos queda, a ver, 2, 4, 6, 8, 9. Queda uno, queda uno.
3: Está un varón empalmado.
2: Le estaba diciendo a la señora.
0: Le estaba soplando a la señora.
2: A ver, aquí está la llamadita. Okay. Buenos días.
7: Buenos días.
2: Sí.
0: Sí.
7: Oiga, ¿para el desayuno?
2: Sí.
7: Ajá, en la ejército.
2: ¿Qué nombre?
0: Órale. ¿Qué nombre?
7: Rosario Regalado.
2: ¿Quién?
0: Órale.
7: Rosario. Regalado.
2: Es uno. Darío.
0: Es uno gratis. Uno gratis.
7: Ok.
2: ¿Pero qué nombre me dijo?
7: Rosario.
2: Regalado. Rosario.
7: Para hoy, Carlitos.
2: Regalado. Órale, ¿sí?
0: Ya está.
2: En el ejército.
7: No, perdón. Para mañana, Carlitos.
2: Sí, no hay problema.
0: Ok.
7: Mañana.
2: Sí.
7: Mañana.
0: Ok. Ya está.
2: Ahí está.
0: Ya dijo.
2: Ahí está.
0: Ram, pam, pam.
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0: Órale,
2: ahí te mando la lista, mi Junior.
1: Claro que sí, mi Carlitos, les mando un abrazo bien grande, mi Tony, mi Carlitos, mi profe. Y a la distancia, mi Nechito, que se la pase muy bonito.
3: Dios te bendiga.
1: Igualmente, mi profe, que Dios me los bendiga. Un abrazo bien grande.
2: Ahí está ya. Dale. Ya te la envié, la lista para la gente que va a ir hoy. Ahí ya te la envié.
3: Órale. Ya está yo.
0: Dale.
1: Saludos, que Dios me los bendiga.
0: Sale,
2: mi Junior. Saludos.
0: Chistes encantado. Vámonos.
9: Un padre va con su hijo de 6 años a la farmacia a comprar aspirinas. Mientras espera al lado del padre, el niño ve una caja de condones y le pregunta:
10: papi, ¿y eso para qué sirve?
9: El padre le contesta: bueno, mijo, eso lo usan las parejas cuando van a hacer el amor. Entonces el niño ve una caja de 3 y pregunta:
10: ¿y por qué esos vienen de 3 en 3?
9: El padre le dice: pues mira, esos son más que nada para los estudiantes de secundaria. Uno para el viernes, otro para el sábado y otro para el domingo. Después, el niño ve una caja de 6 y pregunta:
10: papi, ¿y por qué esos vienen de 6 en 6?
9: Y el padre responde: ah, esos son para los universitarios que ya tienen novia fija. 2 para el viernes, 2 para el sábado y 2 para el domingo. Por último, el niño ve una caja de 12 y pregunta:
10: papi, ¿y por qué esos se venden de 12 en 12?
9: El padre lo mira y le responde: esos son para los casados. Uno para enero, otro para febrero, otro para marzo.
0: Ay, Dios mío.
3: Bueno,
0: chistes son. Muy bien. Qué bueno que está con nosotros esta mañana.
2: ¿Cucu?
0: Hijo, ¿cómo le han hecho escándalo? Porque apareció el viajete este payaso, otra vez, a decir que Claudia es la mejor presidenta del mundo. Hijo, payaso, ridículo. Bueno, vámonos al cucu.
2: ¿Regresamos? ¿Y don Julián?
0: ¿Y don Julián? Oye, es jueves de don Julián. Es jueves de don Julián. Ando moviendo el rabo porque es jueves de don Julián. Es jueves de don Julián. Vámonos a corte, pues. Vámonos a corte, pues.
2: ¡Don Julián!
0: ¡Ey!
2: ¡Ya se tardó, don Julián!
0: ¡Ey!
2: ¡Abro!
0: Ahora sí te tocan.
2: Ahí volvemos.
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13: Pues después de 2 años de patadas, mordidas, pellizcos y demás, y finalmente
14: Cruz, ¿qué oiga? Fue el bueno por Morena.
13: Anda.
14: Ay, cómo no, para sacar sus trapitos al sol a los funcionarios corruptos y deficientes, Tony Tirado se las pinta solito, cómo no. Ay, mamacita.
13: Muy lleno de compactadores bajo la mesa, por arriba, por abajo, por un lado y por lado y por el otro. Así como se dieron hasta para llevar a Andrés y Cruz Pérez Cuellar.
14: Los otros años.
13: Nosotros ni pintaron, hombre. La verdad, pero sí, la cosa se puso. puso fea. Ay. Y la verdad es que ya andaban pero pateándose por todos lados. Afortunadamente, bueno, todo llegó con calma y con paz. Mucha Cruz Pérez Cuellar finalmente fue ungido. Bueno, fue eso, mira, para contender a la gubernatura de Chihuahua. La pobre Andreita se quedó con un palmo en la isla. Y es que ya la traía todo el mundo, hombre. Con eso de que era muy compa de don Adán Augusto y que este anda arrastrando el asunto de la barredora, pues no, no se le veían muchas posibilidades a Andreita. Por lo pronto, ya quedó Cruz. Y a ver con qué nos sale o qué nos va a prometer a para traer para Chihuahua. Por lo pronto, es de Juárez. Aunque no hay muy buenos recuerdos con los gobernadores de Juárez. ¿No? Así es. Ya ven el otro inútil de Javier Corral. Bueno, ese era el paso. Dale, va. Así, dale, formaditos. Dale, contra el paredón y... ¡Fuego! 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No le cambie.
3: Se fue la mañana.
0: El tiempo se nos echa encima.
2: Ya casi.
0: El tiempo ya casi se nos echa encima. Qué bueno.
3: Oye,
0: que usted nos...
3: el candidato de Morena, don Cruz Pérez Cuellar, no las tiene todas consigo, ¿eh?
0: ¿Por qué, oye?
3: Hay inconformidad, el Partido Verde Ecologista está inconforme. Lidia Aguilar, diputada federal de ese partido, dijo que ya había visto las encuestas de última hora y iba entre 6 y 8 puntos adelante Andrea. Y si estamos seguros de que esta encuesta está ganada por Andrea, no sabemos qué criterios hayan tomado las personas que decidieron escoger esto. Hay inconformidad, de una manera u otra, lo va a afectar a la hora de la elección.
2: Si estaba dividido antes, ahora más.
0: Sí.
2: No, pues es que se enojaron porque no les dieron hueso. Que iba a ser la misma, si no...
0: Iba a ser la misma.
2: Si hubieran elegido a... Andrea, hubiera sido la misma.
0: ¿Qué trae el maromero y sus amigos? A ver.
15: Es normal que esté hinchado los primeros días, mi niño hermoso. Pero apenas se desinflame te vas a ver igual de guapo como tu padre santo cuando estaba de tu edad. ¡Jesucristo! ¿Qué le pasó a Andy? ¿Quién se lo tranqueó? ¡Nadie se lo tranqueó! Primero tendrían que pasar sobre mí. Lo que pasa es que mi príncipe precioso se acaba de hacer unos cuantos arreglitos. ¿Unos cuantos arreglitos? No sabía que el Andy era de esos, pero bien dicen que no se roba, se hereda. ¡Mi Andy! ¡Es bien macho como su padre! Macho calado dirás, pero dime, ¿para qué se hizo los arreglitos? ¿Para prepararse para su campaña? Ni lo necesita, si tío Patán Augusto y sus cuates barredores ya le están dejando listo todo. No, no es para su campaña. Lo que pasa es que va a ir a visitar a un amigo a Suiza unos días y mi niño encontró un super paquete que incluía vuelo, hospedaje y unos cuantos arreglitos. Ya solo le hacen la lipo mañana y con la misma me lo llevo al aeropuerto. ¿Se lo encontró? ¿O se lo recomendó su cuate a mí, Carolán? Para que se vaya a Suiza con él y sea su roomie antes de que todo su cochinero salga a la luz. Ya cada día están más torcidos y obvio los negocios sucios del clan. Hasta el AMLO va a salir embarrado. ¡No! ¡Ni mi niño hermoso ni su padre santo están metidos en negocios chuecos! Andy solo quiere ir a recargar baterías a Suiza un rato antes de que comiencen todos los preparativos para las campañas del 2027. ¡Se merece unos días de descanso! Y casualmente va a recargar baterías en un paraíso fiscal donde no hay extradición hacia México. Y lo está esperando su cuate que lleva meses escondido y al que presuntamente lo han acusado de estar metido en muchos negocios chuecos. Sí, son puras casualidades. Híjole, mira la hora, mi niño, ya es hora de tomar tus medicinas. Gracias por quedarte hasta...
0: Ah, gente, ya muy pronto esto no va a ser posible. No va a ser posible. No va a ser posible.
3: Vamos a tener que usar un lenguaje figurado. Oye, ya sabes quién. Ah, sí, ya sabes quién. Pues pasó esto y esto.
0: Me dijo, pues sí.
3: Sin dar nombres.
0: Nada. Nada. Bueno, lo peor de todo es que ayer el señor López Obrador sale a decir que Claudia Sheinbaum es la mejor presidenta del mundo. Qué barbaridad.
3: Y repitió su cantaleta de no robar, no mentir. Hipócrita, qué desvergüenza de veras, qué desvergüenza.
0: Así es. Sin masaje, pero con final feliz. A ver, ¿qué? No, ya no le diga nada a Andreita. Es una dama. Es una dama, ¿eh? Por favor, trátenla bien. Sea como sea, ya haya sido como haya sido. Ten cuidado. Otro chiste de...
3: La esencia natural de ser mujer merece el respeto.
0: Otro chiste de... ¿Antao?
16: A ver. San Pedro va a un convento.
0: Segunda.
16: Reúne a las monjas en fila y le pregunta a la primera.
0: No, espérese. A ver, la llamada primero.
2: El paso.
17: Buenos días, chicos.
2: Hola, ¿cómo está?
17: Muy bendecido.
2: ¿Qué dice?
17: tiene ah, mapeador. Ah,
0: chavito. Espérese, le faltó su chavito. Que no estén completa.
17: Oh, qué lindos.
0: Dígame.
17: Chicos, ¿me permiten hacer un anuncio?
0: A ver.
2: ¿Cómo no?
17: Bueno,
2: no.
17: Mi hija está vendiendo una salita de sillones. Está nueva. Lo que pasa es que en su casa de ella quedó un poquito, es más chiquita la casa y quedó un poquito grandecita la sala. Son sillones y es redondo. Son de esos redondos.
0: Okay.
17: Los está dando creo que en más de 1,000, pero están nuevos, o sea, esto está todo nuevo.
2: ¿Dólares o pesos?
17: ¿Mande?
2: ¿Dólares o pesos?
17: No, dólares, está aquí en El Paso, Carlitos.
0: ¿Más de 1,000 dólares?
17: Porque no es un niño normal.
2: No, eso porque no, no sé si es...
0: Porque no sabemos si son dólares o pesos.
17: Pues hay que hacer la mañana agradable.
0: Bueno, pero más de 1,000 dólares cuesta el juego de sala.
17: Sí, está nuevo, muchachos. Es un sillón, son de esos redondos que traen, creo que son dos, y una base en medio. Pero está nuevo, no quedó en su casa. Entonces, los está vendiendo. Okay. Pero, obviamente, costaron más caros, pero, pues, si alguien se interesa y quiere mirarlos, y pues, no le hace un poco menos, no, yo no sé. Pero,
0: okay.
17: Por favor,
0: que le hablen a qué teléfono. Que le hablen a qué teléfono.
17: Si nos puede, es al 915.
0: Ajá. Púntele, Carlos.
17: 595. 05. 19.
2: Okay. ¿Otra vez?
0: ¿Otra vez?
17: 915.
0: Ajá.
17: 595. 05. 19.
0: Ok, ya
17: pues
0: está.
17: Están eso porque están nuevos, muchachos, y los son, es un, son unos sillones muy bonitos, están bonitos.
0: ¿Son
17: y
0: de piel o qué?
17: Están nuevecitos y pues ojalá y salga alguien que se pueda interesar, alguien que necesite comprar y pues ya que si los gustan ver o algo, ¿verdad?
0: Claro.
17: Yo puedo ponerlos en contacto con mi muchachita.
0: Ok, ande pues, muy
17: pero,
0: bien.
17: Ándele pues, dijo. Chicos, ahí. Tengan cuídese. Un excelente día y muchas bendiciones.
0: Cuídese. Igual.
17: Gracias.
0: Buenos días.
2: Hola. Vale. ¿Para qué le pregunto? Yo creo ni llegó.
0: Ni llegó.
3: No.
16: San Pedro va a un convento. Reúne a las monjas en fila y le pregunta a la primera. Hermana, dígame una cosa. ¿Usted ha tocado algún pene? La monja le responde. Sí, San Pedro. Con este dedito. Y San Pedro le dice. Bueno, pues mete ese dedito en la pila bendita para que se le purifique. Entonces San Pedro se acerca a la segunda monja y le vuelve a preguntar. Hermana, ¿usted ha tocado alguna vez un pene? Sí, San Pedro. Con esta manita. Y San Pedro le dice. Pues mete esa manito en la pila bendita. De pronto, la monja que estaba en cuarto lugar se sale de la fila y se manda corriendo para adelante. San Pedro, sorprendido, le pregunta. ¡Oye, hermana! ¿Y por qué usted se me está adelantando para la pila bautismal? Y la monja le responde. Mire, San Pedro, si yo tengo que hacer gárgaras, prefiero hacerlas antes de que Sor María meta el culo.
0: ¡Ah! ¿Qué cochino eres? Feo.
3: ¿Qué es eso?
2: El... No sé, ¿qué es el...?
0: ¿Eh?
2: Que si no
0: sí,
2: sabes...
0: sí, sí.
2: Ah, ok. Sí, no, sí. Les iba a explicar qué era.
0: Ah, no. ¿Pero por qué? Qué bárbaro este viejo. Bueno. Ya está la cosa. Ah, monjitas, hijas de las hilachas.
2: La niña bueno. Evelyn, o la jovencita Evelyn.
0: Sí.
2: Que había desaparecido y luego que salió un video que estaba bien. Y luego que la encontraron. Y luego que se volvió a ir.
0: ¿A ir otra vez?
2: Pues Evelyn, adolescente reportada como desaparecida, escapó del personal del DIF cuando se encontraba en las instalaciones de la Fiscalía de la Mujer bajo la justificación de que iría a la tienda a comprar una bebida. Evelyn, de 15 años, fue reportada nuevamente como desaparecida el pasado domingo 27 de septiembre luego de que el DIF reportó que la jovencita escapó de empleados de la dependencia. De acuerdo con información emitida hasta el momento por la Subprocuraduría de Protección de Niños, Niñas, Adolescentes, la jovencita se encontraba en el lugar para presentar una denuncia contra su madre por violencia familiar. Sin embargo, en el lugar debido a que también otra menor presentaría una queja, la jovencita aprovechó un descuido y dijo que iría al Oxxo para comprar una bebida. Evelyn salió para supuestamente hacer dicha compra, pero ya no regresó, motivo por el cual se presentó el reporte de desaparición.
0: Ok. Pues fue al Oxxo. Esta mañana, sí, la presidenta de la República, Claudia Sheinbaum Pardo, rechazó que las modificaciones legales aprobadas busquen sancionar memes, críticas o sátiras. Explicó que el objetivo es castigar a quienes utilicen imágenes, documentos o identidad gráfica del gobierno para cometer fraudes. Sheinbaum puso como ejemplo la difusión de videos creados con inteligencia artificial en los que aparece falsamente el director del Seguro Social o ella misma promoviendo inversiones o solicitando dinero. De pronto sale un video con inteligencia artificial del director del IMSS diciendo una falsedad para cometer un fraude, o un video mío llamando a la gente a que invierta en una cuenta de Pemex porque ya ocurrió. La mandataria sostuvo que este tipo de conducta requiere un instrumento jurídico que permita sancionarlos y en su caso buscar la devolución del dinero a las personas afectadas. Nada que ver con lo político, sino con un fraude que se cometa con una imagen de gobierno. Luisa María Alcalde explicó que las modificaciones al Código Penal y a la legislación en materia de propiedad industrial tampoco establece restricciones contra memes, críticas o sátiras. Detalló que se busca sancionar el uso de identidad gráfica institucional, dominios electrónicos o documentos oficiales para hacer creer a una persona que está frente a una comunicación gubernamental y así cometer un ilícito. Como ejemplo, mencionó delitos que se hacen pasar por funcionarios del IMSS para ofrecer falsos recálculos de pensiones o por dependencias gubernamentales para solicitar depósitos a cambio de supuestas regularizaciones. De acuerdo con el texto leído por el alcalde, la conducta podría ser castigada con 1 a 5 años de prisión y una multa de 1,000 a 10,000 unidades de medida y actualización, o sea, UMAS, cuando exista intención de inducir al error o al engaño para cometer un ilícito mediante el uso de identidad oficial. Ya la cambiaron. No hay ley antimemes. De eso se trata la ley aprobada.
3: Qué bueno.
0: ¿Sí? ¿Sí? Pues para quienes cometan fraudes o algo. O sea, si tú publicas un meme, pues mostrando como se ha mostrado tanto y tan feo, imágenes de la presidenta muy grotescas, pues no estás induciendo nunca a un fraude, a nada de eso. O sea, solamente que estuvieras induciendo a un fraude o a un robo o algo, entonces sí,
3: entonces, sí sería. Se van a hacer mofa y escarnio.
0: Sí, dice que no problema. Dice Elena Arriola que tengan un bendecido día. Antonio, históricamente en el 2006 hubo desbordamiento, no como ahora. Este es el mayor incidente del siglo. 2008 y 2021 también tenemos incidentes menores. Benito Arellano, buenos días. Saludos, Benito. Buenos días a toda la gente que nos escucha a través de Facebook. Facebook, gracias por estar con nosotros esta mañana. Mire esta viejita que se anda muriendo y que anda queriendo regalar 250,000 dólares porque tiene una enfermedad que la va a matar y tiene mucho dinero y se lo quiere regalar a alguien que se comunique. Mira, no les crea esta bola.
3: A ver quién cae.
0: Sí, profesor.
3: No faltan ilusos que lo crean,
0: Oye, profe, y es que utilizan las páginas que tienen muchas visitas en Facebook. Ellos saben, tienen alguna forma de detectar y utilizan las páginas que más visitas tienen. La de nosotros únicamente tiene muchas visitas, así de que por eso hacen ese tipo de intentos de fraude. Bueno, pues ya encontraron la chamaca, Carlitos.
2: ¿A cuál?
0: Pues a esa, ¿o no la encontraron?
2: No, se volvió a ir.
0: ¿Otra vez?
2: Sí.
0: ¿Qué cosa?
3: ¿Por segunda o por tercera vez?
2: ¿Por segunda?
0: ¿Evelyn? Mira, qué mocosa. ¿Y por qué? ¿Por qué ando huyendo, qué?
2: Dice inframundo.
3: No la pueden encarcelar ni amarrar.
0: ¿No?
3: Ya tiene 15 años, toma sus decisiones equivocadas quizás, pero son sus decisiones.
0: Sí,
2: Pero... Es inframundo que nunca le... Dice, nunca me crees. Ya confirmó la fiscalía que fueron 30 homicidios durante el mes de septiembre.
18: Septiembre.
2: Que recién concluyó puntualizando que ayer fueron dos las víctimas de homicidio, una de ellas localizada en un terreno del fraccionamiento Riberas del Bravo y otra más, un hombre baleado en la colonia Heréndira. El de Riberas del Bravo nosotros lo teníamos como causas a determinar. Elementos de la policía ministerial asignados a la unidad de delitos contra la vida informa que dentro de esa cifra de personas asesinadas, 30, hubo 3 mujeres y 2 adolescentes. Septiembre termina con 30. Dice Inframundo que enero terminó con 41, febrero con 43, marzo con 65, abril con 80, mayo con 37, junio con 54, julio con 40, agosto con 42 y septiembre con 30. Me gustaría saber, Inframundo, ¿cuántos, no sé si tengas ese dato, en este mes de septiembre, cuántos fueron causas a determinar?
18: Pues sí.
3: ¿Fueron muchos?
18: Pues sí, definitivamente que sí.
3: Ya tenemos oficialmente el mes menos violento hasta ahora.
2: Sí, 30.
18: Del año, 30. Uy, lo van a comparar con el mismo, ¿no? Qué barbaridad.
2: 30 es el mes con menos homicidios en lo que va de este 2026.
18: Bueno.
2: Así las cosas. Así las cosas. ¿Qué así vamos es. A hacer?
18: Bueno, ahí está la situación. Bueno, déjeme decirle que es la noticia que tenemos esta mañana. Ya esta mañana le dimos a conocer el desbordamiento del río Bravo. Ya le bajaron a la presión, le dicen que ya está bajando, que ya se ve mejor. El odio le sale por el páncreas. La presidenta Claudia Sheinbaum Pardo arremetió contra sus opositores y expresidentes que participan nuevamente en actividades políticas a señalar que el odio le sale del páncreas y pedirles que respiren, hombre. En la mañanera, Sheinbaum cuestionó el expresidente... Perdón. Felipe Calderón habla de democracia y libertad de expresión y contrastó ese discurso con señalamientos que hizo sobre su administración. ¿Cómo Calderón habla de democracia? ¿No les parece sintomático? Cuestionó la mandataria, quien también volvió a mencionar a Genaro García Luna al referirse al gobierno del expresidente. Sheinbaum dijo además que sus opositores recurren nuevamente a expresidentes para defender sus posiciones políticas y cuestionó la falta de nuevos cuadros. ¿Dónde están los jóvenes? Preguntó al referirse también de la posibilidad de una nueva alianza entre partidos opositores. La presidenta contrastó esa participación con la reciente aparición pública del expresidente Andrés Manuel López Obrador y aseguró que las reacciones de sus adversarios estuvieran marcados por el enojo. El odio le sale por el páncreas, se van a enfermar, respiren, la verdad. Finalmente, Sheinbaum sostuvo que en su movimiento debe de mantener como estrategia la cercanía con la población y recorrer las calles al tiempo que acusó a sus adversarios de mantener posiciones racistas y clasistas. El odio le sale por el páncreas a sus detractores.
3: A todos los pacientes del Seguro Social.
18: Así es. El dólar se mantuvo estable, ¿eh? No hubo cambios drásticos, aunque ya en los bancos está en 18.60 en los bancos, 18.60 en bancos el dólar. Aguas, ya de aquí para arriba, porque como vienen las compras de Navidad, las de Halloween, todo. Ya no es tiempo de comprar dólares, que llegó a estar hasta en 16.80, ahorita está en 18.60. 18.60, así está el dólar en este momento en bancos, indicadores bancarios, eso marcan 17.10 a la compra. Qué ratas son los bancos, ¿da? Te lo compran a 17.10 y lo venden en 18.60, un peso 50 centavos más caro. Ah, Chihuahua. Bueno, así está. Si puede comprar, compre, porque se dice que llegaría a finales de año a los 22. Bueno, si puede comprar, compre.